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16: 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Pero te lo quería decir. 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Y por eso te escribí esto. Escucha.

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3: Lo que suena es Gary Barlow y un éxito lanzado el 5 de julio de 1999. Stronger. Más fuerte.

compuesta por él mismo, por Gary Barlow. Ahí estamos escuchando una canción que fue lanzada el 5 de julio de 1999 y fue la primera canción en conocerse de Gary Barlow en solitario, una canción bailable, ¿no? Porque antes había sido lanzada una balada. Gary Barlow, Stronger.

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4: Calvin Harris y Jazzy. Satisfy.

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2: Luciano Pereyra, cuando la vida duele.

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4: La nueva derecha y la metáfora del padre estricto. Martín Lustó analizó el marco moral detrás del avance conservador. El economista lo describió como líderes como Milei, Trump, Bolsonaro y Bukele comparten un mismo patrón de valores y estrategias y advirtió sobre el impacto de instalar estos esquemas en el debate social y cultural.
5: ¿Lo que tienen en común? Bueno, esto que decíamos antes, son promercado ultranza, para ellos el mercado es el orden natural, son antiestado. Entonces le gusta bajar impuestos para después recortar gastos, son antirregulación, están en contra del aborto, están en contra de los movimientos LGBT, mano dura en seguridad. Y la pregunta es, ¿hay algo que hilvana todo esto? Porque parece un montón de puntos que no tienen ninguna conexión. Y hay un autor, que es George Lakoff, que en el año 2004 describió que detrás de todas estas posturas hay un hilo conductor que es un marco mental, es un marco moral, que cuando ese es el marco al partir del cual ponen a discusión todos los temas en la sociedad.
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0: ¿Cómo andan? ¿Qué tal por ahí? Los invito un rato a quedarse por acá. A lo mejor les gusta, a lo mejor se enganchan, es más, a lo mejor se les convierte en una especie de costumbre. Esto es El Clásico, con Jaime Alfredo Núñez en la voz artística, con Virginia Pacetti, con Karina Fiori, que se encargan de investigar, redactar y aportar todos los contenidos. Tenemos a Marcelo Ferraro, un experto en musicalización, que hace las listas musicales, Pablito Espoto, mi tocayo, el capitán de los controles, de la puesta en el aire, y Javier Retorto, al mando de la producción general. La música de Coldplay, el pianito al frente, medio como contraponiéndose con la batería, lo que le da una sensación de urgencia al tema, como que viene corriendo. Hay una parte de la letra que dice: ¿soy parte de la cura o soy parte de la enfermedad? Dicen que Chris Martin estructuró la melodía en base a esas notas de piano que quedaron finalmente al frente e identifican al tema. Iba a quedar originalmente para el tercer disco, es decir, el siguiente, porque este es el segundo, pero el productor le encontró algo, por lo cual convenció a la banda que la grabara rápido y que se incluyera como último tema. Es más, es el tema que logró el Grammy a la grabación del año en 2004. Sonaba Coldplay, desde la placa A Rush of Blood to the Head del año 2002. Clocks.
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0: En el año 1989, Paul McCartney se acercaba a las dos décadas desde su debut como solista, que había sido en 1970, con una placa homónima. Pero lo que notaba era que sus discos empezaban a tener poca sorpresa, empezaban a lograr poco impacto, o por lo menos no llegaban a los niveles que él pretendía. Entonces establece una alianza con Elvis Costello, quien se va a meter en el estudio y lo va a empezar a exigir al máximo. Uno de los productores tuvo una idea que después resultó brillante, esto contado con el diario del lunes, que es que vuelva a tomar ese bajo Hofner con forma de violín tan característico, un instrumento que no tocaba desde la época de los Beatles, y eso es como que le dio otra calidez al ambiente en el estudio y al sonido en particular. Paul McCartney lanzaba Flowers in the Dirt y lograba revitalizar su carrera, que al fin y al cabo era su objetivo. Pasaba Paul McCartney, My Brave Face.
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0: Otra vez Michael Jackson daba un paso al frente. En 1991, con Dangerous, se abocaba de lleno a una corriente musical conocida como New Jack Swing, que es un género que fusiona el Rhythm Blues clásico con bases rítmicas del hip hop, porque buscaba sonar más urbano, más contemporáneo. Se incorporaron sintetizadores y cajas de ritmos para que el golpe fuera exacto, percusivo, seco, bailable y que llamara al movimiento. Esto es parte de uno de los grandes discos de Michael Jackson, el rey del pop. Estábamos escuchando Remember the Time.
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0: Mira, si hay alguien que representa la música de Estados Unidos es este señor, John Cougar Mellencamp. Este tema de mitad de los 80 lo agarra en un momento de madurez compositiva. Tiene una letra que habla un poco de los pueblos chicos en defensa de esas pequeñas comunidades donde todo el mundo se conoce, todo el mundo se da una mano y son demasiado cercanos contra lo que puede llegar a ser una gran urbe donde hay una cantidad enorme de anónimos, ¿no? Esto es John Cougar Mellencamp, la placa se llama Scarecrow, es de 1985, sonaba Small Town.
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0: Este tema usa una metáfora bíblica, que es la escalera de Jacob, una escalera que supuestamente era utilizada por los ángeles para subir y bajar del cielo. Algo que se contrapone, por ejemplo, con el concepto de la Torre de Babel, que era aquella que el humano había construido para llegar al cielo y acercarse a Dios, ¿no? Por propia voluntad. Acá era como al revés. Era Dios el que se acercaba a las cuestiones más terrenales. La imagen la usa Huey Lewis en este tema, que en realidad en parte fue compuesto y se lo regaló un pianista muy conocido, Bruce Hornsby, para que él lo incluyera en este disco que sale en 1986. La placa en cuestión es Four, una de las más exitosas de esta banda. Huey Lewis and the News, Jacob's Ladder.
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0: este tema que tiene más de 20 años de Pink, hay cierto trasfondo rockero y es porque colabora la cantante con Tina Armstrong, que es el icónico líder de una legendaria banda de punk rock llamada Rancid, que es el que le aportó esa cortina guitarrera que viene sonando detrás. Tenía la mitad de la edad que tiene ahora Pink cuando sacaba esto a la calle, God is a DJ.
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0: Jack Saboretti tenía 20 y pico y una guitarra, un puñado de canciones, pero no demasiado presupuesto. O sea, quiero decir, no una cantidad de guita extravagante como para hacer locuras. Entonces empieza a juntarse con productores y con músicos amigos, no demasiado famosos, no de la farándula, sino que fueran cercanos y supieran entender cuál era su intención. Sacar lindas canciones, tranquilas, este pop que tiene una llegada por su honestidad y además por esa cosa linda que te da ganas de seguir escuchando. Suena Jack Saboretti, británico, obviamente de origen italiano, Saboretti. Esto es Breaking the Rules.
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0: 1979, y Blondie se metía derechito en la tendencia que empezaba a escucharse cada vez más, esa new wave con ritmo marcado, bien bailable, Debbie Harry al frente diciendo que va a pasar una noche atómica directamente. Era Blondie, Atomic.
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0: Paul Weller es de esos artistas que son reconocidos por poder mantenerse vigente durante muchas décadas sin traicionar su esencia, reinventándose. La vez pasada, en una entrevista que le hicieron a este músico que hoy tiene 68 años, él contaba cuando en 2008 abrió Blackburn, que es su estudio de grabación, donde había caos, donde había un montón de gente, pero también una enorme libertad creativa, enormes sesiones de experimentación que después terminaron dando como resultado un sonido absolutamente nuevo, pero siempre siendo Paul Weller, un tipo que a esta altura, este disco es de 1985, se había disuelto una agrupación que él mismo había creado, The Jam, y junto con un amigo, un tecladista, Mick Talbot, crean este otro proyecto que es el escalón siguiente: pop, soul, jazz, funk, de Style Council. Lo que escuchábamos era Shout to the Top.
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0: este proyecto es un trío. Un trío que intentaba insertarse en el mercado de las boy bands tipo Take That, por ejemplo Backstreet Boys, pero con un formato más de típica banda de guitarra, bajo, batería. Son tres pibes que en ese momento tenían 20 y pico y andan más allá de los 50, que querían rescatar esta cuestión orgánica de los instrumentos, pero al mismo tiempo subirse en esa ola de éxito que tenían los grupos que bailaban y que cantaban y que aparecían tanto en los medios. Se llaman BB Mac y esto es Back Here.
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5: El gobierno rechazó las críticas por el velatorio del Indio Solari. Les ofrecimos Tecnópolis y nos respondieron que no. Las autoridades nacionales aseguraron que hicieron todas las gestiones pertinentes para organizar el funeral del músico, pero sus familiares ofrecieron coordinarlo con la provincia de Buenos Aires. Desde el viernes pasado, el país está paralizado tras conocerse la muerte de Carlos Alberto el Indio Solari, el mítico músico y fundador de Patricio Rey y sus Redonditos de Ricota, hecho que generó tanto impacto social como político.
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5: Senado. Adorni demora su informe y Bullrich aprovecha otra puja para presionar al gobierno. Después de la crisis que generó por los pliegos judiciales y la conducción y capital que dilapidó en la caótica sesión del jueves pasado, la jefa libertaria en el Senado ya tiene a tiro otro tema para exponer aún más a Javier Milei y a su hermana y secretaria de la presidencia Karina Milei. La marcada demora del jefe de gabinete Manuel Adorni para asistir a la Cámara Alta y ofrecer un informe de gestión. Las visitas del funcionario están reguladas por la propia Constitución en el artículo 101. El jefe de gabinete de ministros debe concurrir al Congreso al menos una vez por mes, alternativamente a cada una de las cámaras, para informar de la marcha del gobierno. Nadie cumple desde la reforma de la Carta Magna de 1994, recién en abril lo hizo en diputados.
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4: Deportes.
5: Mundo Boca. Rodolfo Arruabarrena regresa a Boca tras una década. Solo restan algunos detalles. Tras la salida de Claudio Úbeda, la dirigencia acelera el acuerdo para que el vasco firme por 18 meses y asuma esta semana. La dirigencia de Boca, encabezada por su presidente Juan Román Riquelme, lo decidió y todo indica que Rodolfo Arruabarrena será el nuevo entrenador en reemplazo de Claudio Úbeda. Luego de una década, el vasco asumirá su segundo ciclo en la institución, donde celebró múltiples títulos como jugador y también como director técnico.
2: Hasta aquí.
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0: si te suena este tema o querés saber de dónde viene, bueno, hace la prueba, busca un tema de Chicago que se llama Street Player y escucha el comienzo cuando empieza a cantar y vas a escuchar el sample que este productor, este icónico productor que se llama Kenny González, que tiene 55 años y se dio a conocer en los 90 como The Bucketheads, tomó para construir esto que fue un verdadero bombazo en los años 90. Lo único que hizo fue adquirir el sample, subirle un poquito el ritmo, agregarle un bombo que te machaca, bien noventoso, un sonido bien noventoso, y con eso llegó al puesto número 1 en Estados Unidos. Pasaba The Bucketheads con el sample de la banda Chicago. El tema se llama The Bomb.
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0: Música que viene de la tele. Esto es una banda de sonido de una serie televisiva de Estados Unidos que se emitió por Fox en la década de los 90 y se llama como la banda. En realidad son los actores que grabaron un álbum real como banda de sonido y eso terminó trascendiendo la televisión y llegando a las listas de éxitos. Así que pasaba The Heights haciendo How Do You Talk to an Angel.
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0: Te invito a escuchar un lento de Toto. De 1990 sacaban un grandes éxitos y estrenaban vocalista, Jean-Michel Byron. Tipo que me encanta como canta, pero duró muy poco, una sola placa. Esto es Out of Love.

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2: Mitad de los 80, Van Halen prendido fuego y se va David Lee Roth, un cantante que más que cantante era un verdadero frontman, un showman. Y ahí entra Sammy Hagar. El primer álbum se llama como el estudio de grabación donde se hizo, que es el de Eddie Van Halen, 5150. Lo que llega es Why Can't This Be Love.

historia de esta banda, No Doubt, duraría 6 álbumes. Y este es el 6º, el último, que empezó a gestarse en 2010 y termina saliendo en 2012. A partir de acá, Gwen Stefani seguiría adelante con su carrera solista y se destacaría también como una de las jurados más famosas del programa La Voz en Estados Unidos. Pasaba No Doubt, Looking Hot.

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0: La historia de cómo Cyndi Lauper llega a grabar este tema es al menos curiosa, porque es un tema que originalmente, como sabemos, es de Roy Orbison, o mejor dicho, Roy Orbison fue el primero que lo grabó en 1987, porque había sido compuesto por dos capos, Billy Steinberg y Tom Kelly, dueños de un montón de hits. Esa versión de Orbison queda cajoneada, no sé por qué razón, y no va a salir hasta 1992. A mitad de camino, Cyndi Lauper escucha el demo, le mete guitarras, le mete sintetizadores, ayorna el sonido y lo convierte en un éxito dentro de un disco que se llama A Night to Remember. Es el tercer álbum de esta cantante estadounidense, donde ya empieza a cambiar un poco su estilo musical, se vuelve más madura compositivamente en la selección de los temas. La versión, vamos a decir, original de Roy Orbison vería la luz después, de manera póstuma, recién en 1992. Pasaba Cyndi Lauper con I Drove All Night.
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0: la voz tan particular, tan especial de Tunde Bayeu, que es británico, nació en Londres, pero es de una familia nigeriana. Cuando su padre muere, él era muy chiquito, tenía 4 o 5 años, su mamá decide volver a Nigeria. Y es ahí donde, por ejemplo, aprende yoruba, que es una lengua nigeriana nativa. Asiste a la universidad y después vuelve otra vez a Gran Bretaña, donde también asiste a la universidad, y es donde conoce a Paul Tucker. Con Paul Tucker arman una sociedad musical que es esta. Se llama Lighthouse Family. Y el tema que pasaba es el que da nombre al disco que lo contiene, Ocean Drive.
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Yo no sé si te acordás el videoclip de este tema. Madonna está metida en el agua, en una playa. Es un video, no sé si en blanco y negro, más bien en unos tonos azules. Y alrededor de ella van nadando tritones. Los tritones sería el masculino de sirena, ¿no? Porque son tipos con cola de pescado, pero tipos, ¿no? No chicas. Y nadan alrededor, qué sé yo. Bueno, la anécdota cuenta que en ese momento no hacía tanto calor. Ahí es una playa de Malibú donde se filmó. Y estaba bastante fresquito. La cuestión es que estuvo un buen rato en el agua hasta que se hicieron todas las tomas, hasta que se terminó de producir y qué sé yo con las imágenes. Y terminó con una gripe, pero fenomenal. Madonna sacaba este tema. En ese momento parece que estaba leyendo la obra de Shakespeare, Romeo y Julieta. Y un pasaje de esa obra, un fragmento, le dio un poco la inspiración para hablar del amor, de la fidelidad, de la devoción. Es una canción positiva. Madonna, Cherish.

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0: Cuentan que Carly Simon tenía en los 90 un poco de pánico escénico. Raro, ¿no? En una figura que ya venía consagrada. Pero para poder dominar ese sentimiento negativo, lo que hizo fue armar un concierto sorpresa en una estación de trenes en Nueva York, una estación enorme, con todos los equipos que estaban ocultos, para quitarse de encima la presión de la gente que la estuviera esperando. Ella los tomó por sorpresa e hizo un set de varios temas que terminaron en este disco que estamos escuchando. Es una placa que justamente lleva el nombre de la estación de trenes, Live at Grand Central se llama, y salió en 1995. Un tema que originalmente se hizo para una película. La película en cuestión es del 88, se llama Working Girl, estaba protagonizada por Melanie Griffith, Harrison Ford, Sigourney Weaver, una comedia romántica que permitió que este tema ganara la triple corona, el Oscar, el Globo de Oro y el Grammy, y transformó a Carly Simon en la primera mujer en llegar a un logro de este tipo. Pasaba en vivo, Let the River Run.
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2: Nos vamos directamente para Inglaterra. Nos vamos a encontrar con Tom Chaplin y con Tim Ray Oxley, que es la dupla que encabeza esta agrupación que se llama Keane. Lo que vamos a escuchar es Somewhere Only We Know.

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4: Tras la polémica con el gobierno por su pliego, la jueza Verónica Micheli no asumirá hasta dentro de más de un año. El presidente no tiene la obligación de cumplir de inmediato con este trámite, que es uno de los pasos necesarios, pero no el único, para el nombramiento se haga efectivo. El tribunal, que irá a la magistrada, tampoco tiene toda la habilitación de la Corte Suprema de Justicia. A varios días de que el Senado aprobara el pliego de la jueza federal María Verónica Micheli, el presidente Javier Milei se encuentra todavía analizando sin firmar el decreto de su nombramiento formal, aunque de todas formas la designación quedará congelada hasta que se cumplan con varios requisitos previos que están en manos de la Corte Suprema de Justicia y del Consejo de la Magistratura.
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4: La despedida masiva al Indio Solari quedó entre los funerales más populares de la historia junto a los de Perón y Evita. Historiadores y politólogos consultados por la prensa coincidieron en que la convocatoria se explica por un sentimiento de comunidad y pertenencia con un duelo compartido que desborda la lógica política y se apoya en una memoria afectiva de varias generaciones. La despedida del Indio Solari expuso el fenómeno para que historiadores y analistas desbordaran la lógica de un funeral y entre la zona de los ritos de pertenencia, miles de personas se reunieron en Avellaneda para homenajear a un músico al que varias generaciones convirtieron en memoria compartida e identidad colectiva más allá de la política.
1: Deportes.
3: Deportes.
4: El velero argentino Matrero debutó con un triunfo en el clásico por Querroles en el Costa Azul. El yate de bandera nacional obtuvo una épica victoria en el tercer torneo náutico de la temporada de los grandes barcos de vela de las costas mediterráneas. La triunfante tripulación del elegante velero argentino Matrero de Rafael Pereira Aragón volvió a ser noticia en el mundo de la náutica internacional al imponerse en el transparente mar de la Riviera Francesa en el clásico por Querroles, disputado por 65 naves en torno a la paradisíaca isla homónima en el archipiélago de las llamadas Islas de Oro.
1: Hasta aquí.
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0: Cuentan las crónicas que Hello You Fool, I Love You, que es la partecita del estribillo de este tema, es una nota que le había dejado, no sé si la novia o la esposa de Per Gessle, arriba de la mesa cuando se fue a laburar temprano. Y fíjate vos, agarró eso y lo convirtió en un éxito dentro de este disco Joyride, que tenía la difícil misión de seguir el éxito de su antecesor, el enorme Look Sharp, que había explotado en todo el mundo. Con esto, los suecos de Roxette demostraban que no eran una cuestión de temporada o una bandita de algunos éxitos nada más. Roxette, Joyride.
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0: año 2002. Este es un himno de post-grunge, medio tardío, ¿no? Porque se había dado más en la década de los 90, pero todavía seguía dando muy buen resultado este tipo de melodías con voces ásperas, apoyados por guitarras. Dicen que esto se usó mucho como tema motivacional para las tropas que estaban en Irak, porque justamente habla de estar sin alguien, de estar solo. Era Three Doors Down, la banda comandada por Brad Arnold, Here Without You.
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0: Así sonaba Spandau Ballet antes de ser el Spandau Ballet que conocimos con Los Lentos, ¿no? Con True, A Través de las Barricadas. Esto es de 1981. Así se presentaban ante el público dentro de lo que era el movimiento New Romantic ahí en Gran Bretaña. Se habían formado en Londres en 1979. La banda liderada por el cantante Tom Hadley y el guitarrista y compositor Gary Kemp. Esto es Spandau Ballet. 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

0: Este australiano es Rick Springfield, tipo que se había hecho famoso en la tele como una especie de galancito, pero se quería mover de ese lugar. Había sido uno de los personajes principales de una novela, de una serie famosísima, General Hospital. Musicalmente, este fue uno de sus grandes éxitos en 1981. Rick Springfield, Jessie's Girl.
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0: No solamente hicieron bailar a Alemania, sino a media Europa. Dieter Bohlen y Thomas Anders en 1985 la volvían a pegar. Lo hacían con un tema que tenía los ingredientes de siempre, ¿no? Estos sintetizadores, el ritmo constante, las voces características. Un dúo que anduvo muy bien y que es nuestro artista de la semana, Modern Talking, Jerónimos Cadillac.
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0: Este disco de la banda Heart es un disco homónimo, se llama como el grupo, la banda comandada por las hermanas Wilson, es el que genera el quiebre que tantas veces te he contado, ¿no? Ellos venían de hacer un rock un poco más pesado, más guitarrero, y se dieron cuenta de que el tema de la tendencia en los rankings iba por otro lado. Entonces reconvierten el sonido, como que refundan la banda, y lo hacen con esta placa y con este tema, Heart, Nothing at All.
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0: La voz de Eurythmics, Annie Lennox, sola, sin Dave Stewart, haciendo un tema que perteneció al dúo, que fue muy famoso, que se hizo muy conocido además. Yo no sé si vos recordás el videoclip donde ella aparece vestida de hombre y de mujer a la vez, y después termina besándose con ella misma. Bueno, algo bastante raro para la época. Sonaba Annie Lennox en vivo, Who's That Girl.
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Se va Disray con You Gotta Be. Y nosotros también partimos, cerramos esta edición del día de hoy. Me acompañaron como siempre los integrantes de este equipo: Jaime Alfredo Núñez, Marcelo Ferraro, Javier Retorto, Pablo Espoto, Karina Fiori, Virginia Pacetti. Te despido con Florida Georgia Line, Country, para el final. Esto es I Love My Country. Chao.

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Esta es una versión del legendario clásico de la banda The Who, hecho por Limp Bizkit. Año 2003, Behind Blue Eyes. Detrás de esos ojos azules. No.

0: Durante el año 2003, el grupo de New Metal, Limp Bizkit, de origen estadounidense, lanzaba un single que formaba parte de su álbum Results May Vary, con algunos cambios en los coros y algunas partes cambiadas en la letra. Hacían una versión del legendario clásico de The Who. El tema fue un éxito a nivel mundial. Año 2003, Limp Bizkit, Behind Blue Eyes, detrás de esos ojos azules. Behind Blue
1: Eyes. 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
3: Nacionales.
4: La muerte del indio Solari. Más de 70 cuadras de fila para despedir al ídolo en un masivo velatorio en Avellaneda. Más de 70 cuadras de fila en las inmediaciones del Polideportivo José María Gatica de Avellaneda. La emoción de una fanática del indio Solari durante el velatorio en Avellaneda. Es una leyenda, dijo.
5: Una persona muy importante para nosotros y para mi familia.
6: ¿Qué es importante para vos?
5: Nos acompañó en todo momento. En todo momento, sus canciones siempre estuvieron presentes en nuestra familia. En cada viaje, en cada sentarnos a tomar mate, crecí con un papá ricotero, bailando sus canciones.
7: ¡Vámonos redondo!
5: Soy una adolescente que tiene 18 años, siempre soñé con ir a ver al indio y saber que no voy a poder cumplir esos... No sé, se me destroza el corazón. Con sus canciones siempre nos acompañó. Sea donde sea, estando triste, estando contento, enojado. Él es historia. Es una leyenda para todos.
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4: En plena escalada de tensión, Villarruel advirtió sobre las campañas contra quienes piensan distinto. La vicepresidenta volvió a marcar sus fuertes diferencias con el Ejecutivo. Fue luego de la sesión del jueves en el Senado en la que desaprobó el pliego de una candidata a jueza que el oficialismo no logró desactivar. En plena escalada de tensión con el gobierno, tras la última sesión en el Senado, la vicepresidenta Victoria Villarruel advirtió sobre las campañas contra quienes piensan distinto en el gobierno.
1: Internacionales.
3: Internacionales.
4: Putin rechaza reunirse con Zelensky. La guerra sigue sin salida diplomática. Putin rechazó la propuesta de Zelensky de reunirse cara a cara para negociar el fin de la guerra, calificando la carta del presidente ucraniano de grosera y afirmando que por ahora no le veo sentido a una reunión mientras ordenó al ejército ruso seguir avanzando. Desde la perspectiva de Kiev, la carta busca demostrar ante la comunidad internacional que Ucrania sigue apostando a la diplomacia mientras deja en evidencia que es Rusia quien bloquea cualquier posibilidad de negociación.
1: Hasta aquí.
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12: Marcela Morelo y Abel Pintos, Manantial.

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2: Frenemos enero todos juntos. Alguien que sepa frenar enero. No escucho nada.

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1: Sabía que se iba a reír.
0: Grande Melendi.
1: Gracias, Vanessa.

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3: Lady Gaga, Shape of a Woman.

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0: 퀴즈.
1: Pasó rápido, ¿verdad?
2: Sí.
1: Hasta me animo a decirte que te quedaste con ganas de más.
3: Es todo, amigos.
1: Ok, a no preocuparse.
4: Nos vamos por hoy, pero
1: pronto volvemos. ¿Cómo
5: te atreves? Un mate y un café.
1: Un lindo vicio del que debes despedirte. Hasta nuestro próximo encuentro. Bye.
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7: Apertura de las cotizaciones de granos. Precios de pizarra, según datos de la Cámara Arbitral de Cereales de la Bolsa de Comercio de Rosario, a esta hora de hoy, lunes 8 de junio. Bajan el trigo, el maíz y el sorgo. Sube el girasol, la soja sin cambios. Trigo duro estimativo, 295.000 pesos por tonelada. Maíz duro, 254.800 pesos por tonelada. Girasol estimativo, 601.200 pesos por tonelada. Soja, 455.000 pesos por tonelada. Sorgo, 277.700 pesos por tonelada. Con datos de la Cámara Arbitral de Cereales de la Bolsa de Comercio de Rosario, informó Miguel Ángel Boleo Sasco para Cadena Campo Argentino.
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27: Y esta es la banda de hard rock Nazareth, formada en 1968, que tuvo varios éxitos en el Reino Unido. Este es uno de ellos, año 1975 para Love Hurts. El amor duele.

0: La versión de Nazareth es la más popular, conocida a nivel mundial. Love Hurts alcanzó el puesto número 8 del ranking de Billboard a principios de 1976 y además llegó al puesto número 3 en Europa, convirtiéndose en un éxito internacional. Nazareth, Love Hurts, el amor duele.
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4: Del comunista Indio Solari al silencio, el dilema de Milei frente a una despedida multitudinaria. El presidente evitó pronunciarse sobre la muerte del músico y apenas replicó un mensaje de Martín Menem. En 2017 lo había cuestionado duramente en las redes sociales. La magnitud de la movilización obligó al gobierno a involucrarse en la organización de la despedida. Javier Milei eligió el silencio, o más precisamente, eligió hablar de otras cosas mientras millones de argentinos despedían a Carlos el Indio Solari y las convocatorias espontáneas se multiplicaban en distintas partes de la República Argentina.
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4: El CONICET inicia una nueva expedición submarina para explorar la biodiversidad del océano a 600 kilómetros de la costa de Chubut. La campaña Talud Continental 5, tras el boom de la misión del año pasado en Mar del Plata, dejó más de 40 nuevas especies submarinas registradas. Científicos del CONICET ultiman detalles para esta nueva expedición al océano profundo en el marco de la campaña Talud Continental 5. La travesía está prevista para abril de 2027 con la posibilidad de adelantarse a febrero de este año y se realizará a bordo del buque Falkor del Smith Ocean Institute.
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3: Deportes.
4: A poquísimos días para el Mundial, Argentina se sigue preparando. Después de la baja de Leo Valerdi por la lesión, Lionel Scaloni se tomará unos días para definir su reemplazo. Restan pocos días para el inicio oficial del Mundial 2026, pero para la selección argentina ese tiempo se resume en continuar la puesta a punto para lo que será el debut del próximo 16 de junio ante Argelia en Kansas City. Antes del triunfo 2-0 en el amistoso contra Honduras en Texas, una noticia sacudió la delegación. Leonardo Valerdi sufrió una lesión que lo sacó de la Copa del Mundo a 10 días del primer partido de la fase de grupo. Solo se podrá sustituir un jugador inscrito en la lista definitiva por otro de la lista provisional en caso de lesión grave o enfermedad. A más tardar 24 horas antes del primer partido de su selección en el Mundial de la FIFA 2026, indica el fragmento del reglamento.

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4: J Balvin y Ryan Castro, una a la vez.

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5: Yami Safdie, La Mala.

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5: Quevedo y Elvis Crespo. La graciosa.

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4: Nacionales.
5: Los argentinos detenidos en Libia denuncian una grave situación humanitaria. La activista del convoy rumbo a Gaza confirmaron estar aislados, sin información sobre su situación procesal y bajo presiones psicológicas. El portal Noticias de América Latina y el Caribe Nodal informó que María Paula Jiménez y Lucas Ezequiel Aguilera, los argentinos detenidos en el este de Libia durante una misión humanitaria con destino a Gaza, lograron comunicarse en las últimas horas con sus familiares. Relataron que están en huelga de hambre y algunos de ellos en huelga seca. Los activistas mendocinos, ambos directores de investigación de Nodal e integrantes del convoy en calidad de personal médico, le expresaron a sus familiares que tanto ellos como sus compañeros continúan aislados e incomunicados pese a los problemas de salud que padecen varios detenidos.
2: Información general.
4: Información general.
5: Máiquez aseguró que el presidente Milei no está obligado a firmar el nombramiento de la jueza Micheli. En medio de la polémica, el ministro de Justicia aclaró que el presidente tiene la facultad de designar a la magistrada luego de la aprobación en el Senado, pero no una imposición constitucional. Cuando se considere que es el momento oportuno, se firmará el decreto, dijo. El ministro de Justicia, Juan Bautista Máiquez, aseguró que el presidente Javier Milei no está obligado a emitir el decreto de nombramiento de la jueza María Verónica Micheli. Cuando se considere el momento oportuno para garantizar el servicio de justicia, se firmará el decreto de nombramiento. El Senado habilitó al presidente, pero no lo obligó, aseguró el funcionario en diálogo con la prensa.
2: Deportes.
4: Deportes.
5: Mundial 2026. La cruda confesión de Ronald Koeman al hablar sobre la enfermedad de su esposa en la previa del Mundial 2026. El entrenador de Holanda se refirió a la salud de Martina, quien se encuentra bajo tratamiento. La ilusión de que pueda viajar en un partido también se hizo presente. En la previa del partido amistoso que afrontará la selección de Países Bajos ante Uzbekistán en Nueva York, en la antesala del Mundial 2026, el entrenador Ronald Koeman habló en conferencia de prensa y se refirió a la dura enfermedad

0: que transita su esposa Martina, el técnico de 63 años explicó que su mujer no viajará a Estados Unidos para acompañarlo debido a un tratamiento que está recibiendo, pero dejó la puerta abierta en caso de que su equipo llegue a la final.
1: Hasta aquí.
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4: Bizarrap con Jet y Peso Pluma. Fuego.

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0: Problemas de salud que padecen varios detenidos.
1: Información general.
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0: Mike se aseguró que el presidente Milei no está obligado a firmar el nombramiento de la jueza Micheli. En medio de la polémica, el ministro de Justicia aclaró que el presidente tiene la facultad de designar a la magistrada luego de la aprobación en el Senado, pero no una imposición constitucional. Cuando se considere que es el momento oportuno, se firmará el decreto, dijo. El ministro de Justicia, Juan Bautista Máiquez, aseguró que el presidente Javier Milei no está obligado a emitir el decreto de nombramiento de la jueza María Verónica Micheli. Cuando se considere el momento oportuno para garantizar el servicio de justicia, se firmará el decreto de nombramiento. El Senado habilitó al presidente, pero no lo obligó, aseguró el funcionario en diálogo con la prensa.
1: Deportes.
2: Deportes.
0: Mundial 2026. La cruda confesión de Ronald Koeman al hablar sobre la enfermedad de su esposa en la previa del Mundial 2026. El entrenador de Holanda se refirió a la salud de Martina, quien se encuentra bajo tratamiento. La ilusión de que pueda viajar en un partido también se hizo presente. En la previa del partido amistoso que afrontará la selección de Países Bajos ante Uzbekistán en Nueva York, en la antesala del Mundial 2026, el entrenador Ronald Koeman habló en conferencia de prensa y se refirió a la dura enfermedad que transita su esposa Martina. El técnico de 63 años explicó que su mujer no viajará a Estados Unidos para acompañarlo debido a un tratamiento que está recibiendo, pero dejó la puerta abierta en caso de que su equipo llegue a la final.
1: Hasta aquí.
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1: Una canción que forma parte de la banda de sonido de la película Phenomenon de 1996 es Eric Clapton, Change the World. 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

El tema llegó al top 40 en más de 20 países y encabezó las listas de Canadá, así como de la revista Adulto Contemporánea y la revista Billboard en el top 40 de Estados Unidos. El tema ganó 8 premios, incluyendo 3 Grammys, en la edición número 39 del año 1997. Eric Clapton, Change the World.

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3: Shakira y Burna Boy. Die, die.

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3: Mariano Martínez y Cumbia Club. Hacelo por mí.

0: Gracias, amigos. Gracias. Gracias.
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0: trata de Osvaldo Facetá, de 47 años, un hombre que vivía en el barrio Cofico, donde la justicia sitúa el crimen de la menor. Por orden del fiscal Raúl Garzón, quedó arrestado y sería imputado por encubrimiento agravado. La justicia por femicidio de Agustina Vega tomó un segundo detenido por orden del fiscal Raúl Garzón. Fue arrestado Osvaldo Facetá, de 47 años, un hombre que residía en la vivienda del barrio Cofico, donde la justicia cree que Claudio Barrelier asesinó al adolescente de 14 años. Era considerado testigo de la causa, pero fue imputado por el delito de encubrimiento agravado.
1: Información general.
2: Información general.
0: Hidrovía. Preadjudican la concesión de la vía navegable troncal a Jan Nul Servimagnus. El Gobierno Nacional informó la preadjudicación del contrato de concesión de la vía navegable troncal y recomendó adjudicar la oferta a Jan Nul Servimagnus. El proceso entra ahora en una instancia de 7 días para eventuales impugnaciones antes de la adjudicación definitiva. El Gobierno Nacional comunicó la preadjudicación del contrato de concesión de la vía navegable troncal y recomendó adjudicar la oferta a Jan Nul Servimagnus tras la evaluación final de la licitación.
1: Deportes.
2: Deportes.
0: Simone Biles reveló que estuvo al borde de la muerte. Mi cuerpo se desplomó. La gimnasta estadounidense permanece en reposo tras una emergencia médica. Describió la vivencia como una de las más aterradoras de su vida y agradeció el apoyo recibido. Simone Biles, multicampeona olímpica de gimnasia artística, permanece en reposo luego de atravesar una emergencia médica que puso en riesgo su vida a comienzos de la semana. La atleta de 29 años compartió en su cuenta de Instagram una breve declaración sobre el episodio que la forzó a ser hospitalizada y la mantiene alejada de la actividad física.
1: Hasta aquí.
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una canción de la cantante estadounidense Whitney Houston, lanzada como el tercer single de la banda de sonido de la película El Guardaespaldas en 1992. I have nothing. No tengo nada.

0: El tema alcanzó el puesto número 39 de la lista de Alemania, el número 1 en Canadá. Fue escrita y producida por David Foster, una power balada orquestada sobre el amor profundo y la confusión que le sucede a los amantes debido a las diferentes percepciones de las mujeres y los hombres cuando se trata de comprometerse con el amante. I Have Nothing, Whitney Houston. No Tengo Nada, 1992.
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4: Fito Páez, Jain.

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4: Abraham Mateo y Lucra, último baile.

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0: 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Nacionales.
2: Nacionales.
3: El gobierno rechazó las críticas por el velatorio del Indio Solari. Les ofrecimos Tecnópolis y nos respondieron que no. Las autoridades nacionales aseguraron que hicieron todas las gestiones pertinentes para organizar el funeral del músico, pero sus familiares ofrecieron coordinarlo con la provincia de Buenos Aires. Desde el viernes pasado, el país está paralizado tras conocerse la muerte de Carlos Alberto el Indio Solari, el mítico músico y fundador de Patricio Rey y sus Redonditos de Ricota, hecho que generó tanto impacto social como político.
0: Información general.
2: Información general.
3: Senado. Adorni demora su informe y Bullrich aprovecha otra puja para presionar al gobierno. Después de la crisis que generó por los pliegos judiciales y la conducción y capital que dilapidó en la caótica sesión del jueves pasado, la jefa libertaria en el Senado ya tiene a tiro otro tema para exponer aún más a Javier Milei y a su hermana y secretaria de la presidencia Karina Milei. La marcada demora del jefe de gabinete Manuel Adorni para asistir a la Cámara Alta y ofrecer un informe de gestión. Las visitas del funcionario están reguladas por la propia Constitución en el artículo 101. El jefe de gabinete de ministros debe concurrir al Congreso al menos una vez por mes, alternativamente a cada una de las cámaras, para informar de la marcha del gobierno. Nadie cumple desde la reforma de la Carta Magna de 1994, recién en abril lo hizo en diputados.
0: Deportes.
2: Deportes.
3: Mundo Boca. Rodolfo Arruabarrena regresa a Boca tras una década. Solo restan algunos detalles. Tras la salida de Claudio Úbeda, la dirigencia acelera el acuerdo para que el vasco firme por 18 meses y asuma esta semana. La dirigencia de Boca, encabezada por su presidente Juan Román Riquelme, lo decidió y todo indica que Rodolfo Arruabarrena será el nuevo entrenador en reemplazo de Claudio Úbeda. Luego de una década, el vasco asumirá su segundo ciclo en la institución, donde celebró múltiples títulos como jugador y también como director técnico.
0: Hasta aquí.
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7: Apertura de las cotizaciones de granos. Precios de pizarra, según datos de la Cámara Arbitral de Cereales de la Bolsa de Comercio de Rosario, a esta hora de hoy, lunes 8 de junio. Bajan el trigo, el maíz y el sorgo. Sube el girasol, la soja sin cambios. Trigo duro estimativo, 295 mil pesos por tonelada. Maíz duro, 254.800 pesos por tonelada. Girasol estimativo, 601.200 pesos por tonelada. Soja, 455.000 pesos por tonelada. Sorgo, 277.700 pesos por tonelada. Con datos de la Cámara Arbitral de Cereales de la Bolsa de Comercio de Rosario, informó Miguel Ángel Boliado Sasco para Cadena Campo Argentino.
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24: La banda de rock inglesa Oasis, con una canción escrita por el guitarrista principal Noel Gallagher. Desde su tercer álbum de estudio de 1997, Be Here Now, Oasis, Stand By Me.

0: Noel Gallagher afirmó haber escrito la canción mientras sufría una intoxicación alimentaria cuando se mudó a Londres por primera vez. El título de la canción probablemente provenga de Stand By Me, que interpretaba John Lennon, ya que los integrantes de Oasis eran muy fanáticos de los Beatles. 1997, Oasis, Stand By Me.
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2: Mi amigo invencible, Iván de los Chinos, Máquina del Tiempo.

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5: Muy buen día, martes 9 de junio se reanuda la actividad comercial en el mercado agroganadero de Cañuelas tras el receso del fin de semana, la inactividad de ayer y con las lluvias de las últimas horas que han tenido una incidencia directa para explicar el derrumbe de la oferta otra vez, que no es muy diferente de lo que habíamos tenido para el negocio que marcó el cierre de la actividad comercial del primer periodo operativo de este sexto mes del año. Lo cierto es que en 109 camiones han ingresado para ser colocados 3.809 animales, menos de 4.000 cabezas, reitero, 3.809, al menos es el registro que tenemos por ahora, una oferta muy incómoda para una demanda que, por supuesto, tendrá que vérselas con la firmeza para aquellos que necesitan puntualmente algo de lo que se pueda llegar a ofrecer en términos de consumo especial o de lotes de novillos. Otro es el carril de la vaca, que está mucho más determinado desde el punto

0: escasez, pero fundamentalmente la imposibilidad de mover hacienda desde los campos hacia cualquier planta frigorífica en el negocio directo. Hoy daría la impresión de que es una situación similar. La buena noticia es que el tiempo empieza a dar una ventaja para lo que viene. Empezarán a oler un poco más los caminos, más allá de que los días son más cortos y que hay mucha humedad, y probablemente persista por un tiempito más esta dificultad de los productores para sacar hacienda. 109 los camiones, 3.809 la oferta expuesta, al menos por ahora, en el MAG. Para Cadena Campo Argentino, informó Silvio Bayoco.
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6: Y nos podés escuchar desde la página y nos podés ver desde la página en Twitch también. Así que dispuestos a compartir este día martes 9 de la tarde, apenas pasadito el 2%, dicen en Capital, ¿no?
7: Sí, efectivamente, que bueno, igualmente a lo que charlábamos ayer, ¿no? De la promesa,
8: de las promesas,
7: que
8: para esta está época lejos.
7: Del año tendría que estar liquidada la inflación, no deja de ser un punto considerable, va a sumar 30 y pico.
6: Por supuesto, no en la
7: anual.
6: Mirada del gobierno. La mirada del gobierno seguramente va a estar envalentonado. Mientras tanto, siguen las dudas respecto de cómo se mide. Dudas que no solamente son planteadas de la Argentina, sino la propia titular del fondo.
7: El fondo, claro.
6: Se lo dijo la semana pasada. Uh-huh. Así que...
7: Y en ese contexto, hoy en la Cámara de Diputados va a haber presencia de directivos de la Confederación Argentina de la Mediana Empresa y de la Unión Industrial Argentina para, bueno, ir a seguir conversando acerca de la realidad que atraviesan, ¿no? Es en la Comisión de Industria, que preside un santacruceño, José Luis Garrido, van a estar recibiéndolo con una agenda de trabajo que contribuya a entender las principales problemáticas, lo que dice la convocatoria, en un contexto en el cual la CAME planteaba en los últimos días que las ventas minoristas de las pymes retrocedieron 1.2% interanual el mes pasado, que acumula una caída del 3.1% en los primeros 5 meses del año, con un nuevo descenso que se viene sumando de más de un año, digamos, de contracción, con bajas en todos los meses de el 2026. Una situación similar también se ha planteado desde la Unión Industrial, siempre, bueno, con lo que decimos, ¿no? Después eso no necesariamente se condice con una crítica abierta hacia el gobierno o una quita de apoyos, dado que comparten otros aspectos ideológicos, ¿no? De apoyo a este modelo aún en su propia contra, ¿no?
6: Por supuesto. Ayer a la tarde, acá en la radio, en Pulso Informativo, se pudo hablar, se hizo una nota con Femenía. Hemos hablado muchas veces aquí en la radio con él, Salvador Femenía, que es vocero de la CAME. Entonces dijo, entre otras cosas, pedimos un poquito de aire, pero no tenemos ninguna esperanza. A propósito del encuentro al que está haciendo mención Mauro, que se desarrollaría en la jornada de hoy. La única noticia buena es que hubo una suba intermensual y hay un poquito de luz con datos positivos en farmacias del 8.8% interanual. Estamos en plena campaña de inoculación con muchas enfermedades respiratorias y la gente se ha volcado a comprar remedios genéricos que son un poco más accesibles, dijo. Pero esto no tiene que ver con un crecimiento económico, ¿no? Por eso dijo que no se ve. Estamos pidiendo un poquito de aire. Porque hay dificultades en la gestión y tenemos las cuentas embargadas. Así es muy difícil. Dijo también Salvador Femenía, vamos a ver si después podemos hacer un recorte de eso que dijo ayer a la tarde acá en la radio de nuestro programa, Pulso Informativo. 7:09. Hay que destacar a cada rato los trabajos en calle Brance, ¿no?
8: Sí, Luis, vos sabés que cuando... sí, un día en Hebrón, en realidad, cuando ya venía esta mañana a las 5:00...
6: Perdón, en calle Brance, esa es la...

0: El acueducto Bransen.
1: Cuando ya venía esta mañana para la radio, ya estaban con unos semejantes, sí, máquinas, luces, trabajando en ese tremendo pozo que hay ahí en calle Hundiano. No sé después el día de mañana, cuando aquella calle se pueda volver a circular, cómo se va a arreglar.
0: Se tiene,
1: ¿no?,
0: que hacer tapar, tirar caminado, sí, de arena, y arriba poner asfalto, muy, sí, sencillo.
1: Pero bueno,
0: eso lo tienen que tapar.
1: Obvio, porque es...
0: ¿Qué van a poner? ¿Un banner
1: inmenso,
0: como el gimnasio?
1: Inmenso. Ya estaban ahí trabajando operarios, y hay que tener en cuenta, ¿no?, la afectación que tiene este trabajo, o lo que produce este trabajo que comenzó este martes 9 y que se va a extender por 72 horas, de acuerdo con la información que fue brindada por la empresa APSA. Lo que se está haciendo es una limpieza y colocación de envainado en el tramo de calle Hundiano entre Peruti y Brown. Lo que va a provocar este trabajo es la merma de la presión. No se habla de una falta total de agua, pero bueno, una merma de presión en la zona del macro y microcentro y en los barrios Universitario, Pacífico, Kilómetro 5, Pampa Central, Napostá, Mariano Moreno, Villa Recia y Villa Rosas, y además en los barrios Pedro Pico, San Martín y Colón. Va a ser más notoria la afectación por la cercanía a donde se están realizando los trabajos. Así que a tenerlo en cuenta, porque son 3 días, así que desde la empresa están solicitando que las reservas que se hagan del agua sean utilizadas solamente para cuestiones esenciales y evitar el derroche, ¿no?, del recurso, porque va a ser un trabajo que tiene varios días por 72 delante.
0: 72 horas, exacto, por lo menos hasta el viernes puede haber dificultades en tal sentido, sí, efectivamente, pero hay que hacerlo.
1: Y sí,
0: no, vamos a estar con ese pozo.
1: Ya estamos de hace bastante, un año, sí, más.
0: ¿A qué hora juega Argentina hoy?
1: A las 22, el partido de Argentina frente a Islandia, el último amistoso antes del comienzo del Mundial. En conferencia de prensa ayer, Scaloni dijo que es posible que Messi tenga unos minutos hoy en cancha. Recordamos que la Argentina entonces está disputando este último amistoso previo a su debut, que va a ser el 16 de junio.
0: Contra Islandia, ¿no?
1: Hoy el amistoso contra Islandia, sí.
0: Y mientras tanto, está todo el mundo a la expectativa a ver quién eventualmente se va, porque hay jugadores que no han mejorado, no, muchísimo, ¿no?
1: No, no, no.
0: Hablan de Montiel, y ayer escuchaba la radio cuando iba para casa, hablan de Montiel y hablan de Paredes, por ejemplo.
1: Es,
0: ¿no?,
1: bastante, viste que Scaloni...
0: Todas las selecciones tienen algún, como se dice ahora, tocado.
1: Pero en el Uruguay...
0: Dice, no se dice más lesionado, no está lesionado, está tocado.
1: En Uruguay hay un tole-tole tremendo, porque dicen que las...
0: Sí, pero yo leí un poco eso, viste, ya con Bielsa cualquier cosa...
1: Está todo mal con Bielsa,
0: sí,
1: ¿no?
0: O casi todo mal.
1: No, no,
0: todo
1: mal.
0: Todo, pero está casi
1: está todo
0: mal, lo que dicen, qué sé yo. Pero ya ayer lo hacían culpable de,
1: claro,
0: la
1: del
0: entrenamiento de Araujo.
1: Sí, exacto.
0: Que lo asentan en la U.
1: Sí.
0: Pero ahora vos no estás lesionado, estás tocado. Uh-huh.
1: Sí, pero
0: en
1: bueno.
0: El equipo nuestro tampoco, hay varios tocados.
1: Tocados.
0: Sí, pues juegan en la mancha, no al, jugamos la mancha, no al fútbol.
1: Están quemados, que juegan a la matanza.
0: ¿Viste? Esos términos que se utilizan, estás tocado. Ahora...
1: bueno, Luis, pero ¿por qué?
0: Porque me resisto, no puedes. No, está lesionado, ¿qué está tocado? ¿Qué significa estar tocado?
1: Bueno, pero
0: definime
1: términos...
0: qué si... A ver, para. Definime qué significa estar tocado. O está desgarrado, tiene una contractura, se torció el tobillo, tiene problemas en los ligamentos, está tocado. ¿Qué es tocado? La otra, está cortado. ¿Cómo cortado? Lo rajaron del equipo, lo echaron, o lo sacaron, o no lo llevan. Lo cortaron. A Mauro Llanesa lo cortaron. ¿Quién lo cortó? ¿Quién lo cortó? ¿El petiso orejudo? ¿Quién lo cortó? ¿Quién?
1: El joven Manos de Tijera.
0: Ahora, otro tema que dice, se viene el partido, ¿cómo que se dice? ¿Cómo que se dice?
1: No lo sé. No
0: sí,
1: sé qué
0: sí, sabés.
1: Decir.
0: Sí,
1: no, no lo sé.
0: Sí, sabés, te haces la rata cruel. ¿Cómo dicen ahora? ¿Cómo hay cuando, por ejemplo, cuando Salas fue de Racing a River? Entonces decía, ¿el partido de qué era?
1: Morbo.
0: Ay, bueno, no me acuerdo, ya me voy a acordar.
1: Morbo.
2: Del morbo,
0: ahí está. El partido. ¿Qué es el partido? ¿Qué es el morbo? El partido del morbo. Porque un tipo de hace 3 horas jugaba en Racing, ahora juega en River, o al revés. Déjame de broma. Bueno, ¿qué más, Soledad? La temperatura.
1: Bueno, dale.
0: Presentemos.
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1: 7:13, 8:30 la temperatura, con la humedad del 98% y el viento del sector noreste a 10 km/h.

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1: A propósito del
2: Ahora
1: mundial.
2: Me acordé de otra.
1: ¿Qué?
2: Lo voy a poner en ejemplo con nuestra liga. Dale, con L. Bomba. Te ponen bomba en la liga amateur, ponele, qué sé yo, ¿no? Cano fue transferido a Contadores B, ponele, qué sé yo. ¿No? ¿Viste? Todo es una bomba. Bomba en River. ¿Yo? Vino Arambarri. Bomba en Boca. Vuelve el Vasco a Robarena. Todo es bomba. Y si vos te pones a mirar los canales de televisión, todo es urgente. Todo es urgente. Media hora. Detuvieron a un ladrón.
3: Y tan urgente no será, ¿no? Porque si no, no estás dos minutos con la cortina.
2: Pero claro, pero aparte después cuando decís, bueno, ¿qué pasó? A la miércoles, la guerra.
3: Y no, era un bache en Panamericana.
2: Detuvieron a un ladrón que se llevó una bicicleta. Una cosa. No, pero en serio, yo estoy convencido que tengo razón.
1: No, sí.
3: Ella titularía así.
1: No sabes.
2: Claro, bomba.
3: Bomba en Racing.
1: Yo lo que digo, no titularía así, pero no se puede quejar absolutamente de todo.
2: Si
1: o sea,
2: yo me
1: no,
2: voy a quejar de todo, no, porque me parece que es razonable mi queja. No, termínenla.
1: Seguramente.
2: Está cortado, lo cortaron a Beleje en Pacífico.
1: Seguramente.
2: No, lo cortaron,
1: escribías,
2: no, lo desafectaron. ¿Qué lo cortaron?
1: Cuando escribías y salías al aire hace.
2: No utilizábamos
1: de...
2: esos términos.
1: Y no, por
2: nadie
1: supuesto
2: decía,
1: que
2: tocado,
1: no lo utilizabas.
2: Tocado.
1: Por supuesto que no.
2: La Roque y San Sinena no puede jugar el domingo contra Olimpo
1: pero no
2: porque
1: podés
2: tiene
1: pretender...
2: una distensión de ligamento. Está tocado.
1: No puedes pretender que pasen 30 años y se siga hablando de la misma forma o se siga escribiendo de la misma forma.
2: Vos hablás con tus pibes de la misma manera. Así nacen los jóvenes argentinos hoy, por culpa tuya. Este país no da para más. Te escucho.
1: Iba a decir que también en cuanto al Mundial, lo que se confirmó ayer, que el bahiense Facundo Tello va a ser el primer árbitro argentino en que va a tener actividad. Va a estar en el segundo día ya de competencia.
2: ¿En la inauguración en Canadá?
1: En Canadá, exactamente, y va a estar en el partido que el local Canadá va a estar jugando frente a Bosnia el viernes 12 de junio a las 4 de la tarde, hora de nuestro país. Así que Tello, el primer árbitro argentino que sale a la actividad.
2: Así es, 7:15. Mauro, ¿qué más decimos?
3: Bueno,
2: tocado?
3: Acá en la ciudad, mientras tanto, respecto del episodio que provocó la muerte de Roberto Cafazo este fin de semana, ayer lo que surgía a nivel municipal es ese relevamiento, sumario, investigación interna que va a estar encarando el intendente para analizar...
2: Y lo decía
3: Soledad
2: en un momento de la mañana temprano, que aparentemente no le quieren poner ese término, pero es una especie de intervención, que eso, a ver qué es lo que pasa, porque la verdad... Algo pasa ahí.
3: Y evidentemente, sí, porque esto ya hubo un hecho sumamente grave que dejó en evidencia esa cuestión y en cuanto a 2 años estamos en un problema.
2: ¿Sabes qué? Me decían ayer y hay que poner el ojo también en el Tribunal de Faltas.
3: Claro, porque ahí va,
2: hay que
3: tiene
2: poner
3: que...
2: el ojo en el Tribunal de Faltas, porque el Tribunal de Faltas es el que
3: controlar.
2: Ordena, claro. Sanciona, no sé cómo decirlo. Hay
3: tiene
2: que
3: hacer el seguimiento de esas habilitaciones que brinda el municipio, por lo cual tanto planeamiento urbano, habilitaciones, el área de fiscalización son algunas de las que se tienen que revisar en cuanto a su funcionamiento y a partir de allí se verá qué decisiones se toman, ¿no? Esto a la par de lo que haga la justicia, que tiene la intervención a cargo de Cristian Aguilar, el titular de la UFI número 1. Ayer destacaban también que incluso habría podido ser más grave el hecho si hubiese
1: caído
3: habido,
1: sobre otra persona.
3: Claro, personas
1: abajo.
3: Debajo, ¿no?
2: Uh-huh. Hay otro punto ahí que me lo plantearon ayer a la tarde, ¿no? Gente que concurre desde el mismo momento en que se inauguró, y se inauguró en noviembre. Me decían ayer, yo voy casi del primer día, me decían, del segundo, cuarto día, y que yo recuerde, esa plataforma no estaba cuando se inauguró. Ese entrepiso no estaba cuando se inauguró. Esa especie de plataforma o esa especie de entrepiso aparentemente se construyó después. ¿Por qué? Para darle más espacio al sector de abajo, porque de pronto se llenó de gente que fue, habida cuenta la calidad de las instalaciones y de las máquinas. Entonces hicieron eso, es lo que me dicen, ¿eh? Y es lo que estaría mirando también el fiscal Aguilar. Hicieron eso para poner máquinas y entonces ganar espacio abajo para poder hacer gimnasia o que trabajen los profesores y la gente que va. Este es otro punto también. Estaba ahí, estaba esa parte. No todo el gimnasio que aparentemente tenía un... Aparentemente no, lo dijo el fiscal. Lo confirmó el fiscal. Tenía un permiso precario. Un, ¿cómo se dice? No permiso, ¿cómo se dice? Una habilitación,
1: una habilitación provisoria.
2: Una habilitación provisoria.
1: Dos tuvo. Y las dos se vencieron.
2: Las dos se venció. Capaz que una de esas es justamente la de esta plataforma, ¿no? No,
3: claro. Sé. Y ahí es donde tendría que haber habido también algún tipo de intervención del juzgado de, del tribunal de falta.
2: Está a 5 metros, alguna otra barrera de contención tenés que poner, más, más allá de un zócalo de 30 a 40 centímetros y un banner publicitario. Para además, de acuerdo con lo que dicen la mecánica de cómo fue el accidente, Juan Roberto Cafasso era un hombre grande, era un hombre corpulento. Uh-huh. ¿Qué quiero decir con esto? Que lo perforó rápidamente y encima golpeó contra una especie de techo también que estaba ahí abajo a pocos metros. Pero miércoles, caer así 5 metros de altura casi, ¿no? Pero bueno, hay que esperar que termine el proceso de investigación. La familia todavía no sale del shock. Tiene un hijo abogado, creo no vive acá, vive en el exterior, o no sé si en el exterior, pero no en Bahía Blanca, y lo estaban esperando, creo que llegaba ayer, y él va a ser el que va a determinar las acciones a seguir desde el punto de vista judicial, según algunos trascendidos que pude recoger anoche. Señora.
1: 7:20, Luis, a tener en cuenta trabajos que se van a estar llevando adelante en la jornada de hoy en calles. Desde las 8 y hasta las 10 es algo no muy extenso, pero va a haber un corte total en calle 25 de mayo al 800 porque se va a realizar una extracción de árboles y continúa hasta mañana miércoles el trabajo en calle Paraguay entre 12 de octubre y Alem y Paraguay entre Alem y Panamá por una obra de reencarpetado. Durante la jornada de ayer se informó más tarde, pero lo que continuaron, Luis, a propósito de lo que vos estabas mencionando, es la intervención en los reductores de velocidad. Se trabajó en Buenos Aires al 100, al 300 y al 500, así que evidentemente se están también sacando en ese sector de la ciudad los reductores, los famosos lomos de burro que estaban en esa zona.
2: Bien, Mauro.
3: Bueno, ayer el presidente tuvo una actividad vinculada a la comunidad judía con la cual ha tenido un vínculo muy estrecho desde que asumió particularmente y con anterioridad también, e hizo un discurso vinculando su política económica con los 10 mandamientos. Directamente dice que el capitalismo de libre empresa está escrito allí, que seguir esos principios resulta fundamental para alcanzar el éxito económico y social. El encuentro era un tributo al Rebe de Lubavitch, este rabino que él va a visitar su tumba cuando cada vez que viaja a los Estados Unidos. Era el aniversario número 32 del fallecimiento, y ahí es cuando vincula los preceptos bíblicos con su visión económica, diciendo cosas como que el sistema que hace de la propiedad privada uno de los de sus pilares es el sistema que está en consonancia con la ley de Dios, que el principio de no agresión que surge del no matarás y el principio de apropiación originaria que surge del no robarás es la única base posible para un orden social justo y eficiente. Hace una interpretación donde entiende que el no matarás representa el derecho a la vida y establece el principio de no agresión en su forma más pura, en que la vida del prójimo es inviolable, ¿no? Y toma también ese no robarás para defender la propiedad privada y cuestionar la intervención estatal en la economía, diciendo que sin propiedad privada no hay mercado, si se confisca se saca el incentivo de producir. Y ya sobre el final menciona el mandamiento no codiciarás para decir que sin respeto por lo ajeno no hay conciencia pacífica, y en esa línea, si se actúa acorde a la ley del Creador, habrá prosperidad. Esa es su vinculación religiosa para la política económica de su gobierno.
2: Bien, hay un presidente que en las próximas horas, mañana, va a estar viajando a Córdoba.
3: ¿Viste?
2: Pero no,
1: ¿Vos qué?
3: Pensé
1: vos
3: en
1: querías.
3: Vos, digo, va a una provincia.
2: Sí, va a una provincia, pero no va para reunirse con los industriales cordobeses, ni para reunirse con los maestros de Córdoba, ni con los hospitales, ni con la madre o los familiares de esta chiquita que mataron el otro día, violaron y descuartizaron. Va para un ejercicio conjunto con tropas norteamericanas, claro, que tiene el nombre sintomático de Daga Atlántica. El ejercicio con tropas norteamericanas en Córdoba se llama Daga Atlántica. Y ahí va a estar Milei, porque van a estar las tropas norteamericanas conjuntamente en un ejercicio con tropas argentinas. ¿Sí? Una, lo que hemos planteado tantísimas veces. No va a inaugurar una fábrica, no va a inaugurar un camino, no va a reunirse con los productores de Córdoba. De qué se produce en Córdoba rápidamente, el queso, qué sé yo. Yo, por lo menos, cuando fui a Córdoba, me vine en el auto comiendo queso y salame. Casi quedo atorado cuando llegué a La Pampa. Pero, nada de eso, no, nada, ni con el sector del turismo, no, nada. Va a reunirse o a presenciar con tropas norteamericanas el ejercicio militar conjunto. Dale que va. Y el 4 de julio. Aparentemente va, o antes, se va a los Estados Unidos a la fiesta por el aniversario de la independencia de Estados Unidos. Señor.
1: Vos sabés, Luis, que sí. Estaba mirando, a propósito y volviendo al tema del gimnasio, hoy por hoy mucho se basa en las redes sociales y en las cosas que se comentan, ¿no?, a través de las redes sociales. Y desde un gimnasio aquí en nuestra ciudad hicieron un posteo que, bueno, habla un poco, ¿no?, de todo esto que está sucediendo con la cuestión de las habilitaciones y demás. Dice, detrás del circo post-tragedia hay una doble vara, ¿no? Y esta doble vara que también a veces charlamos, ¿no?
2: Así me acordé después que te quiero decir algo, que voy a insistir sobre esta cuestión de la doble vara.
1: Dice, los hechos de conocimiento público de este fin de semana me hicieron reflexionar. Ya conocemos cómo funciona este mecanismo. Pasa una desgracia evitable y se activa el efecto Cromañón. El Estado sale a la calle con un circo de inspecciones a perseguir con saña al gimnasio de barrio, al eslabón más chico, para simular que controla. ¿Cuánto dura? Un par de semanas hasta que el tema sale de los medios y todo vuelve a la normalidad. En el medio, la realidad es una doble vara inaceptable basada en el poder adquisitivo de algunos y el amiguismo. Por un lado, las mega cadenas con billeteras gordas que operan con habilitaciones provisorias y vencidas porque nadie se anima a tocarlas. Por el otro, proliferan espacios clandestinos que te cobran dos mangos porque no tributan, no pagan tasas, no tienen seguros y sus estructuras no están aptas para cuidar a nadie. Con ese precio es imposible competir, pero con la vida no se jode. No es ni blanco ni negro, ni una persecución ridícula para los chicos, ni vía libre para los gigantes. Se trata de encontrar un término medio y exigir la misma responsabilidad a todos sin distinguir clases ni billeteras. Les comparto en la foto lo que está pegado en la puerta de mi gimnasio, nuestro certificado de habilitación definitiva. Nos costó tiempo, inversión y cumplir con exigencias edilicias estrictas, porque entendemos que cuidar la integridad física empieza por el techo que recibe. Exigí, le dice a la gente, ¿no?, ver los papeles del lugar donde pones tu cuerpo, ¿no? Pero hace una referencia, exactamente, ¿no?, a la cuestión de estas grandes cadenas que llegan con un despliegue descomunal y, bueno...
2: Es interesante el planteo, porque así se da en negocios chicos, en negocios modernos, claro, en negocios poderosos. Y esta cuestión de la excepción, siempre la excepción, siempre la excepción. Porque, a ver, convengamos, estos permisos precarios, no es permiso precario, lo tengo con esa palabra, estas habilitaciones provisorias, yo siempre lo, no sé si tiene puntos de contacto, pero lo uno desde el punto de vista de la construcción, con las habilitaciones, con las excepciones.
3: Claro, en el planeamiento urbano.
2: Me permite una excepción acá, permite otra excepción allá, no, pero mirá que acá, según el código que todavía no se reformó, me permite hasta cuatro pisos. Ah, pero vamos a pedirle que no haga por excepción uno más, a chico no sé qué, y me permiten hacer otro piso más. Y acá puedo hacer otro piso, y acá puedo poner una baranda metálica, pese a que o un paredón de ladrillo, pese a que la ordenanza dice que acá tiene que haber un cerco verde, no sé, ¿se entiende lo que quiero decir?
1: Sí. ¿Sí?
2: De excepción en excepción, de habilitación provisoria en habilitación provisoria. La pregunta es, ¿hasta cuándo? Porque después, como dice este señor, que no sé quién es...
1: Es el dueño de un gimnasio de calle Venezuela.
2: Bueno, este señor, dueño de un gimnasio de calle Venezuela, lo que dice, se puede trasladar a cualquier otro punto. Es decir, nos agarra un ataque de locura, empezamos a sobreactuar y salimos todos a inspeccionar qué es lo que pasa y a reflexionar. Y pasaron 10 días, 15 días, y después nos olvidamos de Juan Roberto Cafazo y de cualquier otro que haya muerto en estas condiciones. Seamos sinceros.
1: Perdón, de calle Piedra Buena.
2: De calle Piedra Buena. Uh-huh. 7:28 en la República Argentina. Presentamos otra vez... 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
1: 7:28 de la mañana, la temperatura 8 grados y medio con la humedad del 100% y el viento del sector norte a 10 kilómetros por hora.
2: Acá me escribe Carlos Alonso del Consejo Deliberante. Ah, perdón, perdón, dale. Perdón.

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1: Estoy tocado con este jingle. Que es un jingle bomba, por otra parte. No me lo cortes. No lo cortes, déjalo. Bueno, Carlos Alonso dice, llámalo a Carlos Alonso, sacalo un ratitín al aire, Maya. Buen día, ¿cómo estás, Maya? A ver, un minuto, decirle dos minutos para que nos hable de esto. Como integrante de la Comisión de Obras Públicas vengo insistiendo y rechazando expedientes que envía el Ejecutivo para excepciones de habilitaciones con fallas gravísimas. Lo pasado es un ejemplo triste y lamentable de lo mal que trabajan en el área de habilitaciones y en el Ejecutivo, igual que en Bahiense del Norte. Y dice también, en la última sesión, por ejemplo, se aprobó una excepción a una habilitación en el macrocentro enviada desde el Poder Ejecutivo que incluye estacionamiento reservado de 20 metros, no sé por qué dice acá, 2 del 100%, y uso de una extrusora 24 horas. ¿Qué es una extrusora?
2: Buscamos.
1: Bueno, cuando hablemos con Alonso se lo vamos a preguntar. Los vecinos están chochos, dice también a propósito de esto. Bueno, en un rato estamos preguntándole esto a la idea.
2: Una máquina industrial o dispositivo que procesa materiales, generalmente plástico o metales.
1: Bien. Mauro.
3: Luis, una más de Javier Milei. Ayer tuvo un intercambio de alguna manera con el escritor israelí Yuval Noah Harari, el historiador, ¿no? Que ha tenido un par de libros muy bestseller. Claro, en el mismo diario británico donde había presentado su nota la semana pasada Milei ofreciendo a los magnates del mundo que vengan a
1: invertir. Empresas y corporaciones inhumanos que sean manejados por la IA.
3: Exactamente. Bueno, sobre eso, más allá de reconocerle a Milei su interés por supuestamente mejorar la situación económica argentina, hace una serie de consideraciones respecto de los riesgos que vienen de la mano con esas corporaciones no humanas, estas entidades administradas directamente por sistemas de inteligencia artificial con capacidad de actuar de manera autónoma, ¿no? Dice que esa figura legal funcionaría como una llave maestra que permitiría a los sistemas de inteligencia artificial acceder a los ámbitos financieros, económico y político con un grado de autonomía sin precedentes. A diferencia de las corporaciones tradicionales, estas organizaciones no humanas gozarían de los beneficios de la personalidad jurídica, pero operarían sin la intervención y la responsabilidad final de ningún ser humano, por lo cual los agentes de IA estarían facultados para poseer activos, contratar empleados, participar en el comercio internacional, iniciar demandas judiciales ante tribunales e incluso hacer donaciones a campañas políticas de manera directa. Y él, Harari, lo que argumenta además es que los mecanismos tradicionales de sanción legal y económica perderían efectividad frente a una inteligencia artificial. Y en eso citaba algunos estudios recientes que muestran cómo algunos modelos avanzados de inteligencia artificial llegaron a alterar de manera autónoma sus propias reglas para su funcionamiento para obtener ventajas al percibir que iban a perder una competencia. Y comparaba la propuesta con la creación de la sociedad de responsabilidad limitada en el siglo XVII, que eso lo mencionaba, ¿no?, como faro el propio Milei en su nota.
1: Haciendo referencia a Holanda.
3: Exactamente. Dice, una innovación que impulsó el capitalismo moderno dio origen a grandes imperios comerciales, pero lo que advierte Harari es que las corporaciones controladas por IA podrían derivar en formas inéditas de concentración de poder. Milei le responde a través de redes sociales, le dice que el escenario actual sitúa a la humanidad en el amanecer de una nueva era, que se requiere la inteligencia colectiva para construir un marco regulatorio que permita aprovechar esas oportunidades y que está haciendo una nota donde le va a contar más detalles cuál es su idea al respecto.
1: Dice algo muy interesante, yo lo leí anoche, ayer en el diario La Nación, una crónica muy extensa que publicó respecto de lo que dijo Harari, y dice en un momento determinado, yo lo entendí de esta manera, Bob, a un tipo que es presidente de una corporación, si metió la mano en la lata o hizo un desfalco, lo podés meter en preso. Claro. Y entonces a veces se cuidan por el solo hecho de no caer preso. Uh-huh. ¿A dónde metes preso a una inteligencia artificial? Claro. ¿Cómo la sancionás a una inteligencia? ¿Qué código le aplicás? Me pareció realmente interesante. Pero ya esta cosa que plantea Milei, como tantos otros, de empresas, de corporaciones, lo que sea, sin humanos, Y a mí me produce, pero diría Soledad, vos sos de otra generación. Y sí, pero la verdad, sin humanos, ¿no? Uh-huh. ¿Eh? Esta cosa de perder los ribetes de la condición humana, no sé, la verdad, entender me asusta.
3: De fondo también el para qué, ¿no? Porque digo lo mismo con todas estas mega inversiones
1: gran
3: que...
1: gran negocio y gran poder a los 4 o 5 que están manejando todos los resortes del mundo, ¿o no?
3: Está bien, entiendo la excitación de los 4 o 5, pero
1: y el resto... Pues, si no le importa. Y que a ver, vamos a ser absolutamente sinceros. Vamos a ser absolutamente sinceros. Digan lo que digan. ¿Qué manifestación de importancia tiene este gobierno y quienes están cerca de este gobierno... respecto, por ejemplo, de los trabajadores que no tienen trabajo?
3: No, ninguna.
1: Respecto de los discapacitados. Respecto de los maestros. Respecto de los enfermeros del Garrahan. Respecto de cómo transitas por los caminos. Si te matás, jodete. El problema sos vos que no sabés manejar alrededor de los pozos. ¿Qué importancia le da a la condición humana muchos de los que integran el gobierno? Quiero que pongan un ejemplo.
3: No, claramente no son ninguna prioridad todos los sectores que acabas de mencionar.
1: Entonces le importa tres pitos si mañana lo maneja una inteligencia artificial y te tienen que echar a vos, a mí, a él, a todos, para poder hacer cualquier trabajo. A mí por lo menos me resulta, sin ninguna pretensión académica en el análisis, me parece absolutamente claro por dónde transita. Y nadie le pone un coto. 7:35 en la República Argentina. ¿Qué más, Mauro?
3: Bueno, y por otra parte, ayer el intendente anunciaba aquí una inversión que, bueno, se venía comentando.
1: Sí, en realidad lo anunció primero Caputo.
3: Claro, ahí se están peleando, sí, además aquí también por quién tiene la gestión. Porque en realidad es la firma Luis Dreyfus que le manda una carta a Caputo confirmándole que iba a estar haciendo una inversión de 400 millones de dólares para construir una nueva planta de procesamiento de soja y girasol en Bahía Blanca, ¿no? Un proyecto que la compañía define como una de las inversiones más relevantes. Acá también está el tocado, está el histórico, ¿no? En cuanto a los calificativos para las
1: siempre
3: inversiones.
1: Siempre la más importante de la
3: siempre
1: historia.
3: Siempre la más grande del mundo mundial.
1: Está bien, sí, qué sé, está
3: bueno.
1: Bien. No se puede desechar, que está bien. Pero Dreyfus elogia a Caputo y elogia al gobierno, uh-huh, ¿no? Y el primer anuncio lo hizo Caputo, o sea que estamos hablando de... No viene el caso, quién lo hace primero y quién lo hace segundo.
3: Sí, sí.
1: Pero...
3: En redes sociales ese planteo de la compañía que informaba que va a avanzar con esa construcción, que va a ser una de las mayores plantas de molienda de semillas de girasol del mundo, que se había anticipado esta decisión durante una reunión entre ejecutivos de la empresa y funcionarios argentinos en el marco del Foro Empresarial Estados Unidos-Argentina, que organizó el JP Morgan en Nueva York en marzo, y dice la empresa que el desembolso apunta a incrementar la capacidad de procesamiento de oleaginosas y generar mayores exportaciones de productos con valor agregado, que va a ser fundamental para aumentar la capacidad de procesamiento, mejorando así la competitividad del sector agroindustrial argentino. Esto ayer, por ejemplo, Pañi lo vinculaba con la situación de la guerra a Ucrania, también de cómo había modificado los precios, digamos, de estos productos a nivel global, también para acelerar este tipo de inversiones que años atrás por ahí no se estaban proyectando. Luego hubo alguna...
1: El presidente cuando dijo, a ver, al final ven entonces cómo sirven estos viajes, porque esto dicen que fue consecuencia de ese viaje a Estados Unidos. La Argentina Week, una cosa así, FEDS Argentine, no sé cómo se dice.
3: El Lechin Bank.
1: Señora.
2: Vamos con la primera nota, nos está escuchando.
1: ¿Le dijiste que es cortito?
2: Le dije que es cortito y que hable lento. Nos está escuchando.
1: ¿Que hable qué?
2: Lento.
1: ¿Por qué?
3: Puede ir a tomar nota.
2: Básicamente.
1: ¿Quiere que te lo mande escrito? ¿Quiere que te mande el reportaje escrito, Alonso?
2: Bueno, está Carlos Alonso en línea.
1: Carlos, ¿cómo estás? Buen día.
4: Buenos días, ¿qué tal?
1: Muy bien, bien, acá estamos con humor trabajando, gracias a Dios.
4: Sí, veo.
1: A ver, yo leía recién que vos pusiste en tus redes sociales que como integrante de la Comisión de Obras, ¿no? Públicas, sí. Insisto y rechazo expedientes que envía el Ejecutivo para excepciones de habilitaciones y pones con fallas gravísimas. ¿Cómo es esto? Sí. Fallas gravísimas.
4: Y empezando por que toda excepción es algo que no cumple con las reglas, ya de por sí tiene fallas. Y ha mandado, como es el caso, yo ahí puse un caso que es emblemático, hay un expediente, no voy a dar el nombre para que no, del comercio, para que no digamos, no lo afecte a título personal, pero en el macrocentro se rechazó los últimos dos años antes de del nuevo ingreso de concejales durante por lo menos 5 oportunidades, porque estaba trabajando el comercio con una excepción al FOS. Ahí el teléfono me lo había corregido, 2 salía, pero es FOS, que es la ocupación del terreno. Normalmente cualquier terreno puede ser ocupado hasta en un 50%, salvo que se haga una excepción. Este comercio pidió una excepción en el gobierno de Héctor Gay para trabajar al 75% de ocupación, para agrandar sus depósitos, ¿no es cierto? Se le otorgó, a pesar de que la ordenanza indica que debe cargar y descargar dentro del predio habilitado en cuestión, ¿no es cierto? Y lo que estaba pidiendo este hombre es otra excepción para llevar ese FOS, esa ocupación, al 100% del lote. Estamos hablando de un lugar que está a 6 cuadras de la Plaza Rivadavia. Obviamente se rechazó, no solo mi persona, sino en la comisión anterior, se rechazó, porque no era imposible que vos pongas una extrusora para trabajar 24 horas para producir polietileno, en este caso, o PVC, no recuerdo si era PVC o polietileno, sí, y ocupar el 100% del lote con el depósito y aparte 20 metros de estacionamiento reservado para carga y descarga en la vía pública. Bueno, en la última, el Ejecutivo envió ese expediente nuevamente, y en la última sesión, como no leen los expedientes los concejales, levantaron la mano y aprobaron la habilitación de ese comercio, que debería ya estar en una zona industrial, que fue lo que yo le planteé al dueño cuando el dueño pidió una reunión con la Comisión de Obras Públicas. Pasa lo mismo con una imprenta muy conocida en Bahía Blanca, que tiene un informe negativo de bomberos y el Ejecutivo la envía constantemente para que se habilite. Y el bombero dice que no entra la autobomba y que lo que hay en ese depósito es no solo con posibilidad de que se incendie, sino sí, también de que exploten. Hay contenido explosivo. Uh-huh. Entonces, no hay forma de que en habilitaciones entiendan que no tienen que mandar determinadas excepciones. Una cosa es que vos habilites un local porque le falta un baño. O sea, ahora te piden, por ejemplo, en una fábrica te piden 2 baños para los empleados, para hombre y para mujer, 2 baños para los clientes y 1 baño para discapacitados. Es imposible, eso es una pavada lo que están pidiendo. Entonces, si te envían una excepción para un comercio que tiene un baño en vez de 2, o que tiene 2 baños y le falta un baño para discapacitados, se puede trabajar esa excepción. Lo que no se pueden trabajar son excepciones aberrantes como la que te estoy diciendo. Vos pones a 6 cuadras de centro una extrusora y 20 metros de estacionamiento reservado para carga y descarga en la vía pública, estás totalmente en contra de la ordenanza y de la normal convivencia de los bahienses.
1: ¿Pero y por qué se aprobó entonces?
4: Porque no leen, porque los
1: pero se aprobó no por mayoría, entonces.
4: Por mayoría. Se llevó sobre tablas y se aprobó con 16 votos. No volvió a pasar por comisión, porque la comisión no solo rechazó el expediente, sino que por firma mía se rechazó para que no volviera a entrar al Consejo Deliberante. Y lo volvieron a mandar. Se mandó para... Yo lo rechacé para que fuera archivo.
1: Entiendo. Bueno, acá lo que me llama la atención es ese término que vos ponés ahí en tu mensaje en redes sociales que me mandaste, respecto de fallas gravísimas. ¿Eso pasa siempre o más o menos?
4: Hay muchos expedientes. O sea, ¿cuándo es la falla gravísima? La falla gravísima es cuando pasa lo que pasó, como yo mencionaba, en Bahiense del Norte o en el gimnasio Sport Club, ¿no es cierto? Eso se convierte en gravísimo. ¿Pero por qué? Porque no se hace la previsión. Yo te estoy hablando de que desde el Poder Ejecutivo están enviando expedientes con fallas gravísimas. Fallas gravísimas, como la de la imprenta en cuestión que te estoy mencionando. Sigue trabajando, o sea, nadie controla que está trabajando sin habilitación en un depósito, sin habilitación, con inflamables. Y que los bomberos hicieron un informe negativo de que no se puede habilitar porque no entra la autobomba. Entonces, hoy no es gravísimo en el hecho en sí, es gravísimo en la proyección de un posible hecho que pueda llegar a suceder. Porque si se incendia ese lugar, los bomberos no tienen acceso. Y el municipio lo sabe. El Poder Ejecutivo lo sabe. Entonces es gravísimo desde lo que puede llegar a pasar. Y constantemente están enviando este tipo de expedientes, desde habilitaciones, ¿no? Entiendo que no es el intendente quien envía eso. No estoy cargando sobre el intendente. Estoy cargando sobre los determinados sectores que envían por amiguismo o vaya a saber por qué razón, en reiteradas oportunidades, el mismo expediente que ha sido rechazado por el Consejo Deliberante.
1: Entiendo. Bueno, gracias por atendernos, seguiremos de cerca a todo esto. ¿Qué mirada tenés sobre lo ocurrido ahí el sábado en el gimnasio?
4: Que es una verdadera tragedia. Eso no debería estar habilitado, ni siquiera en una habilitación provisoria. Es una vergüenza lo que han hecho. Lo que leyó Soledad, creo que era Soledad la que lo leyó, sobre el gimnasio en cuestión, que decía...
1: Sobre el gimnasio en un barrio, sí, lo leyó Soledad. Sí.
4: Es absolutamente
1: una de las
4: cierto.
1: Pocas que hizo esta mañana, una de las pocas cosas que hizo esta mañana.
4: Bueno, eso es absolutamente cierto lo que menciona en la nota.
1: ¿Lo que dije yo recién de Soledad o lo que...? Dale. Bueno, sí, es cierto eso, entonces, lo de la doble vara.
4: Pero es totalmente cierto. La prueba está en el hecho desgraciado que ha pasado en Sport Club. Yo vi las fotos y sí. Eso no debería haber estado ni siquiera habilitado de manera provisoria. O precaria, como se dice. No debería haber tenido una habilitación precaria.
1: Te entiendo. Bueno, pásalo bien, gracias.
4: Bueno, gracias.
1: A vos, muy amable. Carlos Alonso, desde el Consejo Deliberante. Me saqué los auriculares, por lo tanto, si dijo algo más, no lo escuché. Contámelo. 7:45 de la República Argentina. Soledad, ¿qué pasa?
2: No, si te parece, vamos ya a los avisos, Luis, porque tenemos la siguiente nota.
1: ¿Cómo no? Vamos a los avisos. ¿Estamos en qué teléfono? ¿En Radio Altos qué teléfono?
2: 291-50-1111-517-4090.
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1: Bueno, muy bien, sigamos en el programa 750 en la República Argentina. Estamos en Radio Alto, estamos en Torkins, estamos en Monte, estamos en Villa, estamos en Twitch, estamos con el portal de noticias, estamos con el teléfono habilitado, el directo y el WhatsApp, así que estamos. Esa sería la condición, estamos.
3: Y estamos en comunicación con Pablo Fernández Keller, médico de PAMI.
1: ¿Cómo le va, doctor? Luis Cano, Radio Alto, Bahía Blanca, buen día.
19: Buen día, Luis, ¿cómo estás?
1: Muy bien, ¿y usted?
19: Muy bien, entrando al hospital en ese momento.
1: Ah, bien, entonces lo vamos a hacer medio rápido.
19: No hay problema, no hay problema.
1: Ah, bien. Dígame, ¿qué pasa con los médicos de cabecera del PAMI? Porque había un anuncio de una huelga, pero no sé si Bahía está o no está, se pliega o no se pliega. Pero en líneas generales, ¿qué está pasando? ¿Cómo lo está viendo?
19: Básicamente bastante complicados desde hace un mes la gente, las autoridades de PAMI, en forma en consulta, cambiaron la forma de pago, pasaron de un pago mixto que se pagaba, digamos, una cápita y las consultas directamente a pagar solamente por la cápita 2.100 pesos por afiliado. Eso lo que hizo fue bajar en forma importante los ingresos de todos los médicos. Y ahí empezaron con una negociación que creo que hace dos o tres días, con APAMIA, que sería el gremio que nuclea a alguno de los médicos de cabecera de PAMI, también en forma unilateral aumentaron a 2.400 pesos, que es claramente insuficiente, y desde muchos lugares de Argentina se está hablando de realizar un paro. En Bahía Blanca, por ahora, hay una actitud dispar, algunos profesionales quieren hacer paro, otros todavía no. No porque estén conformes, sino porque pensando en los afiliados, ¿no? Obviamente ninguno está conforme con el pago y muy enojados con la actitud de PAMI.
1: Entiendo. ¿Y cómo cree que sigue usted esto a vida cuenta esta situación? Es decir, cobran 2.400 pesos, le paga al PAMI por cada afiliado, por cada afiliado que ustedes atiendan. Y la pregunta es, ¿ese pago es inmediato o va a la cola?
19: No, normalmente hay un retraso de uno, dos o tres meses, dependiendo. Yo creo que ahora va a ser un retraso aproximadamente de mes y medio, de dos meses. Pero, todavía no hay una decisión conjunta entre todos los médicos. Ayer casualmente estamos hablando varios por un grupo de WhatsApp de sentarnos a charlar a ver qué vamos a hacer. El gran problema y lo que los médicos no queremos afectar a los afiliados, porque el paciente de PAMI requiere la atención, requiere el control para que sus enfermedades crónicas no se descompensen y eso lleve a mayor internación, mayor mortalidad. Entonces la realización de un paro siempre es muy difícil para nosotros. Sinceramente, esto hablo en lo personal, pero creo que la gran mayoría piensa igual, estamos cansados de el destrato de PAMI. No sé qué es lo que quiere hacer, pero creo que están equivocados con la forma o con la actitud de los médicos de cabecera.
1: Acá Soledad le quiere hacer una pregunta muy oportuna, doctor. ¿Cuál era la pregunta?
2: ¿Cuántos son
1: los médicos que integran el sistema en Bahía Blanca aproximadamente?
19: No, sinceramente no sé cuántos médicos hay como médicos de cabecera. No tengo el número. Creo que era cerca de el que estamos en un grupo de WhatsApp como para tratar de organizar y dar una respuesta conjunta. Éramos, creo que 60-70%, pero no estoy seguro la cantidad de médicos de cabecera de PAMI en Bahía Blanca.
1: Hace algunos días nos decían algunos que en realidad este es un problema que viene de hace rato, que frente a esta situación que usted está planteando, muchos han decidido dejar de lado ser médicos de cabecera del PAMI. ¿Es así?
19: Sí, sabemos, yo por lo menos dos o tres personas, dos o tres médicos que dejaron de trabajar por PAMI. Eso lleva a que una cantidad de afiliados se quede sin médico de referencia para hacer sus controles anuales, para tratar sus enfermedades crónicas.
1: ¿Y quién los atiende?
19: Esto es lo que supongo, pero no es un dato que lo tenga con seguridad, pero lo que pasa, y habiendo trabajado mucho tiempo en la guardia, empiezan a consultar a las guardias de los distintos hospitales, pero para lo que sería la patología aguda o la descompensación de la patología crónica. El médico de cabecera, uno de los pilares fundamentales que tiene, es evitar que el paciente se descompense, o sea, que su hipertensión, su diabetes, su colesterol o cualquier otra patología no se complique y tenga que terminar internado o en la guardia del hospital, que es el lugar más caro para la atención.
1: Sí, quedan no sé cómo decirlo, no quiero exagerar tampoco, pero me estoy imaginando, quedan desamparados y cuando van a una guardia es porque ya no dan más, entonces.
19: Y lamentablemente sí, porque yo creo que las recetas pueden llegar a ir a la sede central de PAMI con toda la incomodidad que eso conlleva, para que se lo hagan los médicos auditores de alguna forma para no perder la medicación, pero no solamente el médico cabecera es el que le hace las recetas, sino que controla, vuelvo a repetir, su colesterol, su diabetes, su hipertensión, hace las prevenciones para que prevenir enfermedades crónicas como cáncer o el resto de estas patologías, y eso sí quedan a la buena de Dios o buscando a ver si alguno de los médicos de cabecera que sí estamos trabajando lo podemos tomar en la cápita.
1: Es una barbaridad.
19: Es preocupante, y yo creo que la mayoría de las médicas cabeceras, a mí personalmente me ha pasado varias veces, tanto con, te digo, con este gobierno como con los otros, porque después siempre está la facilidad de caer que somos de la oposición, que no queremos a este u otro gobierno. Venir un paciente de 80 y pico de años con toda su fragilidad a pedir a ver si por favor podemos tomarlo como médico de cabecera. Cuando yo tengo mi cápita cerrada por una cuestión de tratar de trabajar correctamente con la cantidad de pacientes que tengo, me da vergüenza decirle que no, porque vino caminando un día como hoy con frío. La verdad me da, a mí personalmente, muchísima vergüenza, pero no somos nosotros los que tenemos que dar respuesta a esto, es PAMI, mejorando lo que nos paga. Y después siempre digo lo mismo, si hay algún médico que no cumple con los requerimientos de PAMI, que no atiende a los pacientes, que los trata mal, no sé, si el doctor Fernández Keller, en este caso soy yo, trato mal a mis pacientes, no los veo, me agarro y me dicen, mire, usted no puede trabajar y punto, pero no en forma de consulta bajar el precio de lo que nos pagan, porque realmente estamos trabajando casi a pérdida, porque no lo que nos queda de plata pagando el consultorio, pagando la secretaria y todo lo que hay que hacer, es muy poco lo que nos queda, pero muy poco en serio.
1: No, lo comprendo perfectamente, pero además quiero decir algo, doctor, discúlpeme en este momento de la charla, no lo quiero comprometer, es una reflexión en función de lo que usted acaba de decir y de lo que nos cuentan los jubilados, no lo quiero comprometer, pero digo, es cierto, el PAMI viene de hace rato, el jubilado es muy difícil llegar a viejo en la Argentina con desde hace 50, 60, 80 años, no sé. Eso es muy cierto. Ahora, en este gobierno, esto lo digo yo y me hago cargo, en este gobierno hay toda una línea directriz que fue establecida hace poco por una definición categórica del propio ministro de Salud, que uno tiene 70, 80 años y es un viejo que hace gastar muchísima plata. Lo dijo el ministro, no lo está diciendo cualquier otro. Entonces hay toda una corriente ahí como para caer en esta situación. Que el jubilado que tiene un problema tenga que esperar 3 o 4 meses porque le dan 20 turnos por día para hacerse un estudio realmente importante. ¿Y en quién te atiende? ¿Cómo te atiende? ¿Qué pasa dentro de 2 o 3 meses para un hombre, una mujer de 70 y pico, 80 y pico años con una patología severa? Es un genocidio esto, lo quiero decir en todos estos términos. No lo quiero comprometer, doctor, ¿eh? Es una charla entre... en función de lo que venimos hablando. Entiéndame, por favor.
19: No, pues entiendo y comparto mucho de lo que decís. A ver, la realidad es que es cierto, digamos, el paciente de PAMI por la edad es el que el mayor costo de salud tiene. Ahora se lo merece y se lo tenemos que dar. O sea, no es una discusión, digamos, estuvo trabajando, pagando y, digamos, la ley y la Constitución argentina es muy clara. En eso tenemos que darle una respuesta desde el ámbito de salud y no tiene que importar lo que cueste. Después se puede optimizar si hay un gasto que está mal, por supuesto, pero no siempre a costa de los jubilados.
1: Sí, claro.
19: A ver, coincido, claro, digamos, claro. Yo creo que nunca fueron prioridad, lamentablemente, los jubilados de ningún gobierno. Este último gobierno se está ensañando más, eso también es cierto, y creo que le erra porque no, a ver, es un gasto importante, por supuesto que es un gasto que mínimamente, éticamente y humanamente no podemos dejar de tener, ¿no?
1: Así
19: no
1: es.
19: Podemos decirle a un jubilado, bueno, no te atiendas o anda a la guardia.
1: Así es.
19: Porque la guardia se le va a atender de la mejor manera, pero no es el lugar para atenderlo de sus patologías crónicas, que va a terminar siendo por una insuficiencia cardíaca descompensada y se vuelve con un, además de su insuficiencia cardíaca, un síndrome febril por un cuadro viral que se las pescó con las 4 horas de espera en la guardia de cualquier hospital.
1: Así es, es así.
19: Y perdón, ya con eso termino. El médico de guardia, siempre el paciente que viene, casi siempre es la primera vez que lo ve. En cambio, el médico de cabecera lo conoce desde años. Yo tengo pacientes de PAMI de hace más de 15 años. Y yo sé la evolución. Yo sé que cuando uno lo ve hasta como vienen caminando, se da cuenta que les pasa algo.
1: Claro.
19: Eso es conocerlos, claro. Eso es tratarlos y eso es estar encima de ellos. Y eso es lo que queremos nosotros. Trabajar tranquilos con nuestros pacientes, con condiciones dignas. Tanto de ellos como de nosotros.
1: Por supuesto. Muy clarito. Doctor, muchas gracias. Lo dejamos trabajar. Muy amable.
19: No, muchas gracias a ustedes.
1: Bien,
19: adiós.
1: Bien, gracias. Muy amable. Soledad, era el doctor Fernández Keller.
2: Pablo Fernández Keller.
1: Bien, del grupo de médicos de cabecera. Hay muy poco para agregar de todo esto. Es una cosa impresentable. Es impresionante. Y se naturaliza. Bueno, 8:03. Soledad, ¿tenemos los títulos?
2: Sí.
1: Apa, dale. Oh.
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3: Estamos cansados del destrato de PAMI.
2: Lo dijo hace instantes enfrente a Cano el médico Pablo Fernández Keller.
3: Afirmó que la obra social les paga actualmente 2.400 pesos por paciente, una medida que se tomó de forma inconsulta.
2: Lo dijo Javier Milei, el capitalismo de libre empresa está escrito en los 10 mandamientos.
3: Durante un homenaje, el presidente vinculó los principios del libre mercado con los mandamientos bíblicos.
2: En su discurso reafirmó su cercanía con la comunidad judía.
3: Inocencia fiscal, el gobierno permite ahora a los grandes contribuyentes

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10: Bueno, antes de la próxima nota repasamos la temperatura en Montehermoso, 6 grados con el viento que está del sector norte a 15 kilómetros por hora y el cielo nublado.
11: Vamos a conversar sobre un tema que planteamos hace algunos días en una nueva reunión para analizar el control de palomas. Está el titular de la Agencia de Salud, Diego Palomo, en línea.
12: Hola Diego, ¿cómo estás? Buen día.
13: Hola, muy buen día Luis, ¿cómo estás vos?
12: A ver, te estoy escuchando medio lejos. Si te podés arrimar un poquito al micrófono, ¿puede ser?
13: Ahí me escuchás mejor, Luis.
12: ¿Podés subirme el...? No, te estamos... A ver, arrimate. ¿Estás con tu computadora o con tu teléfono?
13: Con el celular, Luis.
12: Ponételo más cerquita, a ver. Veo que te peinaste. Estás con una biblioteca detrás. Muy bien, llena de libros, como corresponde. Te pregunto, Palomo, ¿qué pasa con las palomas?
13: Bueno, ahí vamos haciendo la ejecución, Luis, del programa de control de la población de Columbalivia, que es la especie de paloma plaga que tenemos habilitado para controlar y que es el problema que tiene la ciudad en términos de su superpoblación. El programa tiene 6 ejes de acción, 6 objetivos específicos que al momento... podemos decir que con bastante satisfacción, porque entendemos que va avanzando muy bien, están todos los ejes de acción propuestos en curso. Hay que pensar que el programa

0: de Palomas se aprobó finalmente a mediados de diciembre, después de un proceso muy largo, así que llevamos poco más de 6 meses de la implementación de un programa que en muchos aspectos es nuevo para no solo el municipio, sino para las propias empresas de la ciudad, para los comercios, para los edificios, también para las empresas de control de plagas. Así que en lo que va de este periodo de ejecución del programa de Palomas, tener los 6 ejes de acción en proceso y completados es muy importante. Si querés, a forma de resumen, te digo algunas de las líneas que se han trabajado para que podamos tener una imagen de lo que se está realizando y después podemos profundizar lo que te parezca. Una de las líneas de acción es la de controlar el monitoreo de la población, Luis, para tener datos precisos no solo de cómo se comporta la población, sino dónde son los puntos críticos que tenemos que intervenir. Esto lo hacemos junto con el INVIOSUR, que es un instituto de investigación que depende tanto de la universidad como del CONICET, y hoy nos permite tener, a partir de que ya entregaron su segundo informe, todos los puntos críticos donde tenemos que intervenir en la ciudad que guían la ejecución del programa. Este es un muy buen comienzo porque nos permite tener después un monitoreo de las acciones.
1: ¿Cuáles son
0: Ahora
1: esos
0: estamos.
1: puntos críticos, los más importantes?
0: Los más importantes son todo el corredor del Señalero, Luis, todo lo que es el tren, el camino de ingreso, camiones al Triángulo, las playas de camiones, algunos lugares del centro donde le es muy factible anidar a la paloma, son los edificios que están abandonados, los grandes edificios del centro. Y hay algunos lugares puntuales más. Hospital Pena tiene un problema particular, pero el propio predio también que tiene, por los lugares que tiene sin utilización, son los puntos iniciales que estamos interviniendo a partir de lo que detectó el informe de INVIOSUR. La segunda línea de acción, que es la más importante y la que queremos priorizar porque es la del control ético más eficaz, que es la reducción de la disponibilidad de alimento y la reducción de las condiciones de anidación de la paloma. Eso es, si se quiere, el eje más importante. Para eso hemos realizado un conjunto de reuniones con la industrial, con la Cámara de Comercio, con la Corporación de Comercio, con la Cámara de Edificios, con el Puerto, con el Parque Industrial, para empezar a través de convenios y de acciones conjuntas, tratar de tener un compromiso para disminuir la disponibilidad de, en este caso, por la particularidad de Bahía Blanca, del alimento que es el cereal, el principal alimento, aunque no el único, porque también en el centro la basura y la disposición de alimento también favorece que la paloma coma. Lo otro es la colocación de medidas de exclusión. El municipio ya empezó con las propias, hemos colocado bueno, la terminal, ya las medidas de exclusión, ahora estamos colocando en el edificio de salud que está en Chiclana. Medidas de exclusión son las redes, los pinches, la modificación de algunas partes de la arquitectura que se puede del edificio para que sea difícil anidar. Estamos trabajando en la peatonal Drago junto con los
1: Lo de
0: comerciantes.
1: los pinches parece no funcionar, porque los pinches lo han puesto los privados en los casas y parece no funcionar eso. ¿Por qué vuelven a los pinches esos?
0: No hay ninguna medida por sí misma, Luis, que funciona sola. Quiero decir, lo que se hace es, se busca hacer más difícil la anidación a la paloma. No es que poner el pinche va a sacar la paloma. Poner el pinche va a hacer que, probablemente, si en una cornisa van 100 palomas, vayan 50. Esa disminución, que por ahí puede no sonar importante, es sustantiva y es lo que se busca. No se busca eliminar a la paloma, sino se busca disminuir la población.
1: Está claro, disminuir la población. En algún momento también se mencionó, digamos, cómo poner comida con algo que las transforme en estéril para que no sigan produciendo palomitas. ¿Y qué pasa con eso?
0: Eso ya estamos, es otro de los ejes de trabajo, ya comenzamos. Se está colocando, eso funciona así, se coloca siempre en el mismo lugar, a la misma hora y se mantiene en el tiempo. Ya estamos colocando en el mercado municipal y en Ferroguay, que son los puntos críticos identificados. Perdón, ahí estamos poniendo los palomares que ahora te cuento. Estamos poniendo en el mercado municipal, en la terminal de ómnibus, la nicarvacina, que es un alimento con un anticonceptivo.
1: Que es una especie de que de semilla, una cosa por el estilo.
0: Claro, es un alimento que en el consumo crónico de un grupo de palomas, el tiempo que lo consumen de forma continua, ese tiempo no se reproduce.
1: ¿Y
0: Lo mismo.
1: cada cuánto están poniendo alimento ahí? Me dijiste en la terminal, en el mercado municipal y en dónde más.
0: Ahí ya estamos colocando. En la universidad, en el edificio de Colón, estamos solicitando los permisos, igual que en la biblioteca Rivadavia, solicitando los permisos para empezar a colocarlo, pues son dos edificios importantes, en función del punto crítico de Palomas. Se coloca cada 48 horas, a la misma hora, se coloca una cantidad de alimento aproximado para 100 palomas, y eso en el uso crónico de este método se logra disminuir la reproducción de esas palomas.
1: Estoy pensando, porque acá estamos acá a 40 metros, acá enfrente. Las palomas que van al techo, estoy diciendo en términos generales, pero vos vas a entender. Las palomas que van al techo de la biblioteca Rivadavia, donde están poniendo estos alimentos, también dan vuelta y después paran en los techos del Club Argentino, de Correo, de la Escuela 2 y del Banco Hipotecario, que es todo un mundo de palomas ahí dando vuelta. ¿O se va a poner en todos esos edificios también esos alimentos?
0: No, se van a poner cuando se lograron identificar 8 puntos críticos. Hoy estamos trabajando sobre 4, después se completarán los otros 4. Esos 8 puntos críticos van a tener nicarbacina en forma crónica. Se busca, insisto, que una población, no la totalidad, de palomas logre consumir de forma crónica este anticonceptivo y así disminuir la reproducción de ese grupo de palomas.
1: Pero lo tenés que hacer de cada 48 horas, le estás poniendo ese alimento en esos lugares, entonces, para 100 palomas.
0: Claro. Eso ya se está realizando.
1: Y de hecho, pregunto, una vez que coman ese trigo, ese cereal, con ese elemento que las transforma en estéril, ¿una sola vez alcanza o la tienen que hacer durante mucho tiempo, durante muchos días?
0: No, tiene que consumirlo crónicamente. Pero hay que pensarlo así, Luis. No hay que pensarlo como la anticoncepción que utilizamos la más conocida, que es la de la mujer. Supongamos que van 100 palomas a consumir eso. De las 100 palomas, probablemente solo 20, 30 hagan un consumo crónico durante 2 o 3 meses. Bueno, lo que se logra es que esas 20, 30 disminuyan su tasa de reproducción. Es una medida poblacional, no individual, ¿no? Por supuesto que no todas las palomas van a ir a comer todos los días a ese lugar, pero... Bien. Lo indica la bibliografía, una cantidad importante de esas palomas sí van a comer y logran disminuir su tasa de reproducción.
1: ¿Y quién produce ese cereal con ese elemento anticonceptivo? ¿Dónde se compra? ¿O lo fabrica la MUNI?
0: No, es uno de los aspectos que trabajamos en la versión del programa, es poder producirlos en Bahía Blanca junto con la universidad, pero por ahora se compra en Rosario, la empresa que provee, la Municipalidad de Rosario, que es quien lo produce. Después es un medicamento que se puede comprar, pero hay que importarlo, tiene una serie de dificultades, porque en sí es un antibiótico, pero el antibiótico a las dosis que se usa en el alimento produce un efecto de disminución de la reproducción en las palomas. Así se compró en Rosario, está chequeado por el SENASA, tiene su fórmula farmacéutica y está con los criterios de seguridad suficientes para poder ser utilizado.
1: O sea, Diego, que esto va para largo entonces.
0: Sí, y yo te quiero agregar dos o tres cosas importantes, Luis.
1: Sí.
0: Ya se colocaron 2 palomares anticonceptivos, uno está en el Ferro White y el otro está en el mercado municipal. El tercer palomar estamos empezando a colocarlo. La idea es colocarlo en el Hospital Pena, que tiene un problema particular. El palomar también va a ayudar a la disminución de la tasa de reproducción en lugares que son muy críticos o que hay mucha población de palomas. Se han realizado aproximadamente unas 10 intimaciones a industrias del puerto y del parque industrial que tienen que tener una medida de control de plagas para la paloma y están trabajando con mucha colaboración. Hay comercios de Bahía Blanca, sobre todo del centro, que están ya con varias intimaciones y algunas en este caso con después de faltas trabajando para buscar una solución, que son el centro de compras, el hipotecario, la aduana, Hotel Belgrano, los comercios de la Petronal Trago, que estamos trabajando muy bien, Club Argentino, Correo Argentino, algunas inmobiliarias. Ya han sido inspeccionadas, tienen su orden de iniciar procesos de control.
1: Bien.
0: Y después se ha realizado, que es muy importante porque genera estabilidad para la ejecución del programa. Hay 25 empresas de control de plagas de la ciudad que ya se han capacitado y se han certificado para poder realizar las medidas de control de plagas. Y finalmente ya logramos sostener con continuidad un sistema de captura y eliminación en lugares muy críticos. Se ha realizado en el Palacio Municipal, en el edificio de Chiclana de Salud, en Planeamiento Urbano al lado de Salud, en Tránsito, en el edificio de Santa Fe, en el Mercado Municipal, en el Teatro Municipal, capturas que ha hecho el municipio de Bahía Blanca en los lugares que están indicados por el Indio Sur. Y hay también ya empresas...
1: Capturas de palomas, ¿y qué hacen con esas palomas que capturan?
0: Se hace una eliminación controlada, con todas las pautas de seguridad y cuidado animal, y se dispone como corresponde finalmente en el relleno sanitario. Ajá. Y algunos privados como Pampa Energía, UGE y el propio Peña, que ya también se han realizado capturas en su sector. Así bien. Que los seis ejes de acción están en ejecución, con la verdad, con muy buenos resultados iniciales.
1: Bueno, perfecto, entendido. Quiero aprovechar y te quiero formar la última pregunta por otro tema, porque yo pensé que no, pero me dicen no, es del área de Diego. ¿Se abrieron los sobres con las propuestas económicas para el relleno sanitario, que es el contrato históricamente más caro que tiene cualquier municipalidad?
0: Se abrieron, empezó un periodo de 10 días que tienen las empresas para hacer observaciones de los pliegos, estamos en ese proceso. Y por suerte va transcurriendo con normalidad y tenemos además tres propuestas para evaluar.
1: ¿Cuántas propuestas son? ¿Y si se pueden saber los números o no? ¿O cómo es eso?
0: Son tres propuestas, los números no quiero ser impreciso para no dar un dato que no corresponda a Luis, pero la verdad que son tres propuestas que permiten al municipio tener una evaluación para una política central como
1: es una de Bahía Blanca, que me imagino yo que es la que está haciendo esto de hace rato, que es ingeniería de arquitectura, y las otras dos, una es EVA y la otra, tengo entendido, y la otra cuál es, pero perdóname que insista, ¿no? ¿Por qué no se puede saber si cotizaron 20, 25, 40% por arriba, por abajo del presupuesto oficial? Estamos hablando de un montón
0: más de empresas. No tengo el dato preciso, no se puede saber, pero sí te puedo decir que las empresas más o menos han cotizado, salvo una que tenía un valor diferencial de un precio dentro de lo que se esperaba para ese tipo de licitación. No tengo el valor preciso para no dar un dato algo tan sensible.
1: Está bien, y no lo podemos tener, no lo podemos conocer, no lo podés mandar en privado, no ahora, una vez que vayas a tu oficina, ¿no? Digamos, pues me parece importante, vuelvo a decir, una es ingeniería de arquitectura, la otra es EVA, ¿y la otra cuál es? Son tres.
0: Sí, el nombre del otro tampoco me lo recuerdo, Luis, porque no es tan conocida, pero...
1: ¿Es de Rosario o es una UTE de Mendoza?
0: Sí, y no es de Bahía Blanca, exactamente.
1: ¿Es de Rosario? ¿No te acordás?
0: No me acuerdo de el lugar de la empresa.
1: Bueno, si podemos conocer los números de viejos curiosos que somos nomás, pero sería interesante poder saber... digamos, si está por arriba, por abajo, cuál es el análisis que se está haciendo. Vuelvo a decir, históricamente, por lo que nos te dicen todos los intendentes, lo recuerdo perfectamente haber hablado con todos sobre este tema, es el contrato más oneroso que tiene cualquier estado municipal, el tratamiento de la basura, ¿verdad?
0: Exactamente, por eso para nosotros es una política, si se quiere, priorizada, que tratamos de conservar los tiempos de la licitación, de conservar también el momento que tienen las empresas para las observaciones y bien. Una vez que se pueda, por supuesto, iniciar con detalle la evaluación final.
1: Bueno, cuando pueda, si podemos tener esos números, con mucho gusto. Y gracias por habernos atendido.
0: Hasta luego, Luis.
1: Gracias. Diego Palomo, desde la Secretaría, desde la agencia en realidad, ¿no? Primero hablando de las palomas y después estas dos últimas preguntas respecto de... sobre lo cual venimos mencionando, hablando de hace rato. ¿Puedo entrar al momento happiness?
2: Entremos.
1: ¿Eh? ¿Me puedo repetir en el momento happiness?
2: Bueno.
1: Sí, me voy a repetir porque...
2: total... ¿Con qué?
1: Y con lo que hemos hablado en estos últimos días, si vos me vas a declarar persona no grata, si vos vas a mover, está bien, no, acá te dicen que estás de acuerdo, no tiene nada que ver, son dos cosas. Si vos me vas a declarar en el Consejo Deliberante persona no grata a dos pibes, muchachos, grandulones, marmotas, que mataron a patada a esta nutria, o no sé cómo se llama. Si vos vas a mover el esquema jurídico, digamos, está bien, porque corresponde, y vas a presentarte de Estado Municipal como a particular damnificado, aportando no sé qué, pero bueno, no importa, es una medida judicial, una decisión política, una medida judicial. Digo, ¿por qué no me dijiste nada? ¿Por qué no largaste un comunicado? ¿Por qué no sentaste opinión respecto de lo que dije? Yo vuelvo a decir lo mismo, porque el ejemplo que tengo a mano, debe haber muchos ejemplos en tal sentido, ¿no? ¿Por qué no dijiste nada de lo que dijeron los pibes que andan por los barrios en las misiones pastorales respecto de la droga, la falopa, los soldaditos, el narcotráfico? ¿Por qué no dijiste nada? ¿Por qué me da la sensación? ¿Te preocupa que está bien, debe ser así? ¿Te preocupa que dos marmotas mataron a patada una nutria y no te preocupa, no te genera algo desde adentro, una gran preocupación, más allá de cara de circunspecto y un comunicado, por un comunicado aunque sea, para decir qué grave lo que dijeron estos muchachos que andan por los barrios de Bahía Blanca, a 15, 20, 25 cuadras del centro, después de haberle pegado un balazo en la cabeza a un pibe de 14. No termino de entenderlo, digamos. Incluso estaba pensando también que un poco lo que vos dijiste ayer también, ¿no? Nos interpela como sociedad. Nos volvemos locos, se nos paran los pelos porque mataron a una nutria.
2: No estoy minimizando el hecho, lo aclaro, lo reafirmo.
1: Y no se nos mueve un pelín por lo que dijeron estos pibes de la pastoral de la iglesia, de los grupos, no importa de dónde sean, digo, que trabajan en los barrios con los sectores más vulnerables respecto del documento de hace 15, 20 días, un poquito más, un mes que
3: hoy
1: hablaban
3: hace un
1: de las
3: mes,
1: palopas, ya, de los soldaditos, de la destrucción, de los problemas intrafamiliares y todo lo demás. No nos preocupa eso.
3: No, y habla de la ausencia del Estado.
1: La ausencia
3: del
1: Estado no genera un documento. Presenta un proyecto para declarar persona no grata a estos dos muchachos y no digo absolutamente nada de esto. Me presento como particular damnificado, como Estado municipal, respecto de este tema de la nutria y no digo nada de esto otro. ¿Cómo es el tema? Escucho...
3: No, eso que hablan de la ausencia del Estado, ese Estado que hoy está en todos sus niveles orquestado para salir a condenar esto, que obviamente, volvemos a decir, está mal, no se tiene que hacer y hay que visibilizarlo y hay que tomar cartas en el asunto, pero hace oídos sordos ante otros hechos en el cual también el Estado debería estar presente, hablo de la municipalidad y específicamente también del Consejo Deliberante.
1: ¿Y la Fiscalía?
3: No creo que se haya invitado a ninguno de los grupos al Consejo Deliberante como se está invitando al Consejo Deliberante a los grupos defensores de los derechos de los animales.
4: Sí, comparto. Bueno, está la convocatoria también en el Consejo Deliberante. Además, puede ser lo de narcotráfico, porque es lo más reciente, pero tuvimos el Ni Una Menos también. Son un montón de temas.
1: Tema.
4: Y la respuesta siempre es... Ahí hay un acalorado debate en redes sociales en estas últimas horas entre Gisela Caputo y Sergio Prieta y otros periodistas. Porque criticaron también en la misma sintonía. Pero bueno, ella está muy convencida y plantea que no se haya hecho antes una cosa, no quita que ahora se actúe de determinada manera. Lo cual, bueno, puede ser correcto, pero le va a marcar hacia adelante al Consejo Deliberante, al municipio y demás, entonces una vara también que habrá que ver si luego la pueden cumplir o no, pero el tema del narcotráfico, obviamente nadie pide soluciones mágicas porque es súper complejo, pero que ni siquiera haya meritado que se convoque una reunión como en su momento lo hicieron, porque aparte, claro, también lo entiende, lo hicieron y no sirvió para nada porque era... parte de responder para hacer que hacen algo, pero claramente no tomaron el tema seriamente y se va profundizando, ¿no? Entonces, y lo pensaba también en función de la cuestión de la interpelación más social. Bueno, tal vez lo que está ahí reflejado en definitiva es un poco esa cuestión, ¿no? Digamos, cuando un tema, por la vibra que sea, toca sensiblemente... actúan, porque tampoco van a resolver ese problema, simplemente ahora se harán reuniones, se harán comunicados, se hará cierta escandalización de la cuestión y la cuestión de la violencia, porque hablando de la violencia contra las mujeres, probablemente también estos dos personajes tengan otras características que, como algunos lo plantean, hoy fue un coipo y mañana puede ser una persona o una mujer particularmente. Hay ahí conexiones también respecto de cómo se formaron esos pibes para andar pateando un animal de la manera en que lo hacen, ¿no? Son como distintas facetas que se pueden leer ahí. Y otro de la doble vara que pensaba hoy, ayer se conoció la revisión de la sentencia respecto a los casos de Enrique Lucarelli y Cristian Glebowski, que fueron condenados por abuso sexual de un niño, apenas de 6 y 8 años de prisión, y la noticia concluye con que van a esperar en libertad hasta que haya una sentencia firme, ¿no? Estamos hablando de dos abusadores. Y la semana pasada hablábamos de una mujer que por 7 gramos de marihuana está en prisión
1: desde enero
4: con problemas de salud, exigiendo por lo menos que sea una domiciliaria mientras sigue la causa, ¿no? Todo está desvirtuado.
1: Totalmente.
4: Digo, el sentido común al momento de tomar las decisiones judiciales, administrativas, políticas, pero también tiene que estar.
1: Por eso yo decía, no solamente apunto, es como una especie de interpelación, porque como dijiste vos, tomo el término que dijiste recién, la vibra, nos vibra lo de la muerte a patada de ese animalito indefenso, hecho absolutamente repudiable y condenable, lo vuelvo a decir. Y no nos moviliza nada lo que dijeron los muchachos estos, andando todos los días como andan en los barrios de Bahía Blanca. Y vuelvo a plantear, no solamente el Consejo Deliberante, o el Estado Municipal, la sociedad, y la Fiscalía, y los fiscales. ¿No? Uh-huh. Ahora estamos todo el mundo hablando con Garrido, porque Garrido es un es fiscal que se dedica a esto.
3: Y
1: la estructura de la fiscalía, ¿no podía haber llamado a los pibes esto? De los grupos pastorales. Che, ¿por qué dijiste esto? ¿Cómo es esto? ¿No? Se hacen todos los giles, como el perro que tenés en el fondo del patio y lo agarrás justo cuando estás tirando la olla. ¿No? La verdad es que es impresionante, no sé cómo decirlo, ¿no? Pero es cierto, claro, el otro tema también, porque a mí me resultó impactante ese documento de los... ¿Cuántos grupos eran?
3: 3, 4.
1: Bueno, lo que dijo el cura también la semana pasada, el arzobispo, ¿no?
4: Sí,
3: el obispo auxiliar.
1: Y van a llamar a otra, a la Sociedad Protectora de Animales. Está bien, llámenlo, pero ¿por qué no lo llamaron estos pibes?
4: Pero además, la cuestión es que en el caso, ya en todo caso, ya están interviniendo quienes tienen que intervenir.
1: Hay una sobreactuación.
4: O sea, dedicarle esfuerzo en todo caso. O sea, si la fiscalía de Garrido ya está interviniendo, ya ha habido un repudio social.
1: ¿Qué podés aportar
4: vos? ¿Cuántas reuniones más vas a hacer? ¿Quién lo va a colgar en la plaza, los pibes?
1: ¿Qué podés aportar vos como particular damnificado del Estado Nacional? Eso es pura galería. Lo voy a decir con todas las letras, grabame, lo voy a decir con todas las letras.
4: O si vos ves que la causa no está avanzando, vos decís, che, no, pongámosle.
1: Claro,
4: pero
1: claro.
4: Si está todo andando.
1: Lo voy a decir con todas las letras, como decimos en el barrio. Es fulvito para la tribuna. Es para la foto. No aporta nada. Y declarar persona no grata a estos dos pibes que deben, qué sé yo, no sé, hagan lo que quieran, pero no aporta nada. Yo también llamaría a estos muchachos para hablar de lo que dijeron hace un mes de este documento respecto de lo que pasa a 15, 20 cuadras de la Plaza Rivadavia, con la falopa, con los soldaditos y con la ausencia del Estado. Después no me vengan con otra mesa redonda donde están todos con cara de preocupación y circunspecto. No queremos que Bahía Blanca se transforme en una segunda Rosario. Vamos, ponle un poco de garra a la función. 8:32, fue el momento happiness.
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2: Ya estamos en el Mundial 2026 y en el aire de la radio vivís el Minuto Mundial. En su segunda participación en una Copa del Mundo, Corea del Norte decidió contratar en Sudáfrica 2010 a un grupo de actores chinos para que se hicieran pasar por hinchas de la selección asiática. Fue ante la dificultad de los aficionados norcoreanos para salir de su país y el elevado costo del viaje. Es por ello que Norcorea acudió a su viejo aliado para que le suministrara aficionados y así poder cubrir los cupos que ese país tenía disponible en cada partido. Esto fue Minuto Mundial, porque en el aire de la radio ya vivimos el Mundial 2026.

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0: 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Década de 1950. La década del 50 fue la del nacimiento de la televisión, que se expandiría en el decenio siguiente, desplazando a la radio de muchos de los ámbitos de la comunicación masiva que había ocupado. La primera televisora del país, Canal 7, nació siendo propiedad de Radio Belgrano, uno de los programas más exitosos de la época y de la historia del espectáculo en Argentina fue el radioteatro Los Pérez García, sobre una familia típica argentina.
1: Hola, sí amigos, esta es la casa de los Pérez García.
2: Los Pérez García, la familia porteña que vuelve renovada y moderna para traernos sus nuevos problemas y sus emociones. Mabel y Raúl han dejado que Clarita se vaya con Gerardo para poder hablar tranquilamente a solas.
3: ¿Qué te pareció el muchacho, Raúl?
4: ¿Y a vos?
3: ¿A mí? Un tirifit.
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23: Mariano Pérez, el periodista que respalda a Milei desde sus inicios, habló de la interna en el gobierno. Fundador de Breakpoint y uno de los comunicadores que sigue a Javier Milei, dijo que ve gente contenta porque ve un país cada vez más normal.
24: Contenta,
25: con paciencia, gente o con gente situación. Que le va todo bien.
24: Sí, veo gente contenta, esperanzada, que está viendo una situación más normal hoy en día en la Argentina. Vivimos en una Argentina donde todas las semanas volaba por los aires el precio de las cosas en el supermercado, donde el dólar todos los días explotaba. Ahora, realmente, el dólar, que es siempre el gran indicador de cómo estaban las cosas, ahora se dejó de hablar del dólar. Me parece que eso ya en la Argentina ha sido una cosa milagrosa, realmente, que se deje de hablar del dólar, que se deje de hablar tanto de la inflación. También que en los últimos meses, y el presidente mismo lo ha dicho, no han dado los resultados esperados de la inflación. Ahora ya está de vuelta a la baja. Me parece una cuestión que está bien la economía, ¿no?
25: ¿No te encontrás gente con el bolsillo un poco más apretado entre la militancia?
24: No, a ver, son cuestiones también de la dinámica histórica de cómo viene esto desde hace mucho tiempo. Por supuesto que no somos Suiza de un día para el otro, ¿no? Pero sí veo la gente donde ve una situación económica más normalizada, lo cual les permite, de cara al futuro, salir adelante. Sin lugar a dudas.
0: Vos no dudás de que Milei, para vos, Milei va a ganar 4 años más la Argentina.
24: Yo no tengo duda de que Milei reelige, sí.
0: Así en primera vuelta, o con alianzas, o con ayuda del Macri.
24: Eso es más futurología, pero creo que reelige.
0: Análisis, dale, hermano.
24: Yo creo que el presidente reelige, hay que ver qué hace el kirchnerismo del otro lado, hay que ver qué otros actores se presentan, hay que ver qué alianzas hay, pero no tengo duda de que Milei reelige y que no hay nadie que vaya a ganarle el año que viene.
1: Información general.
2: Información general.
1: Ofensiva sindical. La CGT hizo fuertes denuncias contra el gobierno en la Organización Internacional del Trabajo y las CTA se movilizan a Plaza de Mayo. En un acto realizado en Ginebra, el líder cegetista Jorge Sola dijo que la reforma laboral es un laboratorio a nivel internacional de políticas de derecha. Las dos fracciones cegetistas marchan este martes contra el ajuste de Milei. El sindicalismo redobló su ofensiva contra el gobierno en el exterior y en nuestro país. Por un lado, en Ginebra, Suiza, los líderes de la CGT acusaron a los libertarios de ejercer violencia institucional y de aplicar una reforma laboral que es un laboratorio a nivel internacional de políticas de derecha. Por otro lado, las dos fracciones de la CTA realizarán este martes a las 13 una movilización a Plaza de Mayo en contra del ajuste de Milei. Información general.
2: Información general.
1: Femicidio de Agustina Vega. Detuvieron a la dueña del Ford Ka que habría sido utilizado para trasladar el cuerpo. Soledad Andriani fue arrestada este lunes por orden de la fiscalía que investiga el crimen del adolescente de 14 años en Córdoba. Está acusada de encubrimiento agravado y se convirtió en la tercera persona detenida en la causa. Soledad Andriani, la mujer que había prestado su Ford Ka negro a Claudio Barrelier, el único acusado por el femicidio de Agustina Vega, fue detenida en Córdoba. La medida fue confirmada por fuentes con acceso al expediente. Hasta aquí.
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Muy lindo, buen día, bienvenidas, bienvenidos. Estoy diciendo muy lindo la posibilidad de escuchar este tema musical, ¿no? Su mensaje para el arranque de la mañana, cuasi ideal, una cosa que me gustó mucho. Bueno, que surgió de casualidad, ¿no? Dicho sea de paso. ¿Cómo les va? Bien, estamos nuevamente juntos, 9 de junio del 2026. Estamos compartiendo un mate y un café a través de la 103.7, desde aquí hasta la hora 12, hoy martes, cumpliendo como lo hacemos habitualmente, o casi habitualmente, a lo largo de estos 36 años largos ya, ya estamos llegando a los 36 y medio prácticamente, y bueno, siempre con ese espíritu de poder brindar y cumplir con este acuerdo hecho ustedes al sintonizarnos, nosotros al sentarnos acá frente al micrófono, o Atahualpa frente a los controles, de poder estar juntos, de poder llevar adelante la mañana con buena música, con información, con comentarios, con entrevistas, con el desarrollo de las cosas que pasan, que pasaron o que van a pasar en este amplio valle del Sauce Grande. Poco más o menos, a determinada distancia, ocupándonos en forma así particular desde nuestra redacción, desde nuestra búsqueda, y desde ya también poder compartir todo lo que es información nacional e internacional. Que la mañana estés ocupado, estés con la ocupación que te contenga o que te involucre, ¿no? El trabajo, el estudio, el descanso, estés como estés, te pueda servir estar acompañado de la radio. Así estamos y así nos lo proponemos cada mañana, cuando a partir de las 9 se enciende la presentación, se trata acá la presentación de un mate y un café. Este es el programa, aquí estamos nosotros y así les damos la bienvenida a todos. Gracias por estar, vamos.

Muy bien, estamos entonces en Sierra de la Ventana, provincia de Buenos Aires, en Avenida del Libertador 131, aquí en la Galería Mancay, compartiendo desde el local 3 lo que es la información. Aquí están nuestros estudios, aquí puede llegar el que quiera. Desde ya tengan en cuenta que hay un cartelito que se prende en rojo y dice aire, y cuando está el rojo en aire, el aire en rojo, les pedimos que no golpeen. Esa es la única premisa, el resto siempre va a estar la puerta abierta. Bueno, ahí estamos, a full con mensajes, comunicación desde tempranito, organizando la mañana de la mejor manera para poder estar junto a ustedes, con esta premisa que recién les describía. Y entre tanto ya vamos haciendo el repaso del tiempo, vamos abriendo la mañana con estos datos del tiempo, con este pronóstico que ayer, la verdad, que no se cumplió, o se cumplió muy en parte, porque desde acá alertábamos, por ejemplo, en la medida que desarrollábamos justamente el informe del tiempo y el pronóstico, que en Bahía Blanca nos decían, acá empezó a lloviznar, ¿no? Cuando acá daba la condición de que la inestabilidad se iba a calmar por unas horas, sin embargo no fue así. Ayer tuvimos una tarde lluviosa, ya a media mañana, algún chaparrón, esa llovizna persistente. Ayer a la tarde una cosa, uno miraba así, en el contraste contra algo oscuro, y veía esas persistentes gotas microscópicas que estaban flotando en el aire, ¿no? No había un

una gota de viento, y charlando con cualquier nativo de Sierra de la Ventana o aquel que habita desde hace tiempo, nos decíamos, ¿no? En el caso con Aldo, mi vecino ahí, hablábamos con Aldo Piergentili, ¿cuándo Sierra de la Ventana tuvo 15, 20, 30 días sin viento prácticamente, sin nada de viento, condiciones y con una continuidad de prácticamente 3 semanas, ¿no? Esta mañana estaba hablando con gente con Martín Sánchez, uno de los propietarios de la empresa de construcción, todas las obras paralizadas desde hace 3 semanas que no pueden entrar las obras, y así cantidad de gente, ¿no? Bueno, digo, ayer el pronóstico, tal cual lo estábamos describiendo, no se cumplió prácticamente en nada, ¿no? Habíamos anticipado algunos soleados parciales que finalmente no llegaron. Las lloviznas no estaban previstas y llegaron también. Así que bueno, yo me arriesgo, no obstante, en virtud de tantos años y de cierta valoración que tenemos en cuanto a poder llevarles los análisis que leemos de distintos medios, desde el propio Servicio Meteorológico Nacional, en principio, ¿no? Que es de donde todos se nutren de la información. Y vemos las condiciones en estos momentos en Sierra de la Ventana, como para arrancarlo justamente, de una mañana que fue realmente fría. 4 grados 7 décimos fue la mínima en nuestra localidad esta mañana. En estos momentos tenemos cerquita de 9, estamos hablando de 8 grados 6 décimas, con vientos que son prácticamente imperceptibles, están en calma, por momentos ha llegado hasta 11 kilómetros. Estoy viendo en estas 9 horitas y pico que han pasado de este martes 9 de junio, apenas una brisa de 11 kilómetros en la hora. A todo esto la presión siempre alta, 1019.1, la humedad relativa ambiente en estos momentos está alcanzando el 83%, tenemos, mira, ahí hay una actualización 8.8 en este momento, o sea, no varió demasiado. 8.19 es el amanecer, el momento en el cual, en teoría, el sol tendría que estar ahí en el horizonte ya. Hoy vimos ese candilazo característico de la carga nubosa, del sol que quiere hace fuerza para mostrarse, en un corrido a lo que habitualmente vemos la mayor parte del año, digo corrido, se me corrió el a mí, no sé a ustedes, pero a mí sí. Bueno, y vamos de 8.19 hasta 17.54, ahí estamos entonces transitando, son 43 minutos, 9 horas 43 minutos de luz de día para esta jornada. Jornada que esperábamos algo de sol y que la nubosidad comience a taparnos a partir de las 11 de la mañana, pero ya se está viendo que está muy denso, la carga nubosa es alta, está en la atmósfera, en la parte más alta de la atmósfera, 100%, y así va a estar hasta todo el día de hoy, mañana inclusive. La máxima prevista para hoy, 12 grados, la diferencia es que va a aparecer el viento, a partir del mediodía ya vamos a tener una pequeña movida, el viento del noroeste va a estar entre 15 y hasta 35 kilómetros en la hora, se va a hacer un poco más fuerte en horas de la tarde-noche, se va a sostener así hasta mañana, inclusive mañana al mediodía puede llegar a ser un poquito más intenso, y se va a poner del oeste finalmente mañana, pero hoy en definitiva 12 de máxima, después de tener casi 4.7, dije, ¿no?, la mínima. Bueno, de 5 a 12 prácticamente, la amplitud térmica para esta época del año es bastante, y cielo cubierto. Lloviznas no se están anunciando, no se están viendo, pero no se descartan. En estas condiciones, las lloviznas son más de nubes bajas. Acá lo que vemos, la carga nubosa está muy arriba, muy muy arriba, y en menor proporción, ya a partir de la tarde vamos a tener nubes medias. Recién estaba hablando con uno de los invitados que ayer no pudo estar y hoy tampoco, se estaba disculpando, me decía que tuvo que hacer un viaje hasta Necochea por una cuestión de familiar, y bueno, que llegó atrasadísimo, es más, postergamos una charla que tendríamos ahora en un ratito por la cantidad de niebla que tuvo que atravesar
desde Pringles hasta Necochea, decía que era prácticamente imposible poder circular en las rutas, así que esa condición acá no está, pero sí estaba viendo esta mañana, por ejemplo, páginas como Infobae, La Nación y demás, que estaban advertencia violeta por niebla en el AMBA, por ejemplo, sin lluvia, con frío, en tiempo esta semana que se proyecta muy parecido al que tuvimos este fin de semana y que sufrimos este fin de semana en toda nuestra región. Bueno, amigos, en definitiva, para hoy 12 de máxima, cielo cubierto, algo de viento para la tarde, mañana una jornada de vientos suaves a moderados, también, que se van a calmar hacia la tarde-noche, y cielo cubierto, y ahí estoy viendo en la actualización que mañana sí tendremos algunas precipitaciones para la tarde, poco también, lloviznas tal vez, ahí estamos actualizando los datos y vemos justamente esto, ¿no? Que se va a dar continuidad a la inestabilidad, al menos hasta el miércoles a la noche. El jueves ya con viento oeste, suave. A la tarde, casi en calma va a estar el jueves. Jueves ahí vamos a tener sol. Ya desde jueves en adelante vamos a tener sol. Las condiciones de frío parecen que se van a hacer sentir recién a partir del sábado en adelante. Jueves soleado, mínima de 4, máxima de 14, soleado, completamente despejado todo el día, hasta la tarde-noche. Un viernes en el cual, bueno, aparece el viento fuerte, vientos fuertes del oeste, el viento predominante del oeste, que se anunció en una forma de ciclogénesis con probabilidad de alcanzar hasta los 90 o 100 kilómetros, está marcando como máximo 52 a 55 kilómetros en la hora, el día viernes. Cielos parcialmente nublados. Y la temperatura entre 9 y 14. Así que vamos a tener un, podríamos decir, a no ser por el efecto del viento, un viernes templado. Para eso y para las temperaturas. Noche del viernes, damos vuelta a la página. Sábado, con vientos del sud-sudoeste. Ya vamos a tener una jornada helada prácticamente. Arrancamos con 2 grados a la mañana y terminamos con 1 bajo cero a la noche. Pero llegaría hasta los 6-7 grados. Con vientos de 31 kilómetros, el promedio de térmica para el sábado está hablando de 3 a 4 grados. Ponele 5 como mucho. Un dígito, no se mueve del dígito. El sábado la temperatura, con cielo nublado a la mañana, parcialmente nublado para la tarde, el viento sur. Y la isoterma muy baja, está marcando 690 metros sobre el nivel del mar. Hasta el viernes pasado, y hasta ayer inclusive, se anunciaban precipitaciones en ese horario, tarde de sábado, sábado a la noche y domingo a la madrugada, y eso se iba a convertir seguramente en nieve. Hoy no podemos asegurarlo eso porque vemos que comienza a despejarse, comienza a irse la nubosidad, entonces el domingo amanecemos con una temperatura de 2 grados bajo cero, una máxima de 9 grados apenas, con vientos del noroeste rotando hacia el oeste en forma moderada, pero soleado el domingo. Bueno, y después sí, la semanita que viene volvemos, temperaturas muy parecidas a las que hemos tenido ayer y hoy, entre 4 y 14 para el lunes, 7 y 13 para el martes, 4 y 15 para el miércoles, ahí va a estar, subiendo y bajando, pero ya con sol de corrido, todos los días, alguna nubosidad variable, muy poquito, podríamos decir que prácticamente desde el sábado al mediodía en adelante nos esperan jornadas muy agradables. Hay que tener en cuenta una cosa, ¿no? Que no estaba aclarando, el lunes 15 es feriado. Tenemos ahí un feriado corrido, fin de semana largo. Así que bueno, en definitiva, para los que se animen a venir a la comarca o que elijan la comarca para pasar este fin de semana, vamos a tener condiciones ideales. Bueno, pronóstico del tiempo, estado del tiempo, todo bien detallado, así con excelencia. 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
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Dale. Bueno, vamos a las vías de comunicación. En un ratito saludamos a todos y a todas los que están prendidísimos a la radio. Desde aquí, desde Sierra de la Ventana, en Saldungaray, en Villa Ventana, en Bahía Blanca, en toda la zona. Ahí nos saludan de Olavarría, de Lanús, de Mar del Plata, de tantos lados, de tantos lugares tan lindos con los que uno comparte. A veces solamente la foto y puede estar ahí. Nos acercan su lugar, su terruño al nuestro, y una forma de estar presentes. Muy bien, muy bueno, dale. Hasta hacemos el repasito de cómo se comunica la gente con la radio, dale.

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0: Bueno, muy bien, vamos a ir a la información y los saludos rápidos, cordiales de cada mañana, como lo hacemos habitualmente. Gracielita Huertas con, bueno, su trabajito, preparó hoy los hechos y protagonistas de este 9 de junio. San Efrén, recuerda el santoral, día del geólogo y la geóloga, así que bueno, muy feliz día para los geólogos. Acá tenemos a alguien cerca al que siempre acudimos cuando tenemos que hacer alguna consulta, nuestro amigo Rodríguez, Sergio Rodríguez, el doctor Rodríguez, perdón, ahora tiene un doctorado, así que lo saludamos y le hacemos llegar nuestras felicitaciones en este día. Día Internacional de los Archivos, instituido, ¿no?, para destacar la importancia de estos documentos en la transparencia, la investigación y la memoria histórica. Es el día del Pato Donald, dice, el debut de este malhumorado pato fue un 9 de junio de 1934. En otros hechos y protagonistas tenemos el nacimiento en Buenos Aires de Manuel José de Labardén, autor de la tragedia Siripo y de Oda al Paraná. Falleció en Uruguay en el 31. 1761 nació en Buenos Aires Feliciano Antonio Chiclana, se recibió abogado en Chile, tomó parte de la defensa de Buenos Aires durante las invasiones inglesas, 1806 a 1807, y falleció en Buenos Aires el 17 de septiembre del 1826. Ese año murió también el general Baltasar Hidalgo de Cisneros, el último virrey del Río de la Plata. Acá está corregido, es 1829. Y en 1956, en el basural de la ciudad de José León Suárez, Gran Buenos Aires, policías con armas cortas fusilan a militares y civiles que se levantaron contra la dictadura militar. Ahí muere el general Juan José Valle, un militar con una carrera intachable, peronista, desde ya defendía el gobierno de Perón en ese caso, el derrocado gobierno de Perón en ese momento. Bueno, gracias Gracielita Huertas por este trabajo, y vamos a complementar entonces otro saludo, porque hoy es el día del primo, el día del primo, así que bueno, el saludo especial ahora para los casi primos. Ahí lo tenemos a Claudio, a Nani y Claudio en Olavarría, que están saludando desde tempranito. ¿Y por qué se celebra este día? Bueno, homenaje a uno de los vínculos familiares más cercanos y especiales, marcado por la amistad, la complicidad, los recuerdos compartidos desde la infancia. Cada 9 de junio se celebra en la Argentina el Día del Primo, efeméride que busca reconocer la importancia de estos familiares, que en muchos casos se convierten en compañeros de vida, confidentes, amigos inseparables. Aunque en eso trata de una fecha oficial establecida por ley, la celebración ganó popularidad con el paso de los años y se instaló en el calendario afectivo de muchas familias. Los primos suelen ocupar un lugar especial dentro de la estructura familiar. Para muchas personas son los primeros amigos de la infancia, aquellos con quienes se comparten reuniones, vacaciones, juegos, cumpleaños y momentos que permanecen en la memoria a lo largo del tiempo. Ese vínculo cercano hace que en numerosas ocasiones la relación trascienda los lazos de sangre y se transforme en una amistad duradera, ¿no? Si bien el origen exacto de la fecha no está completamente documentado, comenzó a difundirse en los países de América Latina y luego encontró un fuerte impulso gracias a las redes sociales, donde miles de usuarios aprovechan la jornada para compartir fotografías, anécdotas, mensajes dedicados a sus familiares. La celebración invita a reflexionar sobre el valor de los vínculos familiares, justamente en una época marcada por el ritmo acelerado de la vida cotidiana. Mantener el contacto con los seres queridos, fortalecer los lazos afectivos, generar espacios de encuentro, son aspectos que contribuyen al bienestar emocional y a la construcción de una red de apoyo sólida. Bueno, primos, los primos de la radio, los amigos de la radio, los primos de la radio, los hermanos de la radio, todos, feliz día, gracias, dale. Ahí está, en ese sentido, buenos días, Arnaldo Atahualpa, feliz día para todos mis primos, dice Olguita Martín, en Mar del Plata, qué amanecer que te filmaste hoy, impresionante. Buen día, chamigo, nos dice. Mirá, agarró ahí unas gaviotas en vuelo, en un horizonte, en un mar planchadísimo, un horizonte con nubes así, horizontales. Van paralelas al horizonte las nubes. entre ese naranja, amarillo o violáceo. Impresionante la foto. Acá estamos armando el mate y sintonizando la radio. Abrazo grande para ustedes de Mar del Plata, Juan Manuel. Bueno, un abrazo, Juanma. JMM de culo tengo yo acá señalado. Bueno, también tenemos el saludo de Morón, de parte de Betty y Cecilio. Abrazo grande. Ayer me acordaba de ustedes porque la reserva de Banfield le ganó de visitante a Racing 2-0. Bueno, qué sé yo, alguna vez teníamos que festejar algo, ¿no? Bueno, Claudito Manzano, entonces, ahí está el saludo para toda esa hermosa familia. Les recomiendo el hospedaje cuando tengan que andar por Olavarría. Ahí está el hospedaje, el manzano en flor, impresionante. Bueno, señoras, señores, ¿qué más tengo por acá? Bueno, tengo, ya no tengo tiempo, pero antes, acá me estaba compartiendo Enriquito ayer un aviso, ayer por la noche, tipo 23:30, en la calle Dorrego, entre Bahía Blanca y Bombulo, Sierra de la Ventana, se me perdió una mochila negra nueva, con mi DNI, las llaves de mi casa y otras cosas en su interior. Pasé a los 3 minutos y ya no estaba, dice, agradezco cualquier data. Marco Urquiaga, acá tenemos el teléfono, si alguien encontró la mochila, si hay algún dato, el documento, estas cosas suelen a veces ser levantadas por gente que busca sacar algún rédito, y como ayer, que vino un vecino que había encontrado en un canasto de basura una billetera con los documentos, revisan, sacan lo que pueden y el resto lo tiran, ¿no? Bueno, y Atahualpa esta mañana encontró, ¿dónde es esto, Atá?
1: En Villa Arcadia, en las vías para allá.
0: En Villa Arcadia. Un cargador con de esos de batería. ¿Cómo se llama? ¿Cómo se llamaría, Atá, esto?
1: Cargador universal,
0: ¿no? Un cargador universal, con varios cables ahí, bueno. El que lo haya extraviado nos avisa, acá está en la radio también. El saludo para Carlitos Mandolesi y la música que se prepara de la mano de Billy Preston, de Cool y de Gunn, ¿de quién más? Emily Harris, Billy Preston lo dije. Bueno, ahí tenemos una muy buena música, como siempre nos tiene acostumbrado Carlitos. Desde el barrio San Bernardo estamos con acompañándonos y acompañándolos también. Vamos a la pausa rapidito, que no se demore, Atá, y ya siguen llegando más y más mensajes que vamos a ir repasando minuto a minuto en un ratito. Dale.
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8: Siempre acompañamos las decisiones de la familia, dijo Javier Alonso. El ministro de Seguridad bonaerense detalló el despliegue para garantizar el orden y la convivencia durante la despedida pública del Indio Solari en Avellaneda. El funcionario también remarcó el carácter pacífico del evento y destacó el rol de la comunidad ricotera.
9: Siempre acompañamos las decisiones de la familia. Por supuesto que establecimos cuestiones de organización, sobre todo de lo que era la gestión de la multitud que venía, que la trabajamos nosotros con ellos, pero siempre acompañando a la familia, honrado por la confianza que depositó la familia en nosotros para poder hacer todo este operativo, y por supuesto tratamos de honrarla, ¿no? Pero los que tomaban las decisiones es la familia, así que nosotros estuvimos gestionando este gran operativo que duró tantas horas, ¿no? Oh. Que se inició el viernes a las 9 de la noche, ya estábamos instalados en este lugar, planificando cómo iba a ser todo, se supo el sábado al mediodía, porque ya era la cantidad de gente que teníamos trabajando era muy grande, en 24 horas implementamos todo esto y tuvimos unas 20 horas de una despedida que nosotros consideramos que construyó toda la comunidad de los seguidores del Indio, la construyó como una misa, como les dicen ellos, fue una liberación de una energía de respeto, de amor, de emoción, de paz, de convivencia, de cuidarnos entre todos, que fue una de los legados que deja el Indio, ¿no? De cómo también los seguidores se pueden organizar, pueden viajar, sí, pueden hacer.
7: Porque eso, mirá, yo no le quiero.
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12: Presentaron un proyecto para declarar el Día Nacional del Pogo, la fecha en que murió el Indio Solari. El diputado Esteban Paulón es el autor de la iniciativa que busca establecer el 5 de junio como una jornada de homenaje al legendario músico y su legado cultural. El diputado Esteban Paulón presentó un proyecto de ley para instituir el 5 de junio como el Día Nacional de la Cultura Ricotera y el Pogo, en homenaje a Carlos Alberto Indio Solari, fallecido ese mismo día de 2026. La iniciativa busca reconocer el legado artístico y cultural del músico, así como el fenómeno colectivo construido alrededor de su obra y la de Patricio Rey y los Redonditos de Ricota, e invita a todas las provincias del país a adherirse a la propuesta.
10: Internacionales.
11: Internacionales.
12: Histórica definición electoral en Perú. Con el 94,859% de los votos escrutados, Roberto Sánchez supera a Keiko Fujimori. La Oficina Nacional de Procesos Electorales sigue con el conteo oficial de la segunda vuelta presidencial entre Keiko Fujimori y Roberto Sánchez. El organismo pidió a los partidos políticos esperar el 100% de los procesamientos de las actas. El conteo oficial de la Oficina Nacional de Procesos Electorales es el único mecanismo con validez jurídica para determinar el candidato con más votos válidos en la segunda vuelta presidencial. El proceso comenzó en cada una de las 90.223 mesas habilitadas en Perú una vez cerradas las urnas.
10: Hasta aquí.
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2: to be lies. 9 horas 46 minutos en toda la República Argentina. Estamos en vivo y en directo. Te estoy dando la hora, es lógico, ¿no? Pero bueno, no importa, ahí estamos, contándoles que en vivo y en directo desde San Martín 131, Avenida del Libertador, General San Martín, hacemos radio. Aquí está el estudio de FM Reflejos. Vientos del sector nor-noroeste, 10 kilómetros en la hora, 1019.1 la presión, la temperatura 9.7 en estos momentos, 89 el porcentual de la humedad. Y vemos, de acuerdo a la foto que nos está mandando, acá los paisajes van y vienen, ahí estoy viendo desde el Cerro Ceferino Victoria, dice Febo asoma, y vemos ladera de Cerros Bajos por ahí, que están... iluminados por algún rayo de luz del sol a las perdidas. Buen día, Victoria. Qué suerte que viste el sol. Vos pudiste verlo. Bueno, vamos con noticias locales en este segmento, rapidito, repasando temas importantes, muchos de ellos muy reclamados, principalmente. Comenzó la atención ayer, comenzó en horas de la mañana la atención de la planta de verificación técnica vehicular en Torkins. La verificación técnica vehicular comenzó a atender desde el lunes 8 de junio en el parque lineal de la ciudad cabecera y va a permanecer allí hasta el 3 de julio. Los interesados deberán gestionar previamente su turno a través del sitio web oficial. Si entran en Noticias Radio Reflejos en nuestra página, le pusimos el link directo a la turnera para que puedan sacar el turno justamente en este periodo, repito, desde ayer y hasta el 3 de julio. El valor de la verificación para vehículos particulares es de 97.057,65, mientras que para unidades con antigüedad superior a los 20 años, el costo es de 48.528,83. En cuanto a las formas de pago, se acepta efectivo, tarjeta de débito, crédito en un pago, no se reciben pagos mediante código QR ni a través de la cuenta DNI. Esto está aclarado. Cuando tengan que pagar efectivo, tarjeta de débito o crédito en un pago, no pueden ir con el QR, con la transferencia DNI, no funciona de esa manera. Por consultas vinculadas al funcionamiento de la planta móvil, los vecinos pueden comunicarse al WhatsApp 291-438-0033. Es únicamente para consultas y no para asignación de turnos. Cualquier consulta que puedan hacer, 291-438-0033. Desde la organización recordaron la importancia de realizar el trámite con anticipación, concurrir con la documentación correspondiente y el día asignado. Tienen que llevar la tarjeta verde, DNI, desde ya, y repito esta condición para el pago: tarjeta de débito, tarjeta de crédito en un pago o en efectivo.

Esta mañana desde Copercibe reiteran una advertencia por intentos de estafas virtuales en la localidad. Nuevas denuncias sobre personas que solicitan correos electrónicos, códigos telefónicos en nombre de la cooperativa. El Consejo de Administración aclaró que la institución no realiza visitas ni llamadas bajo esta modalidad. Instan a los vecinos a extremar los recaudos y recuerdan que los cortes programados se informan únicamente por los canales oficiales. El comunicado dice lo siguiente: nuevamente nos han informado que hay personas que visitan comercios o casas particulares y solicitan mail para recibir un código, que luego le solicitarán telefónicamente a los efectos de alguna reparación puntual o cortes de servicio para tareas, invocando ser parte de la cooperativa. Copercibe Limitada vuelve a reiterar que no tiene ninguna responsabilidad con estas visitas o llamados. Normalmente las tareas rutinarias que impliquen cortes de servicios programados que deban efectuar nuestros operarios para determinadas tareas serán informadas por las vías habituales, radio, redes sociales, página web de nuestra institución. En ningún caso, como venimos expresando en todos nuestros comunicados relacionados con este tipo de modalidad, Copercibe avisará específicamente a una persona por tareas de reparación, ni tampoco solicitará ningún tipo de código o datos personales al respecto en forma telefónica. Es nuestra obligación seguir recomendando a la población sobremanera que en esta época donde las estafas virtuales son habituales, tomen recaudos necesarios en caso de recibir una visita o un llamado de estas características. Está fechado en el día de hoy, en el Consejo de Administración. El título es Copercibe Informa, advertencia sobre posibles estafas.

Bien, y por otro lado, deportistas del grupo Huella Serrana brillaron tanto en los Juegos para Trasplantados en Santa Fe como en el Duatlón del Viento en Pehuenco, cosecharon primeros puestos y grandes marcas. Ahí está, entre el 4 y el 7 de junio, en Reconquista Santa Fe, fue la sede de los 15 Juegos Argentinos y 11º Juegos Latinoamericanos para Deportistas Trasplantados. Y nuestra atleta, Micaela Costa, representó al grupo en la disciplina de atletismo con una actuación perfecta. Costa compitió el viernes en la prueba de 800 metros, el sábado completó las exigentes distancias de 1500 y 400 metros, el resultado favorable. El primer puesto en las tres carreras, logrando además superar sus propias marcas personales en una enorme demostración de superación. Por otro lado, la acción continuó el domingo en Pehuenco, la ciudad balnearia, donde se disputó el Duatlón del Viento. Las distancias eran 5, 20 y 2,5 kilómetros. Huella Serrana también dijo presente la modalidad de mountain bike, con excelentes resultados individuales y en equipo. Anabela Corbeto logró subirse al podio tras alcanzar el tercer puesto en la clasificación general, en la individual de mountain bike, coronando también así una gran actuación en la categoría de 40-44 años. Belén Olsman y Diego Muti, en la modalidad por duplas, la pareja tuvo un desempeño fantástico que los ubicó en el tercer puesto en la general y segundo lugar en la categoría de 100. Bueno, ahí está entonces nuestros representantes deportistas en distintos puntos de la región y del país, haciendo valer lo que consiguen con esfuerzo, sacrificio. Ahí lo tenemos. Felicitaciones a todos. Bueno, Diego Baliarini, desde Lanús, aparte del saludo, nos da una ampliación de este 9 de junio, Día de la Resistencia Peronista, así se lo conoce, en la noche del sábado 9 de junio de 1956, dice, a 9 meses del derrocamiento del gobierno de Perón, grupos de militares y civiles peronistas encabezados por los generales Juan José Valle, Raúl Tanco y el teniente coronel Oscar Cogorno intentan recuperar el poder en medio de las armas. Los servicios de inteligencia conocían sus planes desde semanas antes, pero se los deja actuar para poder aplicarles una medida ejemplificadora. El intento es abortado en pocas horas, concluye en un baño de sangre. 24 horas después del levantamiento y cuando ya no existían focos de resistencia, el gobierno de facto encabezado por Aramburu emite un decreto que llevó el número 10.364 imponiendo la ley marcial, por lo cual, de haber correspondido, la pena de muerte debía hacerse efectiva a partir de entonces. Sin embargo, se aplica retroactivamente y en la noche del 10 de junio, solo en José León Suárez son fusilados no menos de 27 civiles y poco más tarde serían fusilados Valle, Raúl Tanco y Cogorno. Ahí tenemos el saludo y esta especie de efeméride, ¿no? Completando lo que ya nos había adelantado Gracelita Huertas. Bueno, muy bien, 9.55 en todo el país. ¿Tenemos más música, Ata? De la pedida, la sugerida por Carlos. ¿La escuchamos? Y seguimos con más información en un ratito. Dale.

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7: Juan Bautista Máiquez aseguró que Milei no está obligado a firmar el nombramiento de la jueza Verónica Micheli. El ministro de Justicia, Juan Bautista Máiquez, habló acerca de los comentarios de la aprobación de los 74 candidaturas judiciales en el Senado.
8: Y esta es una manera de ir saldando esa deuda y de ir dando respuesta y cumpliendo los objetivos que nos pusimos cuando asumimos, que era... generar una justicia más ágil, más cercana a la gente, con recursos, y para tener todo eso hay que tener magistrados. Es destacable porque además quedó claro el funcionamiento de los tres poderes del Estado en lo que es el acuerdo de estos magistrados, porque, como lo hablamos en alguna otra oportunidad, es un proceso sumamente complejo. El de la designación de un magistrado, donde intervienen los tres poderes del Estado. Bueno, ayer culminó la participación de uno de esos tres poderes del Estado, que es darle el acuerdo a estas personas que se propusieron, lo que deja al presidente de la Nación habilitado a poder empezar a firmar los decretos.
9: Ok. Obviamente vamos a hablar del escándalo de la doctora Micheli.
8: Para mí no es un escándalo, para mí es un pliego más que se aprobó. No, escándalo no entiendo por qué sería.
9: Porque el presidente retira un pliego que me había mandado. Y además por el motivo por el cual lo retira, por ser la cuñada de un periodista.
8: No, eso no. En ningún momento se dijo cuál es el motivo, porque el presidente de la Nación, este o quien fuera, tiene la facultad no solo de elegir a un candidato de la terna y mandarlo sin tener que dar explicaciones, sino de retirarlo. Pero en este caso, todos los presidentes desde el regreso de la democracia hasta ahora retiraron pliegos.
9: ¿En serio?
8: Todos.
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7: El mensaje de respaldo al periodismo de los embajadores del Reino Unido y Finlandia. La intimidación es inaceptable. Durante un brindis por la celebración de la jornada del Día del Periodista, los embajadores David Cairns del Reino Unido y Nicholas Leinders de Finlandia defendieron la libertad de prensa y pidieron por la seguridad de los comunicadores en un mensaje que dista de la mirada de Milei sobre un sector del periodismo. Con motivo del Día del Periodista, la Embajada Británica celebró un agasajo para trabajadores de prensa del que participaron los embajadores David Cairns del Reino Unido y Nicholas Leinders de Finlandia. Durante sus exposiciones, ambos reivindicaron el rol de los medios de comunicación.
4: Internacionales.
6: Internacionales.
7: Familiares de presos políticos en Venezuela pidieron a Estados Unidos que interceda por su liberación. Los manifestantes instalaron una carpa a 50 metros de la delegación y advirtieron que no se van a retirar hasta ser recibidos por el encargado de negocios, Joan Barrett, con un compromiso formal como condición. Familiares de presos políticos en Venezuela exigieron la intervención directa de Washington para lograr la liberación de sus seres queridos en una protesta frente a la Embajada de Estados Unidos en Caracas, Venezuela.
4: Hasta aquí.
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10:14 en toda la República Argentina. El cuartito de hora pasado de las 10, podríamos decir, con viento norte ya, 13 kilómetros en la hora y la temperatura arribando a los 11 grados. 10:09 tenemos en Sierra de la Ventana, la presión alta 1019.1 y 87 el porcentual de la humedad. 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Dale. Tenemos un anticipo de 12 grados de máxima para hoy, con cielo cubierto, y aunque hay algún esfuerzo del sol por mostrarse y decirle, muchachos,

veranos, en otoño, invierno, yo no los abandono, estoy acá, siempre el sol está, no hay caso, se impone la inestabilidad, se impone la nubosidad, estamos marcados por nubes altas, que están en un promedio cercano al 95% para esta jornada, y tenemos un pronóstico que a partir del mediodía el cielo se va a cargar con más nubes, especialmente medias, que van a la zona media de la atmósfera, que van a estar cubriendo por completo el cielo. 12 la máxima para hoy y algo de viento, que bien les dije recién, el norte, ya se posicionó bien del norte. Todavía las ráfagas son suaves, pero vamos a tener vientos moderados para dentro de un ratito, cuando esté dando la hora 11 aproximadamente. Las ráfagas de viento pueden alcanzar hasta los 30 kilómetros en la hora, entre 13, que es lo que tenemos ahora, y hasta 30. Mañana cielo cubierto todo el día, inestable, probables lloviznas para la tarde, mínima de 8, máxima de 14, viento del oeste, también moderado, entre 13 y hasta 38 kilómetros en la hora. Jueves soleado, ahí sí el sol va a tener su espacio, va a tener su día, 4 a 14 la temperatura. Vientos en calma para la mañana, totalmente despejado. Decimos que para la tarde el viento se va a hacer un poquito más intenso, soplando entre 15 y hasta 32 kilómetros en la hora. Bueno, y para no extrañarlo, el viernes el protagonista va a ser el viento. Sin lugar a dudas, ya desde la madrugada del viernes, vientos fuertes que en horas del mediodía, rotando al oeste, ya superan la marca de lo fuerte a muy fuerte, hasta 55 kilómetros. Cielo mayormente nublado, aunque no será muy densa la nubosidad, vamos a tener muchas nubes todavía persistiendo aquí en el firmamento serrano. La temperatura entre 9 y 14, decimos, bueno, el viento oeste del oeste, el viento del oeste, siempre es frío en este caso, oeste, oeste, noroeste, pero bueno, va a marcar oeste y hacia la tarde se va al sur. Sur-sudoeste. Sábado frío, helado, con una mínima de 1 grado, la máxima en 7 apenas, con vientos moderados entre 12 y hasta 31 kilómetros del sector sudoeste, el comienzo de un fin de semana que va a estar marcado precisamente por las bajas temperaturas y en especial durante el amanecer. El domingo 1 a 2 bajo cero, la máxima entre 9 y 10, ahora me está dando 10, mira, hoy daba un dígito, como el sábado. Jornadas heladas prácticamente, vientos ya recostados sobre el oeste, entre 19 y hasta 36 kilómetros, que se van a calmar durante la tarde. Y el lunes, que es un día feriado también, tendremos de 4 a 14 la temperatura, puede ser menos también, 2. Vientos del noroeste y cielo, bueno, ahí sí el cielo mayormente soleado. Bueno, se viene una semanita de sol, por lo menos desde el domingo hasta el jueves, para aquellos que dependen de su trabajo, de las actividades al aire libre y demás, este jueves y después, a partir del domingo, ya vamos a tener sol a pleno. Son buenos datos para nuestra comarca de Sierra de la Ventana. 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

Muy bien, la selección argentina define su lista mundialista hoy ante Islandia en un estadio récord y cargado de historia. La selección argentina de fútbol afronta esta noche a partir de las 22 su última gran prueba antes del debut del Mundial 2026. Quedan 2 días y unas horitas. El conjunto dirigido por Lionel Scaloni se enfrentará a Islandia en el Jordan Hare Stadium, ubicado en la ciudad de Auburn, Alabama, en un encuentro amistoso decisivo que determinará la conformación definitiva de la lista de 26 jugadores para defender el título que tenemos del anterior Mundial, del título de Qatar. Bueno, tras la reciente baja por lesión de Leonardo Valerdi, el cuerpo técnico liderado por Scaloni utilizará este compromiso para resolver los últimos interrogantes de la convocatoria y evaluar el estado físico de todo el plantel. El antecedente del 2022, donde cambió de último momento, permitieron ingresos de Thiago Almada, de Ángel Correa, mantiene esa expectativa al máximo dentro de la propia concentración nacional, previo al debut oficial que será el 16 de junio ante Argelia en Kansas City. Bueno, el estadio de hoy es colosal, para una ciudad pequeña construida en 1939, es el hogar de los Auburn Tigers, del fútbol americano universitario. Este Jordan Hare Stadium abrirá sus puertas al fútbol de manera inédita en su historia. Tiene una capacidad de 88.043 espectadores. El recinto supera en aforo a la población total de la ciudad, que es de 83.700 habitantes. El estadio se destaca por poseer la pantalla más grande del deporte universitario estadounidense. Tiene 58 metros de largo por 17 de alto, a la cual se le sumó recientemente una segunda estructura monumental de 46 por 14. El campus de la Universidad de Auburn es famoso por haber moldeado las carreras de 2 grandes leyendas del deporte norteamericano, que cuentan con estatuas en su honor: Fran Thomas, miembro del Salón de la Fama del Béisbol, y Charles Barkley, y es una icónica figura de la NBA y el Dream Team Olímpico. El nadador olímpico argentino Santiago Grassi, medallista panamericano y participante de Río en 2016 y Tokio en el 2020, es también parte de la historia de la institución tras haberse graduado y competido con éxito en esa universidad. Con el terreno de juego reglamentario marcado por primera vez sobre su césped natural, el Jordan se prepara para una velada histórica donde el campeón del mundo firmará su última página de preparación de cara a la cita máxima.

Un comentario, ayer me llamó una vecina muy preocupada porque los vecinos del callejón Ernesto Torkins están notando que anda un envenenador de gatos, ¿eh? Un envenenador de gatos, le piden a los vecinos que tengan precaución, si esto es escuchado por las autoridades, a ver de qué manera pueden buscar la forma de encontrar quién en este caso pueda estar plantando cebos a lo largo de esta arteria que va entre el dique balneario y Avenida del Libertador, porque ya son varios los animalitos que han aparecido muertos y que sus respectivos veterinarios están dando cuenta de que son envenenados. Yo le preguntaba a la vecina, digo, a ver, porque hay algunos sectores donde por ahí el tema de los nogales principalmente llaman muchísimo a la proliferación de roedores, los cuales van a encontrar con ratas, lauchas o ratones, que ávidos de poder adquirir este elemento, se agolpan en cercanías de donde justamente pueden obtener el fruto. Entonces muchos vecinos acuden justamente, y sé que el municipio también ha hecho campañas en determinados sectores donde se denuncia este tipo de apariciones con cebos específicos para las ratas. Ahora, un gato, al encontrarse con una rata que está, digamos, con los síntomas del envenenamiento, seguramente puede cazarlo y puede llegar a tener intoxicación. No sé si alcanzaría a matarlo al gato, justamente. El cazar, atrapar o comerse, por ejemplo, a una rata envenenada. Tendría que consultarlo más precisamente con algún veterinario. Pero el hecho es el cuidado. Tengan cuidado los que tienen mascotas, recorran bien el lugar. Fíjense, en teoría todo parte desde la calle. Es probable que el veneno es arrojado por alguien que transita el sector, específicamente en algún domicilio donde el vecino no está muy convencido de la visita o la presencia de los gatos de su vecino. Entonces acude a este método de eliminación, que es lamentable, ¿no? Así que bueno. Atención, cuidado entonces, y dejamos el alerta encendido para el barrio Villa Tivoli, repito, el callejón Ernesto Torkin, donde nos hacían este comentario, esta suerte de denuncia, para justamente instalarlo a nivel general en nuestra comarca. Hacemos una pausa, ya volvemos con más, dale.

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3: 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Mercado Agroganadero de Cañuela. 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
4: Muy buen día, martes 9 de junio se reanuda la actividad comercial en el mercado agroganadero de Cañuelas tras el receso del fin de semana, la inactividad de ayer y con las lluvias de las últimas horas que han tenido una incidencia directa para explicar el derrumbe de la oferta otra vez, que no es muy diferente de lo que habíamos tenido para el negocio que marcó el cierre de la actividad comercial del primer periodo operativo de este sexto mes del año. Lo cierto es que en 109 camiones han ingresado para ser colocados 3.809 animales, menos de 4.000 cabezas, reitero, 3.809, al menos es el registro que tenemos por ahora, una oferta muy incómoda para una demanda que por supuesto tendrá que vérselas con la firmeza para aquellos que necesitan puntualmente algo de lo que se pueda llegar a ofrecer en términos de consumo especial o de lotes de novillos. Otro es el carril de la vaca, que está mucho más determinado desde el punto de vista de los resultados. Una demanda que vino trabajando o que empezó por trabajar con una postura realmente tranquila, cobrándole al negocio entre 100 y 200 pesos, que era lo que había perdido entre martes y miércoles de la semana inmediata anterior. Tuvo que modificar ese rumbo trazado con una actitud mucho más firme, teniendo en cuenta las dificultades que les propuso la oferta y el clima, en realidad, porque el tiempo fue con lluvias importantes, sobre todo en la provincia de Buenos Aires, lo que determinó la escasez, pero fundamentalmente la imposibilidad de mover hacienda desde los campos hacia cualquier planta frigorífica en el negocio directo. Hoy daría la impresión de que es una situación similar. La buena noticia es que el tiempo empieza a dar una ventaja para lo que viene. Empezarán a oler un poco más los caminos, más allá de que los días son más cortos y que hay mucha humedad, y probablemente persista por un tiempito más esta dificultad de los productores para sacar hacienda. 109 los camiones, 3.809 la oferta expuesta, al menos por ahora, en el MAG. Para Cadena Campo Argentino, informó Silvio Bayoco.
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Ya estamos en el Mundial 2026 y en el aire de la radio vivís el Minuto Mundial. A la selección de Arabia Saudita no le cayó bien el anuncio de que una cervecería sería patrocinadora oficial del Mundial de Alemania 2006 y además entregaría el premio al mejor jugador de cada partido. Dado que la religión musulmana prohíbe el consumo de alcohol, los árabes trataron de disuadir por todos los medios a la FIFA para romper el contrato con dicha empresa. Hasta le ofrecieron un resarcimiento. Sin embargo, no lo lograron. Luego de varias deliberaciones, los saudíes decidieron participar del Mundial, aunque bajo protesta. Esto fue Minuto Mundial, porque en el aire de la radio ya vivimos el Mundial 2026.

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Noticia de último momento, cuando arribamos a las 10:50 en toda la República Argentina, hay un intenso mega operativo en Córdoba para localizar a Luciana Ailén Barrios Alarcón, una adolescente de 15 años desaparecida en Colonia Carolla. La policía de la provincia de Córdoba, bajo la coordinación de la Fiscalía de Instrucción de Jesús María, a cargo del fiscal Guillermo Monti, y la supervisión del ministro de Seguridad Provincial, Juan Pablo Quinteros, desplegó un exhaustivo operativo de búsqueda para dar con el paradero de Luciana Ailén Barrios Alarcón, de 15 años. La menor fue vista por última vez el lunes al mediodía, tras salir de su establecimiento escolar en la localidad de Colonia Carolla. La denuncia fue radicada por sus familiares a media tarde, activando de inmediato los protocolos de emergencia y el Sistema Federal de Búsqueda de Personas Desaparecidas y Extraviadas. Trabajan casi 100 agentes policiales, más de 20 móviles, el DUAR, la Federación de Bomberos y unidades especiales. Se realizan rastrillajes en zonas urbanas y rurales, incluyendo el área donde reside la joven, desde hace 6 meses a 7 kilómetros del centro. En la investigación están analizando de forma exhaustiva cerca de 30 cámaras de seguridad de la zona, comercios, estaciones de servicio, se abrieron dispositivos tecnológicos y se toman testimonio del entorno cercano. Hay controles en la policía caminera y las departamentales mantienen bajo estricto control todas las rutas provinciales. Los datos que pasan en la búsqueda es justamente la filiación de Luciana, tiene 15 años, de contextura física delgada, 1,60 m de estatura, tez trigueña, cabello color negro. El momento de la desaparición vestía jean azul, buzo color azul marino y zapatillas color blanco y verde. Solicitan a la comunidad aportar cualquier dato certero que pueda ayudar a dar con su paradero. Las vías de comunicación es la Fiscalía de Instrucción de Jesús María, con los teléfonos 03-525-421-639, 421-909 o 424-339. Dependencias policiales de Colonia Carolla y emergencias responden al 911 y cualquier otra sede judicial o policial de la provincia pueden dar información a aquel que la tuviera. Se agradece la difusión inmediata, nos están pidiendo desde justamente la provincia, y a través de la policía de la provincia de Buenos Aires extienden llamado, ¿no? Otro caso que tiene paralizada la ciudad de Córdoba, más allá de lo que ya se ha vivido en momentos, días pasados, no hace mucho, ¿no? Con el otro caso, justamente una chiquita de 11 años. 10:53 en toda la República Argentina. Estamos compartiendo un mate y un café. Tengo algunos mensajes más por ahí demorados. Los saludo a Horacio Gamini. Buen día, Arnaldo Atahualpa. Acá estamos, dice, volteando por la gripe, pero mejorando. Menos mal que nos vacunamos en marzo. Si no, no sé. Bueno, a ponerle onda, basta de malas noticias. Que tengan un buen día. Abrazo grande para ustedes también. Saludos cordiales. Y en virtud de esto también queremos recordar que médicos de cabecera y odontólogos de PAMI pararán 72 horas por reclamo salarial, una medida de fuerza que tiene por objetivo visibilizar la necesidad de una recomposición de los honorarios para garantizar la continuidad y la calidad de la atención médica y odontológica brindada a los afiliados de PAMI. Médicos de cabecera y odontólogos que trabajan con afiliados de PAMI realizan desde ayer un paro nacional de 72 horas para reclamar una actualización urgente de los valores que cobran en sus consultas profesionales. La medida de fuerza, sobre la cual no se pronunciaron los principales gremios del sector, tienen por objetivo visibilizar la necesidad de una recomposición de los honorarios para garantizar la continuidad y la calidad de atención médica y odontológica brindada a los afiliados de PAMI. Bajo el lema "Honorarios justos, igual atención de calidad y defendamos la salud de nuestros adultos mayores", se incluyen como principales planteos la actualización de los aranceles profesionales, al considerar que los valores actuales dificultan el sostenimiento de las prestaciones. Esta mañana hablaba con Cano, un médico, ahí de un momento a otro vamos a escuchar la entrevista, donde manifestaba que no solamente la recomposición de los salarios, sino que les bajaron los honorarios.
creo que cobran 2.700 pesos por consulta y se la bajaron a 2.130. Un valor así, escuché en la entrevista, aunque muy por arriba, por eso quiero, ahí le pedí a la gente de Radio Alto si tendrían la posibilidad de darnos el audio para poder escucharlo, porque realmente el planteo de los médicos en lo que se podía establecer de este diálogo estaba marcado justamente por un déficit absoluto, ¿no? Con esos valores se les estaba le estaba resultando imposible poder sostener consultorios, secretarias, y bueno, y los gastos que ocasiona justamente la atención cuando sabemos de la necesidad justamente en esta franja etaria de la necesidad siempre inmediata de la atención médica. Pero bueno, estos son los resultados que tenemos de esta política instalada por el gobierno nacional. 10:56 en todo el país. Tenía por ahí otra recomendación también, recordar justamente la invitación al acto nacional del veterano de Malvinas, o veterano de guerra continental en este caso. La intendenta municipal interina Carmen Sobercha invita al acto por el Día del Veterano de Guerra Continental por Malvinas, que se va a realizar el domingo 14 de junio a las 11:30 horas en el Parque Ambiental Juan Carlos Brunieri de la ciudad de Torkins. Ahí es el acto central de esta conmemoración para el distrito de Torkins.

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2: 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Nacionales.
4: Jorge Macri, vamos a poner pantallas para ver el Mundial. Una de ellas va a estar en Plaza Sicilia. Jorge Macri, jefe de gobierno de CABA, habló acerca de cómo se vivirá el Mundial en el centro porteño y en las escuelas.
5: Y no, es que va a ser difícil que no vean el partido de Argentina. Va a ser un debate. Lo estamos debatiendo con el ministerio cómo manejarnos. De verdad, es un debate que se está dando. Sí, sí, sí. Es cierto que no tienen que perder ni un segundo, pero también es muy importante que cada instante que estén aprendiendo algo. Y eso es algo que nosotros hemos cambiado mucho. ¿Te acordás en un programa en TN que yo te dije? Estamos corrigiendo algo que en la ciudad se había dejado de hacer. Los chicos escribían como querían y no se les corregía. Sí, claro. Hoy se ha vuelto a corregir, porque lo importante es que además de estar en el aula, los chicos aprendan. Estamos hasta debatiéndolo en cada escuela. No, hay infraestructura en la mayoría de las escuelas, se puede ver, hay compus, hay un montón de mecanismos. Estamos en pleno debate para... Porque lo importante también es que no nos falten, porque el otro problema es si vos no les das una alternativa, faltan. Es que te falte toda la mañana o toda la tarde.
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4: Una delegación de funcionarios de Estados Unidos vinculados al agro visitó Keylor Biotech en San Antonio de Areco. La comitiva estadounidense recorrió las sedes de la firma de Doña Sofía Genética como parte de la misión oficial que encabeza en el país el subsecretario Luke Lindbergh. La biotech argentina, Keylor Biotech, recibió en San Antonio de Areco, provincia de Buenos Aires, a una delegación del Departamento de Agricultura de Estados Unidos en el marco del acuerdo bilateral firmado entre Argentina y Estados Unidos, una visita que vinculó el nuevo entendimiento oficial entre ambos países.
2: Internacionales.
4: Un terremoto de magnitud 6,1 sacudió el oeste de Cuba. El movimiento telúrico tuvo su epicentro frente a la provincia de Pinar del Río, con una profundidad estimada de 10 kilómetros. Un terremoto de magnitud 6,1 se registró en el extremo occidental de Cuba, según datos difundidos por el Servicio Geológico de Estados Unidos. El epicentro fue localizado a unos 104 kilómetros de Mantua, en la provincia de Pinar del Río, con una profundidad estimada de 10 kilómetros.
2: Hasta aquí.
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0: tenemos 12 grados de temperatura en estos momentos en Sierra de la Ventana, con viento norte que está soplando a 13 kilómetros. Ahí saludo a Jorge Varilla, que me dice que bueno, que el sol está ahí en una pulseada épica con las nubes, tratando de imponerse, aunque sea por un ratito. Pero así está el día, con pronóstico de mucha nubosidad, de cielos cubiertos mayormente. La humedad relativamente en estos momentos es del 80%. Y estamos contando con una presión ambiental de 1019.1 para un pronóstico, reiteramos, que nos anticipa una máxima 12 grados. Mira, ya estamos sobre la máxima, ¿no? ¿Era 12 hoy? Sí, 12 a 13 grados la máxima, la nubosidad en aumento. Vemos que a las 3 de la tarde empieza a entrar nubes medias que van a poner el cielo completamente oscuro nuevamente. Y que el viento va a ir subiendo en su intensidad. Recién les decía, a ver, estaba mirando la estación meteorológica, me marca 11 grados, 11 kilómetros en la hora, pero bueno, se espera que alcance hasta los 34 kilómetros en horas de la tarde. Mañana, miércoles, cielo cubierto, inestable hacia la tarde, tipo de lloviznas que van a estar vigentes entre la 1 de la tarde y las 7 y las 19, entre las 3 y las 19, para hablar con propiedad, con temperaturas que van a rondar entre los 8 y 14 grados, vientos que de mañana van a estar del noroeste y a partir del mediodía marcado en forma moderada al oeste. La velocidad entre 12 y hasta 30 kilómetros en la hora. Hacia la tarde noche calma el viento y el jueves amanece despejado, con una mínima de 3 a 4 grados, la máxima 14, con vientos recién a partir del mediodía, suaves, entre 16 y hasta 30 kilómetros. Repito, cielos despejados por lo menos hasta la tarde-noche, que ahí va a aparecer nuevamente una ronda de nubosidad muy, muy grande, cubriendo por completo el cielo. Ya a partir de las 5 de la tarde en adelante del jueves, tendremos cielos cubiertos. Lo mismo para el viernes, pero con mucho viento, mucha nubosidad y viento, 9 a 14 la temperatura, vientos muy fuertes a partir del mediodía del oeste, que rotarán al sur y traerán un frente frío que se instalará este fin de semana largo, mostrándose el sábado entre 3 y 6, 7 grados la máxima nada más, y viento sur, sudoeste, con velocidad entre 12 y 31 kilómetros en la hora, y un domingo de bajo cero el amanecer y una máxima de 9, con vientos del noroeste rotando al oeste. Nubosidad también para la tarde del día domingo, vemos tarde, cielos cubiertos. Desde el lunes, que es feriado, arrancamos una semana con varios días soleaditos, con pocas nubes y poco viento también, una de las características que nos brinda pronóstico que te brindo, que te entrego en este momento del Rey del Jamón, es que el viento fuerte no va a prevalecer más que unas horas, entre las 3 de la mañana y las 3 de la tarde en nuestra comarca el día viernes, como una excepción a todos estos días de calma que venimos teniendo y los que se anticipan para los próximos días también, a partir del viernes que viene, al menos hasta el 22 después, no se visualiza, no se anticipa, no se pronostican vientos fuertes. 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Bueno, continúa el malestar de entre los médicos del PAMI. El médico de cabecera Pablo Fernández Keller advirtió que hace un mes el organismo modificó de forma inconsulta la modalidad de pago de los profesionales, reemplazando un esquema mixto que combinaba una cápita con el pago por consulta por un sistema basado únicamente en una cápita de 2.100 pesos por afiliado. En ese contexto, señaló que en Bahía Blanca existen una postura dispar entre los médicos, mientras algunos impulsan un paro, otros prefieren no adoptar medidas de fuerza, ¿no?, para no perjudicar a los afiliados, aunque remarcó que ninguno está conforme con esos valores. Lo escuchamos, la nota con Luis Alberto Cano, realizada en Altos FM 97.9. Para el que se la perdió esta mañana temprano, la tenemos aquí, y gracias a la gente de producción, de Frente a Cano, la tenemos. Tenemos el audio para poder escucharlo. Dale.
1: Pablo Fernández Keller, médico de PAMI.
2: ¿Cómo le va, doctor? Luis Cano, Radio Altos, Bahía Blanca. Buen día.
3: Buen día, Luis. ¿Cómo estás?
2: Muy bien. ¿Y usted?
3: Muy bien, muy bien. Entrando al hospital en este momento.
2: Ah, bien. Entonces lo vamos a hacer medio rápido.
3: No hay problema.
2: Ah, bien. Dígame, ¿qué pasa con los médicos de cabecera del PAMI? Porque había un anuncio de una huelga, pero no sé si Bahía está o no está, se pliega o no se pliega, pero en líneas generales, ¿qué está pasando? ¿Cómo lo está viendo?
3: Básicamente bastante complicados, desde hace un mes la gente de las autoridades de PAMI, en forma en consulta, cambiaron la forma de pago, pasaron de un pago mixto que se pagaba, digamos, una cápita y las consultas directamente a pagar solamente por la cápita 2.100 pesos por afiliado. Eso lo que hizo fue bajar en forma importante los ingresos de todos los médicos. Y ahí empezaron con una negociación que creo que hace 2 o 3 días con APAMIA, que sería el gremio que nuclea a alguno de los médicos de cabecera de PAMI. También, en forma unilateral, aumentaron a 2.400 pesos, que es claramente insuficiente, y desde muchos lugares de Argentina se está hablando de realizar un paro. En Bahía Blanca, por ahora, hay una actitud dispar. Algunos profesionales quieren hacer paro, otros todavía no. No porque estén conformes, sino porque pensando en los afiliados, ¿no? Obviamente ninguno está conforme con el pago, y muy enojados con la actitud de PAMI.
2: Entiendo. ¿Y cómo cree que sigue ustedes todavía cuenta esta situación? Es decir, cobran 2.400 pesos, le paga el PAMI por cada afiliado que ustedes atiendan. Y la pregunta es, ¿ese pago es inmediato o va a la cola?
3: No, normalmente hay un retraso de 1, 2 o 3 meses, dependiendo. Yo creo que ahora va a ser un retraso aproximadamente de mes y medio, de 2 meses. Pero, todavía no hay una decisión conjunta entre todos los médicos. Ayer casualmente estamos hablando varios por un grupo de WhatsApp de sentarnos a charlar a ver qué vamos a hacer. El gran problema, y lo que los médicos no queremos afectar a los afiliados, porque el paciente de PAMI requiere la atención, requiere el control para que sus enfermedades crónicas no se descompensen y eso lleve a mayor internación, mayor mortalidad. Entonces la realización de un paro siempre es muy difícil para nosotros. Sinceramente, esto hablo en lo personal, pero creo que la gran mayoría piensa igual, estamos cansados de el destrato de PAMI. No sé qué es lo que quiere hacer, pero creo que están equivocados con la forma o con la actitud de los médicos de cabecera.
2: Acá Soledad le quiere hacer una pregunta muy oportuna, doctor. ¿Cuál era la pregunta?
4: ¿Cuántos son
2: los médicos que integran el sistema en Bahía Blanca aproximadamente?
3: No, sinceramente no sé cuántos médicos hay como médicos de cabecera. No tengo el número. Creo que era cerca de el que estamos en un grupo de WhatsApp como para tratar de organizar y dar una respuesta conjunta, éramos creo que 60, 70%, pero no estoy seguro la cantidad de médicos de cabecera de PAMI en Bahía Blanca.
2: Hace algunos días nos decían algunos que en realidad este es un problema que viene de hace rato, que frente a esta situación que usted está planteando, muchos han decidido dejar de lado ser médicos de cabecera del PAMI, ¿es así?
3: Sí, sabemos, yo por lo menos dos o tres médicos que dejaron de trabajar por PAMI. Eso lleva a que una cantidad de afiliados se quede sin médico de referencia para hacer sus controles anuales, para tratar sus enfermedades crónicas.
2: ¿Y quién los atiende?
3: Esto es lo que supongo, pero no es un dato que lo tenga con seguridad, pero lo que pasa, y habiendo trabajado mucho tiempo en la guardia, empiezan a consultar a las guardias de los hospitales, pero para lo que sería la patología aguda o la descompensación de la patología crónica. El médico de cabecera, uno de los pilares fundamentales que tiene, es evitar que el paciente se descompense, o sea, que su hipertensión, su diabetes, su colesterol o cualquier otra patología no se complique y tenga que terminar internado o en la guardia del hospital, que es el lugar más caro para la atención.
2: Sí, quedan no sé cómo decirlo, no quiero exagerar tampoco, pero me estoy imaginando, quedan desamparados y cuando van a la guardia es porque ya no dan más, entonces.
3: Y lamentablemente sí, porque yo creo que las recetas pueden llegar a ir a la sede central de PAMI con toda la incomodidad que eso conlleva, para que se lo hagan los médicos auditores de alguna forma para no perder la medicación, pero no solamente el médico cabecera es el que le hace las recetas, sino que controla, vuelvo a repetir, su colesterol, su diabetes, su hipertensión, hace las prevenciones para que prevenir enfermedades crónicas como cáncer o el resto de estas patologías, y eso sí quedan a la buena de Dios o buscando a ver si alguno de los médicos de cabecera que sí estamos trabajando lo podemos tomar en la cápita.
2: Es una barbaridad.
3: Es preocupante, y yo creo que la mayoría de las médicas de cabecera, a mí personalmente, me ha pasado varias veces, tanto con, te digo, con este gobierno como con los otros, porque después siempre está la facilidad de caer que somos de la oposición, que no queremos a este u otro gobierno. Venir un paciente de 80 y pico de años con toda su fragilidad a pedir a ver si por favor podemos tomarlo como médico de cabecera, cuando yo tengo mi cápita cerrada por una cuestión de tratar de trabajar correctamente con la cantidad de pacientes que tengo, me da vergüenza decirle que no, porque vino caminando un día como hoy con frío. La verdad me da, a mí personalmente, muchísima vergüenza, pero no somos nosotros los que tenemos que dar respuesta a esto, es PAMI, mejorando lo que nos paga. Y después siempre digo lo mismo, si hay algún médico que no cumple con los requerimientos de PAMI, que no atiende a los pacientes, que los trata mal, o sea, si el doctor Fernández Keller, en este caso soy yo, trato mal a mis pacientes, no los veo, me agarro, me dicen, mire, usted no puede trabajar y punto, pero no en forma de consulta bajar el precio de lo que nos pagan, porque realmente estamos trabajando casi a pérdida, porque no lo que nos queda de plata pagando el consultorio, pagando la secretaria y todo lo que hay que hacer, es muy poco lo que nos queda, pero muy poco, en serio.
2: No, lo comprendo perfectamente, pero además quiero decir algo, doctor, discúlpeme en este momento de la charla, no lo quiero comprometer, es una reflexión en función de lo que usted acaba de decir y de lo que nos cuentan los jubilados. No lo quiero comprometer, pero digo, es cierto, el PAMI viene de hace rato, el jubilado, es muy difícil llegar a viejo en la Argentina desde hace 50, 60, 80 años, no sé. Eso es muy cierto. Ahora, en este gobierno, esto lo digo yo y me hago cargo, en este gobierno hay toda una línea directriz que fue establecida hace poco por una definición categórica del propio ministro de Salud, que uno tiene 70, 80 años y es un viejo que hace gastar muchísima plata. Lo dijo el ministro, no lo está diciendo cualquier otro. Entonces hay toda una corriente ahí como para caer en esta situación, que el jubilado que tiene un problema tenga que esperar 3 o 4 meses porque le dan 20 turnos por día para hacerse un estudio realmente importante. ¿Y quién te atiende? ¿Cómo te atiende? ¿Qué pasa dentro de 2 o 3 meses? para un hombre, que es una mujer de 70 y pico, 80, 80 y pico años, con una patología severa. Es un genocidio esto, lo quiero decir en todos estos términos. No lo quiero comprometer, doctor, ¿eh? Es una charla entre... en función de lo que venimos hablando. Entiéndame, por favor.
3: No, pues, entiendo y comparto mucho de lo que decís. A ver, la realidad es que es cierto, digamos, el paciente de PAMI por la edad es el que el mayor costo de salud tiene. Ahora se lo merece y se lo tenemos que dar. O sea, no es una discusión, digamos, estuvo trabajando, pagando y digamos, la ley y la Constitución argentina es muy clara en eso. Tenemos que darle una respuesta desde el ámbito de salud y no tiene que importar lo que cueste. Después se puede optimizar si hay un gasto que está mal, por supuesto, pero no siempre a costa de los jubilados.
2: Sí,
3: y
2: claro.
3: A ver, coincido, claro, digamos, claro. Yo creo que nunca fueron prioridad, lamentablemente, los jubilados de ningún gobierno. Este último gobierno se está ensañando más, que también es cierto, y creo que le erra, porque no, a ver, es un gasto importante, por supuesto que es un gasto que mínimamente, éticamente y humanamente no podemos dejar de tener, ¿no?
2: Así
3: no
2: es.
3: Podemos decirle a un jubilado, bueno, no te atiendas o anda a la guardia.
2: Así es.
3: Porque la guardia se le va a atender de la mejor manera, pero no es el lugar para atenderlo de sus patologías crónicas, que va a terminar siendo por una insuficiencia cardíaca descompensada y se vuelve con un, además de su insuficiencia cardíaca, un síndrome febril por un cuadro viral que se las pescó con las 4 horas de espera en la guardia de cualquier hospital.
2: Así es, eso sí.
3: Y perdón, sí. Ya con eso termino. El médico de guardia, siempre el paciente que viene, casi siempre es la primera vez que lo ve. En cambio, el médico de cabecera lo conoce desde años. Yo tengo pacientes de PAMI de hace más de 15 años. Y yo sé la evolución. Yo sé que cuando uno lo ve hasta como vienen caminando, se da cuenta que les pasa algo.
2: Claro.
3: Eso es conocerlos, claro. Eso es tratarlos y es estar encima de ellos. Y eso es lo que queremos nosotros. Trabajar tranquilos con nuestros pacientes, con condiciones dignas. Tanto de ellos como de nosotros.
2: Y por supuesto. Muy clarito. Doctor, muchas gracias. Lo dejamos trabajar. Muy amable.
3: Muchas gracias a ustedes.
2: Bien, gracias. Muy amable. Soledad, era el doctor Fernández Keller.
4: Pablo Fernández Keller.
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8: Va a ser la economía la que dirima si el presidente Milei sigue en el gobierno o no, dijo Juan Mayol. Juan Mayol, analista político, habló sobre el presente político y económico del gobierno nacional.
9: Bueno, y como hablábamos en su momento, va a ser la economía lo que termine decidiendo el destino del gobierno en la posible reelección de Milei. Esto es como el titular que hay que tener en cuenta siempre. En definitiva, situaciones judiciales o investigaciones que afectan a la transparencia de algunos integrantes del gobierno, lo que pueden llegar a ocasionar en última instancia es una pérdida de un diferencial con respecto a los gobiernos anteriores, pero no es que del otro lado la alternativa que hasta se percibe la sociedad se percibe como impoluta en ese sentido, ¿no? Entonces, creo que gran parte de la ciudadanía lo que va a terminar evaluando es si el proceso de estabilización económica se termina llevando adelante, se termina llevando a cabo, y sin una crisis mediante hay cierta estabilidad y cierta recuperación de la esperanza, ¿no? Cierta recuperación de la esperanza basada en una estabilización del poder adquisitivo, que quizás no está evidentemente no está en sus mejores niveles históricos, y eso es lo que viene sucediendo en las últimas semanas a partir de una serie de noticias que vuelven a fijar una expectativa positiva de cara al futuro.
5: Información general.
7: Información general.
8: Victoria Villarruel envió una corona de flores al funeral del Indio Solari y buscó diferenciarse del gobierno. La vicepresidenta Victoria Villarruel se diferenció del gobierno de Javier Milei y compartió en sus redes sociales un posteo en el que mostró 2 coronas de flores que envió al funeral del Indio Solari, que se llevó a cabo este fin de semana en el Polideportivo Gatica. Cerca de 1 millón de personas se movilizaron para darle el último adiós al ex líder de Patricio Rey y sus redonditos de ricota.
5: Deportes.
7: Deportes.
8: Bomba en la Premier League. Manchester United quiere comprar al Cuti Romero después del Mundial 2026. Los Red Devils pretenden formar una dupla albiceleste con Lisandro Martínez pese a que el Tottenham está negado a vender a su capitán. Tottenham cerró la temporada salvándose del descenso de la Premier League en la última jornada y en medio de una reconstrucción interna podría quedarse sin su capitán. El Manchester United quiere fichar a Cristian Romero. Más allá de que el Cuti está enfocado en el Mundial con la selección argentina, sumó minutos en el amistoso contra Honduras tras recuperarse de su lesión.
5: Hasta aquí.
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0: Bueno, en este último tramito de Mate un Café, hoy, donde te estamos dando la oportunidad de compartir información, comentarios y entrevistas, donde estamos brindándote la posibilidad de escuchar información nacional e internacional cada media hora, con un muy buen servicio de noticias. Yo creo que es muy bueno, ¿no? Me parece que estamos cubriendo en forma permanente, progresiva, todo lo que es la actualidad local, de la forma más, nacional o internacional, de la forma más objetiva posible. Bueno, tenemos 12 grados, se mantiene esta temperatura que en teoría sería la máxima, y vemos ya en el cielo de Sierra de la Ventana algunos claros, decir que el cielo se ve en algunos sectores azul, se ve el cielo. Uno mira el cielo, bueno, puede estar nublado, pero se ve el cielo azul, despejado, por sectores, muy apenitas. Con vientos que continúan entre 11 y 23 kilómetros en la hora, del sector norte clavadito, tenemos 1018.1 de presión, que bajó un poquito, y la humedad relativa ambiente del 77%. Te repito, 883.6 milímetros, 883.6 milímetros el acumulado de lluvia. Te lo doy ahora porque, bueno, estamos en un verdadero récord, sinceramente. 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Tenemos una tarde donde está previsto mayormente cubierto el cielo y el viento un poquito más intenso, que puede alcanzar hasta los 34 kilómetros. Te repito, recién teníamos entre 13 y 24 la velocidad del viento. Progresivamente va a ir subiendo hasta los 34 kilómetros las ráfagas máximas, y las mínimas se van a establecer ya por arriba de los 16 a 18 kilómetros en la hora. Mañana cielo cubierto, probabilidad de lloviznas para la tarde, mínima 8, máxima 14. 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Dale.
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0: Y hace un ratito te contaba de los flashes informativos cada media hora. A la tarde vamos a tener una programación acorde a la tarde con los buenos programas de siempre, lo que hay que escuchar, los 40 favoritos ahí con la selección especial de música de lo más escuchado, lo más pedido, lo más fabuloso, lo tenés ahí. Y cada hora tenés el abastecimiento de noticias minuto a minuto, porque esto se renueva en forma permanente y en directo con nuestra productora. Bueno, más de 2.000 asistentes participaron al quinto congreso más de 2.000 asistentes participaron del quinto congreso Políticas para la Igualdad. La participación de 2.000 asistentes, el Ministerio de Mujeres y Diversidad concluyó las dos jornadas del quinto congreso. Este es un informe que pasaron ayer justamente por la tarde. Políticas para la Igualdad, Producir, Trabajar y Cuidar. Estado presente. Esto arrancó el 5 de junio. El gobernador de la provincia de Buenos Aires, Axel Kicillof, realizó la apertura junto a la ministra de Mujeres y Diversidad, Estela Díaz, en la Facultad de Psicología de la Universidad Nacional de La Plata. Contó con la presencia de las secretarias nacionales de Cuidados y Familia de Brasil, Laís Wendel Ábramo, de Uruguay, María Susana Muñiz Jiménez, y las palabras de bienvenida de la decana de la Facultad de Psicología, María Cristina Piro, y su par de Humanidades y Ciencias de la Educación, Hernán Sorgentini. En ese marco, Kicillof afirmó: mientras avanza con un ataque permanente contra el colectivo de mujeres, el gobierno nacional erradicó 8 de cada 10 políticas que estaban destinadas a reducir la brecha de género en nuestro país. Y frente a ello, a Milei no le respondemos solo con palabras, sino con herramientas concretas de cuidado que acompañen a las mujeres en los barrios, en las escuelas y en los puestos de trabajo. Conscientes de que en tiempos de crisis el ajuste se descarga principalmente sobre las mujeres, en la provincia ampliamos la línea 144, impulsamos una batería de políticas abordadas de manera transversal con otros ministerios y con los municipios para asistir a quienes sufren violencia, señaló el gobernador. El Congreso es un espacio de diálogo y construcción colectiva de conocimiento y que en esta edición se presentaron más de 400 ponencias de personas de más de 70 distritos bonaerenses, 14 provincias y también de países latinoamericanos como Brasil, Uruguay, Colombia y Perú.

Bueno, y otro tenso debate, ¿eh? A nivel mundial, víctimas de abuso en la iglesia le exigen al Papa un diálogo real y que no nos evite. Tras el polémico anuncio que León 14 se reunirá este lunes con víctimas de abusos, varias asociaciones denuncian que estas no representan a su totalidad, dando voz a un grupo muy reducido. Este lunes, a primera hora, representantes de varias asociaciones de víctimas de abusos en la iglesia se concentraron frente a la Nunciatura Apostólica, donde León XIV se reunió con el presidente Pedro Sánchez para expresar su preocupación ante los encuentros previstos por el Papa. León se reunirá este lunes, o se reunió este lunes, con víctimas de abusos, algo que generó polémica tras su anuncio, pues las principales asociaciones y otros supervivientes de la pederastía clerical que lo habían solicitado no han sido invitadas al encuentro. Juan Cuatracasas, presidente y portavoz de la Asociación Nacional de Infancias Robadas, aseguró a los medios que su objetivo nunca fue una fotografía ni un gesto simbólico vacío de contenido. Consideramos que cualquier encuentro institucional carece de valor si no va acompañado de una escucha real, inclusiva y de respuestas efectivas. Así, en la presentación de un grupo de asociaciones, entre las que se encuentra ANIR, ABA, Justicia en Activa, Infancias Robadas Madrid, Lula Cris, reclamaron un compromiso firme con las reivindicaciones de todos los sobrevivientes y un cambio profundo en la forma de afrontar esa realidad. Hace tan solo unos días, estas asociaciones reclamaron a León 14 una escucha verdaderamente inclusiva. Denunciaron la exclusión de colectivos que consideran representativos de las víctimas y que llevan años trabajando por la verdad, la justicia y la reparación. No queremos una foto con el Papa, queremos derechos y reparación de todas las víctimas, aseguraron. Entre sus demandas se encuentran el reconocimiento jurídico pleno de la condición de víctima que garantice derechos efectivos y el acceso a la atención psicológica y psiquiátrica especializada a demanda de por vida. Además, exigen medidas de apoyo para la inserción educativa y laboral, así como indemnizaciones dignas y proporcionales al daño sufrido. El Papa, que se reunió con participantes y colaboradores del proyecto Repara de la Arquidiócesis de Madrid, la primer diócesis que impulsó el trabajo por las víctimas en el interior de la Iglesia, según Cuatracasas, estos no representan la totalidad de las víctimas y están siendo utilizados por la Iglesia, por la Conferencia Episcopal, para lavar la imagen de una Iglesia española que nunca ha sabido estar a la altura de sus víctimas.

Bueno, los gremios aún resisten, pero el gobierno apura un acuerdo con los rectores para cerrar el conflicto universitario dentro de esta semana. Entre viernes y sábado, la Casa Rosada acercó posiciones con el CIN para que haya un aumento del 21.3%. Buscan firmar una tregua. Hay dudas sobre la deuda atrasada y las becas estudiantiles, y sigue en pie el reclamo judicial. El gobierno busca apurar un acuerdo con el sector universitario para cerrar un conflicto salarial principalmente, y por fondos que arrastra desde hace más de un año, que tuvo su última expresión en la cuarta marcha federal masiva el pasado 12 de mayo. En los últimos días hubo un fuerte acercamiento entre la Casa Rosada y los rectores, con un borrador que todavía es resistido por el Frente Gremial. Según se pudo saber de al menos dos fuentes universitarias, la intención oficial es que se firme en las próximas horas. La propuesta del gobierno es un aumento del 21.3% salarial a partir de junio y un 3% desde octubre para los trabajadores docentes y no docentes, así como un 20% de la suba en las partidas de funcionamiento, 50% para los hospitales universitarios y la misma cifra para las becas Belgrano, aunque no así para las becas Progresar. Entre los puntos también se plantea la creación de una comisión de seguimiento de la ley de financiamiento, votada en dos oportunidades por el Congreso y que el Ejecutivo llevó a la justicia. Actualmente hay un amparo ante la Corte Suprema que espera que haya una resolución política antes de fallar al respecto. De acuerdo, el acuerdo avanzó en conversaciones que ocurrieron entre el viernes y el sábado pasado. Del lado oficial, el encargado es el subsecretario de Políticas Universitarias, Alejandro Álvarez, mientras que las universidades están representadas por el titular del Consejo Interuniversitario Nacional, Franco Bartolazzi, rector de la Universidad de Rosario. Este lunes están en agenda reuniones, bueno, por ayer era, ¿no?, de las federaciones sindicales. El gobierno quiere que se cierre entre hoy y mañana, pero no contempla que algunos gremios tienen sus propias deliberaciones internas. Por ejemplo, CONADU, histórico, tiene un Congreso Nacional recién el jueves. La novedad es que el gobierno propone que no sean acuerdos paritarios por sectores, sino que haya un acta única y general donde se incluya la parte salarial, las partidas para el financiamiento y las subas en las becas. Así lo planteó un dirigente gremial que consideró la propuesta oficial como extorsiva, porque el Ejecutivo asegura que tiene que firmarse por unanimidad entre la subsecretaría, el CIN, el FUA, la Federación de Estudiantes y los frentes sindicales, docentes y no docentes.

Bueno, y para concluir, bueno, la tensión sigue, ¿no? Porque ya la CONADU formalizó su plan de lucha, incluye un paro total de actividades desde el 16 al 20 de junio, y el gobierno a su vez había planteado que se retirara la demanda judicial a cambio de abrir la billetera, pero esa exigencia no fue aceptada por las universidades. El viernes pasado la Corte Suprema rechazó un pedido libertario de recusación contra los jueces porque son docentes universitarios. Dice, no tiene banca social correrse del camino judicial, planteó un vocero de los rectores. Lo que proponen se aleja muchísimo de lo que establece la ley, pero entiendo que el acuerdo está encaminado porque tanto los funcionarios como los rectores quieren firmarlo, comentó una de las fuentes consultadas, aunque están lejos de lo exigido. Esto es un golpe al gobierno, consideró un dirigente estudiantil que sigue de cerca la pelea. Dice, no es una negociación paritaria, sino que es política. Completó en su alocución el gremialista consultado, del cual nos dan las fuentes del diario AR. Y llegamos al final, 11:58 en toda la República Argentina. Entreguemos a tiempo, concepto ecológico, como lo hacemos habitualmente, y como siempre me lo pide Atahualpa, para que la programación sea puntual, como ustedes merecen, durante toda la tarde, en esta entrega de FM Reflejos, las 24 horas, con lo mejor para vos. Mañana nos reencontramos con más información, comentarios y entrevistas de todo este amplio Valle del Sauce Grande. Gracias a todos, chau, hasta mañana.

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2: Bienvenidos, bienvenidas. ¿Cómo están? Esto es Concepto Ecológico. Producción de Daniel De Seglie. Mi nombre es Tamara 40. Quédate con nosotros y reforza tu concepto ecológico.

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3: Seguimos en Concepto Ecológico. Te invito a seguirnos en nuestras redes sociales. Nos buscas en Instagram en @concepto.ecológico y también nos puedes buscar en YouTube y revivir cada una de nuestras entrevistas. Bueno, a continuación vamos a charlar con la profesora Patricia Pintos. Ella es doctora en geografía con un máster en políticas, proyectos y gestión de ciudades por la Universidad de Barcelona. Además, es directora del Centro de Investigaciones Geográficas de la Universidad Nacional de La Plata y profesora consulta de la misma universidad. ¿Qué tal, Patricia? ¿Cómo estás? Tamara Cuaranta, de este lado.
4: Hola, Tamara. Buenas tardes. Buenas. Muy bien, muchas gracias por llamar.
3: No, por favor, muchísimas gracias a vos por esta comunicación. Bueno, y Patricia, siendo docente de la universidad, me gustaría preguntarte... digamos, ¿cómo describirías hoy la situación de las universidades públicas en términos de financiamiento, de infraestructura? ¿Cómo evalúas la situación actual?
4: Bueno, yo creo que la universidad pública no escapa un poco a lo que viene siendo toda la política de recortes presupuestarios en diferentes ámbitos del sistema jubilatorio, el sistema de salud, el financiamiento a las políticas de discapacidad. Bueno, la universidad también ha sido uno de los destinatarios principales de estos recortes en aras de sostener la premisa fundamental del gobierno, que es la del equilibrio

0: mental, ¿no? Sí. Y un poco en función de eso, desde que asumió el gobierno de Milei hasta la fecha, las transferencias presupuestarias a las universidades han venido sufriendo una caída acumulada casi del 50%, del 45,6%, ¿no? Esto informa el Consejo Interuniversitario Nacional, ¿no? Y en general, lo más afectado en todos estos recortes son fundamentalmente los salarios de los docentes y de los trabajadores no docentes, porque, bueno, el más del 80% de esa masa presupuestaria de las universidades está destinada al pago de los salarios, ¿no? Claro. Y en ese sentido, el recorte ya alcanza aproximadamente entre el 34 y el 35%. Hay un cálculo hecho por CONADU, una de las organizaciones sindicales más importantes del sector universitario, que indican que ya los docentes universitarios hemos perdido casi el 9 salarios completos desde diciembre de 2023 hasta esta fecha. Imagínate esto, el impacto que tiene sobre la situación salarial de los docentes y los no docentes, que son los que sostienen de alguna manera la educación universitaria, ¿no?
1: Sí.
0: Además, también hubieron recortes en todo el sistema de becas, ¿no? Y, por ejemplo, las becas Progresar han perdido un 43% en 18 meses de su capacidad para financiar las necesidades de los estudiantes, ¿no? Bueno, ni que hablar del presupuesto de ciencia y técnica de las universidades, que cayó casi en un 90%. Así que si repasamos los números, vamos a ver la gravedad que esto tiene. Vos me preguntabas cómo lo evaluaba. Yo diría que es sumamente dramático. Basta ver, por ejemplo, que cargos de auxiliar, que es el escalafón inicial, digamos, en la docencia universitaria, un auxiliar de primera con 10 horas de dedicación o dedicación simple son 260.000 pesos mensuales, ¿no? Y aunque tuviera una dedicación exclusiva, que esto implica una dedicación semanal de 40 horas, alcanza el millón de pesos apenas, ¿no?
1: Claro.
0: Y lo mismo pasa con las categorías más altas. Un profesor adjunto que ya tiene muchos años de trabajo, de docencia, de investigación en la universidad, con una dedicación exclusiva está en el orden del 1.200.000, ¿no? Es decir, todos estos salarios que estoy mencionando están por debajo de la línea de pobreza. Así que, bueno, ese es más o menos así a grandes rasgos el panorama que tienen nuestras universidades, lo cual, no quiero monopolizar la palabra, Tamara, pero esto se complementa también con lo que son las partidas para gastos de funcionamiento, ¿no?
1: Sí.
0: Bueno, la semana pasada veíamos las protestas de los médicos de los hospitales universitarios, sí. En particular el Hospital Universitario de la UBA, ¿no? Que de acuerdo a los datos que se manejan las universidades, en 45 días se agotarían los recursos para seguir atendiendo a los pacientes, ¿no? Bueno, eso, todos los datos apuntan a lo mismo, es decir, una restricción presupuestaria extrema a niveles desconocidos en décadas, que llevan a una situación de crisis, podríamos decir, casi terminal de la universidad pública, ¿no? Del sistema universitario público.
1: Patricia, la verdad que te escucho y me duele porque yo creo que no se dan cuenta de las consecuencias de lo que es de financiar la universidad pública, ¿no? Están borrando sueños, están borrando esperanzas, la verdad que pareciera que están en contra de que la gente quiera ser culta, de que la gente pueda estudiar, pareciera que están en contra de que uno quiera progresar, ¿no? Pero bueno, sí, es una situación totalmente diferente. difícil la que está viviendo el sistema universitario actual, por eso es que estamos charlando contigo. Y también recordar que el pasado 12 de mayo fue justamente la cuarta marcha universitaria federal, justamente para defender todo lo que los derechos que le están sacando, ¿no?, al ciudadano que asiste, tanto como personal docente, no docente, alumnado. Es terrible. Ahora, lo que entiendo que también están reclamando los profesores, docentes y no docentes, es con respecto al salario, ¿no? Es el aumento correspondiente a inflación. No es que están pidiendo algo por demás o algo nuevo, simplemente que se ajuste a inflación su sueldo actual, ¿verdad? Teóricamente, bueno, el Congreso ya sancionó la ley de financiamiento universitario, no se está cumpliendo, y ahora se está esperando que la Corte Suprema dé un fallo con respecto a esta situación. ¿Ustedes tienen esperanzas con respecto a esta instancia como profesores de la universidad pública, o creen que se va a demorar mucho más? Porque hasta ahora no hubo pronunciamiento.
0: Bueno, es muy significativo todo el recorrido que hiciste. Creo que lo dijiste de una manera impecable. La universidad pública, de alguna manera, es uno de los instrumentos que tiene nuestra sociedad para la movilidad social, ¿no? Si digamos, es el sueño, vos lo dijiste muy bien, es el sueño de las familias, de que los hijos puedan desarrollar una carrera universitaria y forjarse un futuro que en alguna medida mejore la situación de base de esa propia familia, ¿no? Y la universidad pública lo ha garantizado por años. Claro. Yo misma soy un ejemplo, no personal, sino el ejemplo de que la movilidad social existe. Claro. Yo tuve oportunidad de estudiar por ser la primera egresada universitaria de mi familia, y esto pasa en muchísimos casos, ¿no? Es decir, hijos de comerciantes, hijos, claro, de trabajadores rurales, que bueno, que han tenido oportunidad de estudiar y forjarse un futuro. Bueno, en relación a la pregunta, bueno, es cierto, el gobierno sancionó, el Poder Legislativo sancionó en dos oportunidades la ley de financiamiento universitario, que garantizaría la movilidad de los recursos, la provisión de los recursos necesarios para actualizar los salarios de docentes y no docentes universitarios, y garantizar también el pago de becas, ¿no?, estudiantiles, entre otras cosas, además de los gastos de funcionamiento. Sin embargo, bueno, el gobierno se ha empeñado en ponerle todas las trabas y frenos que, digamos, le permita incumplir con la manda, que es la sanción de una ley, digamos, ¿no? Uh-huh. Y la justicia, como bien decías, hizo lugar a una medida cautelar que presentaron las universidades, y en diciembre ordenó aplicar los artículos centrales de la ley, fundamentalmente los que rigen sobre la actualización de salarios y becas estudiantiles, que luego fue confirmado a través de la Cámara de Apelaciones. Pero bueno, el gobierno presentó un recurso extraordinario ante la Corte Suprema, y ahora estamos esperando precisamente que la Corte Suprema falle en relación a esto, que es la última alternativa para ambos, tanto para el gobierno como para las universidades. Las universidades estamos esperando que en la Corte Suprema cumpla ratifique lo que ha sido la voluntad popular, porque el Congreso no es otra cosa quienes han elaborado, redactado y sancionado esta ley, no han sido otra cosa que la expresión de la voluntad popular de garantizar el funcionamiento de una de las instituciones con más prestigio de la Argentina. Yo creo que si se hace una encuesta sobre cuáles son las instituciones con mayor prestigio, mayor relevancia en nuestro país, sin ninguna duda la universidad pública ocupa el primer lugar. Entonces, un poco en la confianza de que los jueces de la Suprema Corte van a velar por el sostenimiento de esa institución tan valorada por los argentinos. Espero que el gobierno rechace la Corte Suprema
1: Sí.
0: rechace el recurso extraordinario presentado por el gobierno y ratifique la sentencia que obliga a la transferencia de fondos a las universidades. Es un poco la expectativa que tenemos todos quienes formamos parte, digamos, de la comunidad universitaria en Argentina, ¿no? Del sistema público.
1: Seguro, si somos optimistas al respecto, esperemos que el fallo sea favorable para todos ustedes y en sí para todos los argentinos y argentinas que valoran la universidad pública, que es un derecho, no es un privilegio. Patricia, te
0: Así es.
1: agradezco muchísimo esta comunicación. Vamos a seguir, por supuesto, charlando sobre todos estos temas, así que estamos en contacto. Te mando un abrazo enorme.
0: Yo también, Tamara, y te agradezco mucho la posibilidad que nos das a los docentes universitarios de compartir un poco estas angustias, que de alguna manera van más allá de quienes estamos ligados directamente a la universidad pública, porque creo que hace a un sentimiento colectivo. Le agradezco mucho la comunicación.
1: Un abrazo, gracias. Hasta allí la profesora Patricia Pintos, doctora en Geografía, máster en Políticas, Proyectos y Gestión de Ciudades por la Universidad de Barcelona y además directora del Centro de Investigaciones Geográficas de la Universidad Nacional de La Plata.
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1: Un equipo internacional de investigadores logró un descubrimiento histórico al hallar restos de un océano que existió hace 23 millones de años en el continente blanco. El hallazgo se produjo tras completar una compleja perforación de 500 metros de profundidad bajo la densa capa de hielo de la Antártida, alcanzando sedimentos que han permanecido ocultos durante eras geológicas. Los análisis de las muestras extraídas revelaron la presencia de fósiles marinos y microorganismos que confirman que, en el pasado, la región estuvo cubierta por aguas marinas antes de la formación definitiva de la calota de hielo. Este estudio es fundamental para comprender la evolución climática de nuestro planeta y cómo las variaciones en las temperaturas globales afectaron el nivel del mar en el pasado. El proyecto, que involucró el uso de tecnología de perforación de vanguardia, permite a los geólogos reconstruir la historia ambiental de la Antártida con una precisión sin precedentes. Los científicos advierten que estos datos son vitales para predecir el comportamiento futuro de los glaciares frente al actual escenario de calentamiento global, ya que el retroceso del hielo podría exponer nuevamente ecosistemas que han estado aislados por millones de años. Fuente: Noticias Ambientales.
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1: Estás en Concepto Ecológico, mi nombre es Tamara 40 y ahora sí nos vamos a meter un poquito en el arte. Nos vamos a ir para otro lado, vamos a hablar un poco de territorio, de conciencia ambiental, pero a través de un audiovisual. Estamos hablando de Una canción para mi tierra. Tiene que ver con una película documental dirigida por Mauricio Albornoz Iniesta, quien es director y productor y ya está en comunicación con nosotros. ¿Qué tal, Mauricio? Bienvenido a Concepto Ecológico. Tamara 40 es mi nombre.
2: Hola, Tamara. Hola a todo el equipo. Gracias por el espacio. Un saludo para la audiencia.
1: Muchísimas gracias, no, la verdad que un placer estar charlando con vos. Y bueno, la verdad es que una película que ha recorrido más de 30 países, ya está en cartelera aquí en nuestro país, en distintas salas. Y bueno, contanos, ¿cómo nació la idea de hacer este documental?
2: Bueno, en principio está... A ver, espera que tengo... Perdón, que tengo como un delay ahí, un retardo. Hola, hola.
1: Hola, yo te escucho bárbaro.
2: Bueno, ahí va. No, en principio, si querés, déjame comentarte un poco de qué la va la película y después te cuento cómo llegamos a ella.
1: Sí, obvio, por supuesto.
2: No, la película retrata, es un documental, esto es importante remarcar, porque mucha gente me pregunta si es ficción, porque no puede creer la historia que sucede, pero es todo real.
1: Es real, y, claro.
2: Y lo que hace, sí, es una historia real en donde la película sigue a un maestro de música de escuelas rurales que descubre que en una de sus escuelas se fumiga encima o muy cerca de los chicos, por supuesto poniendo en peligro su salud. Entonces lo que decide hacer es comenzar a crear canciones junto con ellos para visibilizar esta temática y poder cantar esas canciones frente a la comunidad, lo cual genera por supuesto incomodidad y algunas resistencias en la comunidad, porque ahí en esas zonas todo se rige, la economía se rige 100% de lo que produce el campo. Entonces estas, cualquier cosa que cuestione o que ponga en debate ciertas prácticas en relación a eso es medio tabú. Entonces, bueno, tienen algunas resistencias pero un poco gracias a ellas también es que se va armando algo cada vez más grande con el objetivo de cantar esas canciones, hasta que termina en un concierto multitudinario en el medio del campo, que ellos llaman el Gustok ambiental, en donde no solamente los chicos cantan sus canciones, sino que son acompañados con artistas, músicos de primer nivel nacional, como León Gieco, Lito Vital, Mari Díaz, Los Abuelos, Fabricio Rodríguez y muchos más. Y finalmente, bueno, cantan esa canción, ¿no? Que les costó tanto armar y cantar frente a la comunidad. Con el fin de despertar conciencia, digamos.
1: Claro, no, la verdad eso que es una locura toda la trama. O sea, que sea una realidad argentina lo hace muchísimo más emocionante, la verdad. Bueno, contanos ahora cómo nació la idea, digamos, pero ¿qué fue lo primero que a vos te impactó de esta problemática para decir, sí, es esto, lo llevo a la pantalla grande?
2: Mira, en realidad veníamos desde hace mucho tiempo con la productora interesados en la problemática de la fumigación con agroquímicos en las zonas pobladas o en la cercanía de las zonas pobladas. Esto fue un interés que vino a traer a la productora un periodista amigo, que Germán Leza, que vino con esas con imágenes de chicos con malformaciones y bueno, que en ese momento no se relacionaba tanto con la práctica de los agroquímicos. Pero bueno, era una problemática que impactaba por sobre todo en los chicos, y eso fue creo que lo que más nos pegaba, digamos, ¿no? Porque, qué sé yo, las enfermedades en los adultos, o uno tiene como, nada, esa cosa de, bueno, si sos grande y te pasa, bueno, qué sé yo, pero en los chicos, que encima son los últimos responsables de las macanas que nos mandamos los adultos,
1: sí,
2: tenía una fuerza, una sensibilidad mayor, despertaba una sensibilidad mayor. Entonces investigamos mucho tiempo la problemática, íbamos, hablábamos con las familias, ¿listo? Pero no encontrábamos una historia que en la que pudiéramos hablar de esta temática con un rayito de luz, de esperanza, de que algo puede cambiar, ¿no? Porque eran historias todas muy angustiantes, muy trágicas, y nosotros queríamos que no sea un bajón el documental, esa es la verdad. Y 6 años después de esta investigación y de ir a los pueblos y visitar y conocer estas historias, es que damos con este maestro de música que empezaba este proyecto y empezaba a hacer canciones con un montón de problemáticas ambientales, no solo la de agroquímicos, pero bueno, pero también abordaba la de los agroquímicos, que era la más cercana, la problemática más cercana a los chicos. Y ahí, cuando nos metimos en las aulas a ver un poco lo que sucedía, nos maravilló, nos enamoró desde un primer momento y dijimos, bueno, es esto, es desde los chicos que queremos hablar y desde el arte también que queremos hablar de esta problemática. Y así fue que nos metimos y estuvimos un montón de tiempo metiéndonos en sus clases ahí para observar y tomar apuntes y después a filmar durante 2 años y medio con una escuela nueva, en realidad, que él conoció con la película. Digo, el proyecto de alguna manera nace, él tuvo un tiempo detenido por la pandemia, y después cuando volvió la presencialidad, sí, volvió con el proyecto y volvió en una escuela nueva, y ahí lo filmamos nosotros durante 2 años, yendo cada 15 días a estos lugares a seguir todo el proceso. Eso es un proceso largo, que después está condensadito todo en 1 hora y media, pero que llevó mucho tiempo. Y bueno, cuando lo juntas todo y le das cierto ritmo, cierta onda, parece realmente una película de ciencia ficción, ni siquiera de ficción, te digo, por lo increíble de la historia.
1: Tal cual, la verdad, qué trabajo, ¿eh? Estar viajando cada 15 días, una pandemia de por medio. Voy a nombrar al profe de música, que no lo mencionamos, es Ramiro Lescano, quien es, bueno, uh-huh, actor, ¿no? También de esta película. Ahora, Mauricio, es una película...
2: En realidad, o sea, es personaje, porque actúa...
1: Claro.
2: Actúa de sí mismo, hace de sí mismo, porque es todo registro, la verdad, que no lo hacíamos actuar.
1: Claro, es el mismo.
2: Exactamente, sí.
1: Bueno, Mauricio, es una película que ha recorrido más de 30 países en todo el mundo, y bueno, se estrenó en salas hace un par de semanas nada más, y continúa, ¿no?
2: Uh-huh.
1: Bueno,
2: sí, la verdad que...
1: Sí, adelante.
2: No, que como decís, durante todo el año pasado, el 2025, la película viajó a un montón de festivales internacionales de cine, en más de 30 países y en muchos festivales dentro de esos países, ¿no? En Francia, ya yo siempre digo, gracias a esta película, casi mi segundo hogar, porque me han invitado tanto de Francia a presenciar estos festivales con un montón de países, ¿no? Y hemos ganado también muchísimos premios, muchos reconocimientos, el reconocimiento a la mejor película ambiental del mundo del año 2025, que te da una red que reúne a los principales festivales internacionales de cine ambiental del mundo. Bueno, entre miles de películas eligieron la nuestra, Una Historia Argentina, que nace en las escuelas rurales, así que estamos súper mega orgullosos. Y después muchos premios del público también, que son los que más nos gustan a nosotros, y en ese sentido la conexión con el público es realmente increíble. Lo ha sido todo el año pasado afuera de nuestro país, y ahora hace 3 semanas que estrenamos, y la verdad que lo que se arma en las funciones no se puede creer. La reacción de la gente, cómo sale del cine, como muy emocionada, la pasa bien, porque es una película con mucho humor también, porque siempre desde la perspectiva de los chicos, en donde, bueno, incluso hasta las cosas más angustiosas pasan de alguna manera por la lógica del juego, la lógica del divertimento también. Entonces, realmente es una película que te da salir del cine, no porque la hayas hecho yo, sino porque la hicimos mucho, pero realmente salís del cine contento y con habiendo visto algo que te llena y que habla de lo que hay que hablar, pero que también finalmente te da una inspiración para seguir intentando trabajar por un mundo mejor.
1: Seguro. Bueno, has dicho, dentro de lo que nos acabas de contar, mejor película ambiental 2025. Bueno, felicitaciones por eso. Se ve que la colección fue realmente fuerte. ¿Qué crees? ¿Por qué crees que esta película conecta con no solo con Argentina, sino con tantos países a donde fue presentada?
2: Yo creo que por se da esa cuestión de trabajar una temática que a muchos... O sea, una temática sensible, si se quiere, y que a priori parece que va a ser angustiosa y bajón, y de repente te encontrás con una mirada fresca de los chicos, en donde no hay imposibles, donde no existen los imposibles, donde todavía un mundo mejor es posible. Y me parece que el público conecta con eso, ¿no? Con la idea de que, sobre todo en este mundo, ¿no? En esta realidad, en este presente que vivimos, no en Argentina solamente, sino creo que en todo el mundo, muy oscuro, muy pesimista, muy de ataque, muy de confrontación. Bueno, esta película me parece que viene es todo lo contrario, ¿no? Y es por los chicos, por adaptarnos los adultos de alguna forma a esa lógica de los chicos, en donde, bueno, pueden parecer inocentes o pueden causar gracia muchas cosas, pero las verdades al hueso que tiran estos chicos también nos hacen temblar un poco las columnas de la lógica que tardamos tanto tiempo en construir los adultos, ¿no? Yo siempre digo que con una pregunta un chico te puede derribar esas columnas y esa seguridad que a uno le llevó tanto tiempo construir.
1: Tal cual, ¿no? Los niños y las niñas tienen una imaginación, una mente tan abierta, ¿no? Con tantas posibilidades que realmente creo que son totalmente necesarios para que nosotros salgamos un poquito de ese molde de la lógica y tal, y como vos decías, ¿no? Esta realidad que estamos viviendo. ¿Hubo alguna escena de la película que te haya marcado emocionalmente?
2: Perdón. Sí, un montón, pero creo que la secuencia, digamos, más fuerte fue realmente la realización del concierto. Porque nosotros, digamos, además de hacer la película, nos terminamos convirtiendo un poco en productores de evento, ¿viste? Un evento grande, con pantalla, sonido, así una cosa importante, ¿no? Una cosita así nomás. Y todo sin plata también, que fue otra cosa
1: clave.
2: Extraña, ¿no? O sea, armar todo esto, todos los artistas vinieron a ad honorem, la gente laburaba, toda la gente que laburaba, laburaba entendiendo que era una cosa completamente solidaria, que no había plata de por medio, y así se movió también toda, incluso estas comunidades que al principio resistían un poco y estaban incómodas con la problemática, terminaron abrazando el proyecto, y eso para mí es el mayor logro, ¿no? Porque es entendible también desde dónde surge todo esto, con respeto, hablar de lo que hay que hablar, pero con respeto, con amor, con diálogo, y entendiéndose a todos parte de a todos como víctimas de un modelo mayor de producción, ¿viste? No es esta cosa de que, bueno, vos que esto, lo otro, no, sino desde otro lugar. Y creo que la mayoría, siempre hay alguno que no puede dejar de pensar el mundo en blanco o negro. Pero la mayoría se dispuso a abrazar y acompañar a estos chicos para que canten las canciones, si no el concierto no hubiera sido posible. Entonces el concierto es un símbolo para mí de que lo que parece imposible es posible si se trabaja de manera conjunta, colectiva, con buena onda, con amor. Y bueno, ya ese motivo de ese concierto nos cambió toda la película, la historia, nos cambió la vida para siempre a todos los que participamos, pero creo que en ese concierto, bueno, siempre digo que estábamos llorando y filmando a la vez de la emoción que nos producía, porque no sabíamos si finalmente se iba a hacer, cómo, qué dimensión iba a tener, y la verdad que terminó siendo un hecho histórico.
1: Seguro, no tengo dudas, este Woodstock ambiental que crearon, la verdad que es un orgullo nacional, así que te digo, para mí es un honor haberte entrevistado, comunicarle a la gente que siguen en sala y que hay algo particular dentro de las próximas funciones en el Comón, donde vamos a estar seguramente este viernes acompañándote, porque aparte de la película va a haber un debate, ¿no? Posterior a la película, posterior a tu presentación de la misma, invitamos a todos los que todavía no la vieron, que se quieran sumar, contanos redes sociales, ¿Cómo pueden encontrar las salas donde está la peli en este momento?
2: Bien, así como decís, en el Gaumont va a estar hoy está a las 5:30, a partir de mañana, durante una semana, a las 5:45. Y ahí siempre un integrante del equipo técnico va a presentar, bueno, estos tres días voy a estar yo, pero después el sábado, domingo van productores, va el director de fotografía, la otra que es la camarógrafa, y son gente que no solamente tuvo un rol técnico en la película, sino que se involucró y se sigue involucrando en el proyecto, que es un proyecto mayor que la película, que es Canciones Urgentes para mi Tierra. Ahí, bueno, la cuestión es que eso, hablamos un poquito al principio, pero sobre todo se dan realmente charlas y muy muy lindas después del cine, ahí en el foyer o en la salida del cine, porque la gente queda como muy muy interesada sobre este proyecto, Canciones Urgentes para mi Tierra, que ustedes pueden ver en la página web, que es cancionesurgentesparamitierra.com, donde van a poder tener una dimensión de lo gigante que se volvió este proyecto. Ya tienen tres discos con más de 600 artistas de todo el mundo.
1: Impresionante.
2: Ahora nosotros seguimos dando talleres de cine, ya vamos por el tercer año en las escuelas, en las mismas escuelas rurales de la película. Los chicos ya han hecho dos cortometrajes que están subidos ahí también. Hay ilustraciones, hay manifiestos de artistas, hay de todo ahí y más o menos está resumido en la página donde tiene un montón de información, además de las salas y horarios que está siempre actualizado de Gomón y de todas las salas donde está disponible. Y después en Instagram, una canción para mi tierra punto ok, ahí también están todas las actualizaciones de las salas, horarios y algunas informaciones más.
1: Excelente. Mauricio, un placer haber charlado con vos. Muchísimas gracias por este gran aporte a la cultura argentina. Te mando un abrazo.
2: Muchísimas gracias a ustedes por el espacio y bueno, ojalá que puedan ir al cine y disfrutar.
1: Allí estaremos. Hasta allí escuchamos a Mauricio Albornoz Iniesta, director y productor de Una canción para mi tierra.
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1: ¿Por qué hay cada vez más tormentas severas en la Argentina? Científicos locales e internacionales explican cuál es la evidencia detrás de este fenómeno. Es una razón bastante lógica. Cuanto más energía haya en el aire, mayor es la posibilidad de que se transforme en rayos, vientos intensos y lluvias torrenciales. Tiene sentido, entonces, que el calentamiento global de la atmósfera promueva tormentas como las que cayeron en varias partes del país en las últimas semanas. Los desastres que hace poco afectaron a Buenos Aires, Mendoza, Salta y La Pampa podrían verse influenciados por el cambio climático. Y aunque científicamente no hay una atribución directa de estas tormentas al proceso global, sí se han modelado tendencias en la región. El panel intergubernamental de expertos sobre cambio climático, IPCC, explicó que existen principios físicos generales que favorecen el desarrollo de tormentas extremas. Necesitas condiciones para el ascenso, en especial que haya más aire cálido y húmedo, y condiciones para que este aire suba. Este es el combustible para una tormenta severa, describió Carolina Vera, coordinadora de desarrollo de proyectos para el Centro Regional del Clima para América del Sur y ex vicepresidenta del Grupo 1 del IPCC. Fuente: La Nación.

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2: Coescrito y producido por Keith Diamond, escaló al número uno en el Billboard Hot 100 de los Estados Unidos en 1984. Suena Billy Ocean, Caribbean Queen.

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3: Nacionales.
4: Nacionales.
3: Mariano Pérez, el periodista que respalda a Milei desde sus inicios, habló de la interna en el gobierno. Fundador de Breakpoint y uno de los comunicadores que sigue a Javier Milei, dijo que ve gente contenta porque ve un país cada vez más normal.
5: Contenta, con veo paciencia gente contenta o con gente que le va todo bien.
6: Sí, veo gente contenta, esperanzada, que está viendo una situación más normal hoy en día en la Argentina. Vivimos en una Argentina donde todas las semanas volaba por los aires el precio de las cosas en el supermercado, donde el dólar todos los días explotaba. Ahora, realmente, el dólar, que es siempre el gran indicador de cómo estaban las cosas, ahora se dejó de hablar del dólar. Me parece que eso ya en la Argentina ha sido una cosa milagrosa, realmente, que se deje de hablar del dólar, que se deje de hablar tanto de la inflación. También que en los últimos meses, y el presidente mismo lo ha dicho, no han dado los resultados esperados de la inflación. Ahora ya está de vuelta a la baja. Me parece una cuestión que está bien la economía, ¿no?
5: ¿No te encontrás gente con el bolsillo un poco más apretado entre la militancia?
6: No, a ver, son cuestiones también de la dinámica histórica de cómo viene esto de hace mucho tiempo. Por supuesto que no somos Suiza de un día para el otro, ¿no? Pero sí veo la gente donde ve una situación económica más normalizada, lo cual les permite de cara al futuro salir adelante.
7: ¿Vos no dudás de que Milei, para vos, Milei va a ganar 4 años más en Argentina?
6: Yo no tengo duda de que Milei reelige,
7: sí. Así en primera vuelta, o con alianzas, o con ayuda del
6: Macri. Eso es más futurología,
7: pero análisis, dale, hermano.
6: Yo creo que el presidente relige, hay que ver qué hace el
5: Claro, apoyar
6: hay que ver qué hace el tijerí.

0: ajuste de Milei. El sindicalismo redobló su ofensiva contra el gobierno en el exterior y en nuestro país. Por un lado, en Ginebra, Suiza, los líderes de la CGT acusaron a los libertarios de ejercer violencia institucional y de aplicar una reforma laboral que es un laboratorio a nivel internacional de políticas de derecha. Por otro lado, las dos fracciones de la CTA realizarán este martes a las 13 una movilización a Plaza de Mayo en contra del ajuste de Milei.
1: Información general.
2: Información general.
0: Femicidio de Agustina Vega. Detuvieron a la dueña del Ford Ka que habría sido utilizado para trasladar el cuerpo. Soledad Andriani fue arrestada este lunes por orden de la fiscalía que investiga el crimen de la adolescente de 14 años en Córdoba. Está acusada de encubrimiento agravado y se convirtió en la tercera persona detenida en la causa. Soledad Andriani, la mujer que había prestado su Ford Ka negro a Claudio Barrelier, el único acusado por el femicidio de Agustina Vega, fue detenida en Córdoba. La medida fue confirmada por fuentes con acceso al expediente.
1: Nacionales.
2: Nacionales.
0: Siempre acompañamos las decisiones de la familia, dijo Javier Alonso. El ministro de Seguridad bonaerense detalló el despliegue para garantizar el orden y la convivencia durante la despedida pública del Indio Solari en Avellaneda. El funcionario también remarcó el carácter pacífico del evento y destacó el rol de la comunidad ricotera.
3: Siempre acompañamos las decisiones de la familia. Por supuesto que establecimos cuestiones de organización, sobre todo de lo que era la gestión de la multitud que venía, que la trabajamos nosotros con ellos, pero siempre acompañando a la familia. Honrado por la confianza que depositó la familia en nosotros para poder hacer todo este operativo y por supuesto tratamos de honrarla, ¿no? Pero los que tomaban las decisiones es la familia, así que nosotros estuvimos gestionando este gran operativo que duró tantas horas, ¿no? Que se inició el viernes a las 9 de la noche, ya estábamos instalados en este lugar, planificando cómo iba a ser todo. Se supo el sábado al mediodía, porque ya era la cantidad de gente que teníamos trabajando era muy grande. En 24 horas implementamos todo esto y tuvimos unas 20 horas de una despedida que nosotros consideramos que construyó toda la comunidad de los seguidores del Indio, la construyó como una misa, como les dicen ellos. Fue una liberación de una energía de respeto, de amor, de emoción, de paz, de convivencia, de cuidarnos entre todos, que fue una de los legados que deja el Indio, ¿no? De cómo también los seguidores se pueden organizar, pueden viajar, sí, pueden hacer
4: porque eso,
3: cosas.
4: Mirá, yo no le quiero.
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2: Información general.
0: Presentaron un proyecto para declarar el Día Nacional del Pogo la fecha en que murió el Indio Solari. El diputado Esteban Paulón es el autor de la iniciativa que busca establecer el 5 de junio como una jornada de homenaje al legendario músico y su legado cultural. El diputado Esteban Paulón presentó un proyecto de ley para instituir el 5 de junio como el Día Nacional de la Cultura Ricotera y el Pogo en homenaje a Carlos Alberto Indio Solari, fallecido ese mismo día de 2026. La iniciativa busca reconocer el legado artístico y cultural del músico, así como el fenómeno colectivo construido alrededor de su obra y la de Patricio Rey y los Redonditos de Ricota, e invita a todas las provincias del país a adherirse a la propuesta.
1: Internacionales.
2: Internacionales.
0: Histórica definición electoral en Perú. Con el 94,859% de los votos escrutados, Roberto Sánchez supera a Keiko Fujimori. La Oficina Nacional de Procesos Electorales sigue con el conteo oficial de la segunda vuelta presidencial entre Keiko Fujimori y Roberto Sánchez. El organismo pidió a los partidos políticos esperar el 100% de los procesamientos de las actas. El conteo oficial de la Oficina Nacional de Procesos Electorales es el único mecanismo con validez jurídica para determinar el candidato con más votos válidos en la segunda vuelta presidencial. El proceso comenzó en cada una de las 90.223 mesas habilitadas en Perú una vez cerradas las urnas. Juan Bautista Máiquez aseguró que Milei no está obligado a firmar el nombramiento de la jueza Verónica Micheli. El ministro de Justicia, Juan Bautista Máiquez, habló acerca de los comentarios de la aprobación de los 74 candidaturas judiciales en el Senado.
5: Y esta es una manera de ir saldando esa deuda y de ir dando.

0: dando respuesta y cumpliendo los objetivos que nos pusimos cuando asumimos, que era generar una justicia más ágil, más cercana a la gente, con recursos, y para tener todo eso hay que tener magistrados. Es destacable porque además quedó claro el funcionamiento de los tres poderes del Estado en lo que es el acuerdo de estos magistrados, porque, como lo hablamos en alguna otra oportunidad, es un proceso sumamente complejo el de la designación de un magistrado, en donde intervienen los tres poderes del Estado. Bueno, ayer culminó la participación de uno de esos tres poderes del Estado, que es darle el acuerdo a estas personas que se propusieron, lo que deja al presidente de la Nación habilitado a poder empezar a firmar los decretos.
1: Ok. Obviamente vamos a hablar del escándalo de la doctora Michelli.
0: Para mí no es un escándalo, para mí es un pliego más que se aprobó. No, escándalo no entiendo por qué sería.
1: Porque el presidente retira un pliego que me había mandado. Y además por el motivo por el cual lo retira, por ser la cuñada de un periodista.
0: No, eso no. En ningún momento se dijo cuál es el motivo, porque el presidente de la Nación, este o quien fuera, tiene la facultad no solo de elegir a un candidato de la terna y mandarlo sin tener que dar explicaciones, sino de retirarlo. Pero en este caso, todos los presidentes desde el regreso de la democracia hasta ahora retiraron pliegos.
1: ¿En serio?
0: Todos.
2: Información general.
3: Información general.
2: El mensaje de respaldo al periodismo de los embajadores del Reino Unido y Finlandia. La intimidación es inaceptable. Durante un brindis por la celebración de la jornada del Día del Periodista, los embajadores David Cairns del Reino Unido y Nicholas Leinders de Finlandia defendieron la libertad de prensa y pidieron por la seguridad de los comunicadores en un mensaje que dista de la mirada de Milei sobre un sector del periodismo. Con motivo del Día del Periodista, la Embajada Británica celebró un agasajo para trabajadores de prensa del que participaron los embajadores David Cairns del Reino Unido y Nicholas Leinders de Finlandia. Durante sus exposiciones, ambos reivindicaron el rol de los medios de comunicación.
4: Internacionales.
3: Internacionales.
2: Familiares de presos políticos en Venezuela pidieron a Estados Unidos que interceda por su liberación. Los manifestantes instalaron una carpa a 50 metros de la delegación y advirtieron que no se van a retirar hasta ser recibidos por el encargado de negocios, Joan Barret, con un compromiso formal como condición. Familiares de presos políticos en Venezuela exigieron la intervención directa de Washington para lograr la liberación de sus seres queridos en una protesta frente a la Embajada de Estados Unidos en Caracas, Venezuela.
4: Nacionales.
3: Nacionales.
2: Jorge Macri. Vamos a poner pantallas para ver el Mundial. Una de ellas va a estar en Plaza Sicilia. Jorge Macri, jefe de gobierno de CABA, habló acerca de cómo se vivirá el Mundial en el centro porteño y en las escuelas.
5: Y no, es que va a ser difícil que no vean el partido de Argentina. Va a ser un debate. Lo estamos debatiendo con el ministerio cómo manejarnos. De verdad, es un debate que se está dando.
6: Sí.
5: Es cierto que no tienen que perder ni un segundo, pero también es muy importante que cada instante que estén aprendiendo algo. Y eso es algo que nosotros hemos cambiado mucho. ¿Te acordás en un programa en TN que yo te dije, estamos corrigiendo algo que en la ciudad se había dejado de hacer? Los chicos escribían como querían y no se les corregía.
6: Sí, claro.
5: Hoy se ha vuelto a corregir, porque lo importante es que además de estar en el aula, los chicos aprendan. Estamos hasta debatiéndolo en cada escuela. No, hay infraestructura en la mayoría de las escuelas, se puede ver, hay compus, hay un montón de mecanismo, estamos en pleno debate porque lo importante también es que no nos falten, porque el otro problema es si vos no les das una alternativa, faltan. Es que te falte toda la mañana o toda la tarde.
4: Información general.
3: Información general.
2: Una delegación de funcionarios de Estados Unidos vinculados al agro visitó Keyroad Biotech en San Antonio de Areco. la comitiva estadounidense recorrió las sedes de la firma de Doña Sofía Genética como parte de la misión oficial que encabeza en el país el subsecretario Luke Lineberg. La biotech argentina Keyron Biotech recibió en San Antonio de Areco, provincia de Buenos Aires, a una delegación del Departamento de Agricultura de Estados Unidos en el marco del acuerdo bilateral firmado entre Argentina y Estados Unidos, una visita que vinculó el nuevo entendimiento oficial entre ambos países.
4: Internacionales.
3: Internacionales.
2: Un terremoto de magnitud 6,1 sacudió el oeste de Cuba. El movimiento telúrico tuvo su epicentro frente a la provincia de Pinar del Río, con una profundidad estimada de 10 kilómetros. Un terremoto de magnitud 6,1 se registró en el extremo occidental de Cuba, según datos difundidos por el Servicio Geológico de Estados Unidos. El epicentro fue localizado a unos 104 kilómetros de Mantua, en la provincia de Pinar del Río, con una profundidad estimada de 10 kilómetros.
3: Nacionales.
2: Va a ser la economía la que dirima si el presidente Milei sigue en el gobierno o no, dijo Juan Mayol. Juan Mayol, analista político, habló sobre el presente político y económico del gobierno nacional.
6: Bueno, y como hablábamos en su momento, va a ser la economía lo que termine decidiendo el destino del gobierno y la posible reelección de Milei. Esto es como el titular que hay que tener en cuenta siempre. En definitiva, situaciones judiciales o investigaciones que afectan a la transparencia de algunos integrantes del gobierno, lo que pueden llegar a ocasionar en última instancia es una pérdida de un diferencial con respecto a los gobiernos anteriores, pero no es que del otro lado la alternativa que hasta se percibe la sociedad se percibe como impoluta en ese sentido, ¿no? Entonces, creo que gran parte de la ciudadanía lo que va a terminar evaluando es si el proceso de estabilización económica se termina llevando adelante, se termina llevando a cabo, y sin una crisis mediante hay cierta estabilidad y cierta recuperación de la esperanza, ¿no? Cierta recuperación de la esperanza basada en una estabilización del poder adquisitivo, que quizás no está en sus, que evidentemente no está en sus mejores niveles históricos. Y eso es lo que viene sucediendo en las últimas semanas a partir de una serie de noticias que vuelven a fijar una expectativa positiva de cara al futuro.
4: Información general.
3: Información general.
2: Victoria Villarruel envió una corona de flores al funeral del Indio Solari y buscó diferenciarse del gobierno. La vicepresidenta Victoria Villarruel se diferenció del gobierno de Javier Milei y compartió en sus redes sociales un posteo en el que mostró dos coronas de flores que envió al funeral del Indio Solari, que se llevó a cabo este fin de semana en el Polideportivo Gatica. Cerca de 1 millón de personas se movilizaron para darle el último adiós al ex líder de Patricio Rey y sus redonditos de ricota.
4: Deportes.
3: Deportes.
2: Bomba en la Premier League. Manchester United quiere comprar al Cuti Romero después del Mundial 2026. Los Red Devils pretenden formar una dupla albiceleste con Lisandro Martínez pese a que el Tottenham está negado a vender a su capitán. Tottenham cerró la temporada salvándose del descenso de la Premier League en la última jornada y en medio de una reconstrucción interna podría quedarse sin su capitán. El Manchester United quiere fichar a Cristian Romero. Más allá de que el Cuti está enfocado en el Mundial con la selección argentina, sumó minutos en el amistoso contra Honduras tras recuperarse de su lesión.
4: Nacionales.
3: Nacionales.
2: Patadas, empujones y trompadas a una mujer, escándalo entre taxistas y choferes de aplicaciones en el Consejo Deliberante de Mar del Plata. Fue una pelea de pobres contra pobres, dijo el concejal Juan Manuel Chepi.
7: La verdad que sí, ser noticia hoy, Mar del Plata sea noticia por la violencia, la verdad que es lamentable. Este fin de semana también hubo un hecho de violencia a la salida de un boliche, digo que Mar del Plata se refleje de esta manera al país. Da mucha pena, pero también es un poco el reflejo de una conducción política que viene teniendo la ciudad hace un tiempo, que viene reflejando también este maltrato a la gente en situación de calle. Hay todo un relato que se va haciendo que hoy se ve reflejado lamentablemente en el lugar donde tendría que ganar el diálogo, el consenso y el debate. En un
8: bueno,
7: consejo liberante.
8: ¿Quiénes se peleaban ahí? ¿Quiénes se agarraron a piñas en el consejo?
7: Hoy era pobres contra pobres, hoy era trabajadores de los taxistas y de choferes de plataforma, para decirlo de alguna manera, que vienen buscando hace tiempo tener una regularización, a la cual nosotros también venimos planteando que es una realidad que llegó para quedarse. Es una realidad, más una ciudad turística de casi 1 millón de habitantes. Hoy esto es una necesidad y este es un proyecto que viene parado hace 4 años y en un consejo deliberante que hay que decirlo, que tiene mayoría automática, que se convirtió en una escribanía y que ahora rápidamente, sin trabajar los consensos, se pone en discusión sin prever que los ánimos están muy caldeados, porque la realidad que los taxistas, que tienen 2 BTV por año, que tienen una licencia de conducir profesional, se ven en un punto con desigualdad con los que hoy están trabajando de forma irregular, hay que decirlo, porque no está habilitado las plataformas de Mar del Plata, pero existen, todos la toman y lo viven, y la verdad que se requiere una regulación.
4: Información general.
3: Información general.
2: Cambios a inocencia fiscal. ¿Qué dice el borrador que intenta lograr que los dólares de los argentinos dejen el colchón? Trascendió a un anteproyecto que marca cambios claves respecto al cálculo de la discrepancia significativa, pero también sobre las condiciones de ingreso al régimen simplificado de ganancias. Luego de que el ministro de Economía, Luis Caputo, anunciara el envío de un nuevo proyecto de inocencia fiscal al Congreso, se conoció un borrador en el que el oficialismo propone eliminar restricciones de acceso y establecer condiciones más claras para que los contribuyentes regularicen activos no declarados. El documento redefine el criterio de discrepancia significativa para el control fiscal y flexibiliza los mecanismos de defensa y corrección ante eventuales diferencias detectadas por el fisco, además de establecer que quienes deseen utilizar los dólares del colchón dispondrán de un plazo máximo hasta el 31 de diciembre de 2027.
4: Deportes.
3: Deportes.
2: Mundial 2026. Facundo Tello será el primer árbitro argentino en debutar en el Mundial 2026. Junto a Juan Pablo Velati y Gabriel Chade como asistentes, el juez principal fue confirmado para el segundo día de actividad de la Copa del Mundo que se celebra en Estados Unidos, México y Canadá. El fútbol argentino vivirá un hecho inédito en la próxima Copa del Mundo que comenzará este jueves 11 de junio en Estados Unidos, México y Canadá. Por primera vez, 3 árbitros nacionales formarán parte de la máxima cita del deporte, marcando un hito para la disciplina del país. La noticia quedó confirmada días atrás cuando la designación de Facundo Tello, Darío Herrera y Yael Falcón Pérez fueran representantes argentinos para el Mundial 2026 y fue oficializada. De ese grupo, la primera actuación recaerá sobre Tello, quien recibió la asignación de dirigir el partido entre Canadá y Bosnia y Herzegovina.
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1: Antes de que me preguntes qué fue lo que me pasó, qué era lo que estábamos escuchando, cómo vas a arrancar un tema así o el programa así. Bueno, antes de todo esto y que creas que me, a ver, se me adueñó un ente así como bien mexicano, te explico. Es la canción del Mundial 2026 de Belinda junto a Los Ángeles Azules. Es el tema de Belinda junto a Los Ángeles Azules que realizaron para este Mundial 2026. Ahora sí, ya. Evacuadas todas las dudas. Hola, ¿cómo les va? ¿Cómo andan? Bienvenidos, bienvenidos. ¿Estamos todos bien? ¿Sí? Buen día, buenas tardes, buenas noches. Lo que hay que escuchar, ¿cómo anda esa humanidad que hoy abrió un ojo, después el otro y tardó unos segundos en acordarse qué día era? A mí me pasó, es como que tengo que hacer todo a ver, ¿viste cuando te preguntan en las series omitir intro o no? Yo no pude omitir intro esta vez, este día, porque necesité la intro como para que más o menos me vaya dando un pantallazo rápido de todo lo anterior, ¿bien? Como para poner los pies y arrancar. Bueno, el martes tiene algo particular. El lunes al menos tiene personalidad que nadie quiere. Es una personalidad bastante conflictiva. Es casi, te diría, es fea la palabra, el término, pero es casi una personalidad odiada por muchos. Pero tiene una personalidad el lunes. Sí, y lo sabemos. Nadie quiere el lunes, pero todos saben quién es. Es como el que entra en el salón y vos decís, ay, no, pensé que iba a faltar. Es ese profesor que vos decís, por favor, y cuando falta es... Ahora que estamos todos en el mundial, con todo el tema de la camiseta, la cuscusela, la bubusela y todo lo demás, vos decís, ahí es un golazo de media cancha en el minuto 91. Bueno, ahí está. El martes, en cambio, aparece de la nada. No tiene la épica del viernes, no tiene esperanza del jueves, ese casi del jueves, no tiene la rebeldía del miércoles donde vos decís, no sé qué hacer, quiero hacer esto, no. Pero bueno, el martes simplemente llega y te dice, hola, acá estoy, vamos a seguir, tenés 24 horas conmigo. Vos fíjate qué haces conmigo. Bien, ahí estamos. Con el mate por estos lados en el estudio de Lo que hay que escuchar. Mensajes por allí también que fueron llegando y que nos quedaron un par. Bueno, arranquemos. Misteriosamente vamos a encontrar alguna razón para seguir. Vamos, siempre aparece algo. Siempre hay algo lindo en los martes. Sí, es un montón. Bueno, te damos la bienvenida. Yo no te vengo a exigir nada, como siempre, solamente te voy a acompañar. Esto es Lo que hay que escuchar, señoras y señores. El martes es ese amigo que no hace ruido, pero te acerca un día más fin de semana. Sí, es como que lo tenés ahí cebándote mate y nunca habla, nunca nada, pero ahí estamos. Lo vamos a hacer hablar al martes. Bienvenidos a todos. Arroba Lo que hay que escuchar, guión bajo, ok, por aquí estamos, arroba La Magia Está en el Aire, Thirst, también por allí nos pueden seguir por TikTok, donde estamos subiendo contenidos, todo se replica, estamos a través de lo que es el 34-46-31-32-50, por aquí, escucha.
2: Comunicate y déjanos tu mensaje al 3446-31-32-50, más 549 si estás fuera de Argentina.
1: Por ahí mismo, arroba La Magia Está en el Aire también. Bienvenidos a todos el martes en Lo que hay que escuchar y se siente,

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0: gusto, señora.
1: Seguinos en Instagram, arroba lo que hay que escuchar guión bajo ok. Arroba lo que hay que escuchar guión bajo ok.
2: Fumar, lo que estábamos escuchando. Fumar era lo que estábamos escuchando por aquí, Capanga. Bienvenidos a todos los que se van sumando a este martes. Lo que hay que escuchar en el aire, señoras y señores, y esto está muy bueno. Si bien la viralización en las redes sociales es un arma de doble filo, hay veces que está bien bueno lo que generan las redes sociales. ¿Por qué? Porque esto sucedió en México, ¿vale? Bueno, una familia mexicana se vuelve viral gracias a TikTok y transforma su restaurante en uno de los fenómenos gastronómicos de Dallas, Texas. Las redes sociales salvaron a una familia mexicana que publicó un video para atraer más clientes a sus restaurantes. Así como lo escuchás, aunque hay casos en los que volverse viral trae consecuencias negativas, hay otros en que los que llegar a cientos de miles de visualizaciones pueden ser una bendición. Este es el caso de Ana's Restaurant, un establecimiento de comida mexicana en Dallas, Texas, que publicó un video en redes sociales para atraer más clientes a sus restaurantes e invitar a los usuarios a probar su comida por el temor de tener que cerrar de manera definitiva. El 14 de mayo, Andrea, la hija de los dueños del restaurante, publicó un video de Instagram y TikTok en el que compartió las razones por las que las personas deberían visitar su local. Hace 20 años, mi mamá Georgina y mi papá Andrés dejaron Hidalgo y trajeron sus recetas con ellos a Dallas, arrancó contando en este video. Últimamente ha estado demasiado lento y honestamente tenemos miedo de que tengamos que cerrar. Este lugar lo es todo para nuestra familia, solo necesitamos que más personas sepan que estamos aquí, mencionó Andrea en el video. Sí, así ella arrancó entonces en sus redes sociales. Bueno, y el video de Andrea se viralizó en ambas redes sociales y los comentarios se llenaron de personas deseándoles éxitos o que prometen visitar el restaurante. Rápidamente los clientes empezaron a llegar y a llenar el lugar. Desde el fondo de nuestros corazones, gracias al amor que le han mostrado a nuestra familia, nos han dejado sin palabras. Publicó el restaurante en redes sociales el 15 de mayo, solo un día después del video de Andrea. Bueno, esto está muy bueno lo que sucede, sí. Hay otras cosas que no están tan copadas en las redes sociales, pero cuando se hace algo así, desinteresadamente y honestamente, en las redes sociales la gente, ¿qué hace? Responde, empatiza, y está muy bueno que esto suceda. Nada, quería contártelo a esta info. ¿Seguimos?
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0: Lo teníamos a Turf junto a Lali y Loco un poco nada más, por aquí lo estábamos escuchando. ¿Vos cómo estás? ¿Estás cuerdo? ¿Arrancaste cuerdo? Ay, qué lástima, estás totalmente cuerdo. A ver, esto es un mamarracho. Esto no podés hacer esto. ¿Podés llegar a idear? Bueno, la idea está bien. Está bien la idea, ¿no? Pero me parece que hay que limarla un poquito más para que sea un poco más práctica y que no te quede un mamarracho. O sea, está bien. Tenés un punto válido, pero mejorame un poquito más la ejecución de esta idea, ¿vale? Bueno, le pusieron paneles solares a un Tesla para no cargarlo nunca más. Y se ve horrible. Ya de por sí no tiene una apariencia muy estética el Tesla, porque no es lo que están buscando. En realidad no es estética, sino es funcionalidad. Bueno, bien, pero la verdad que ponerle un panel que tapa absolutamente todo el auto, como un techo, ¿sí? ¿Viste eso que...? Ay, no me acuerdo. ¿Viste eso cuando vos pones en el timbre el techito? No puede ser esto, no puede. ¿Cómo tenés un Tesla? Y generaste eso. No podés. Ok, un propietario de un Cybertruck cree que ha llevado la conducción fuera de la red a otro nivel, instalando paneles solares directamente sobre el vehículo y convirtiéndolo en un experimento energético sobre ruedas. Según él, la idea es clara. Sí, se nota, es clara. Menos dependencia de estaciones de carga, menos cables y más energía renovable, alimentando uno de los vehículos más futuristas del momento. Perfecto, es que sí, la idea va. Ahora bien, nosotros no sabemos si esto es una genialidad, una locura o una mezcla peligrosa de ambas, pero lo que está claro es que la tecnología y la creatividad están avanzando a una velocidad brutal. Ese es el tema, brutal. Brutal. Bueno, el futuro del transporte quizás no sea como lo imaginábamos. Y más, si llevamos a cabo estas ideas, que está re bien, hagamos una lluvia de ideas, tal cual, pero ejecutemos la cosa de que no sea ni un peligro para vos, ni un peligro para la gente que va detrás. Yo tengo terror de que vaya ahí. Es como cuando llevas, no sé, algo sin prender suficientemente bien o sin agarrarlo, cuando te mudás o llevas algo en la caja de una camioneta o en, no sé, o en el portaequipaje arriba en la parrilla de los autos. Para mí me parece una locura. Pero bueno, ahí está. Él no quiere parar más en las estaciones de servicio. Bien. Ok. El auto tampoco porque lo que quizás ahorras con lo que genera, o sea, ahorras con lo que generas con los paneles solares, pero lo gastas en aerodinámica. Porque el auto te queda un elefante. ¿No es cierto? Bueno, nada. Son cosas. Vos fijate. Y cuando llueve... No, pero existe una explicación, no es que solamente carga cuando hay sol. Existe otra explicación detrás. Pero eso, vamos a hacerlo así cuando llueve. Y le pondrá paraguas, no sé. Ojo, todo puede ser con este ser de luz. Vamos, ¿seguimos?
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Bien, la prisión de los chicos de Maná era lo que estábamos escuchando. Regresando de la pausa, bienvenidos a todos los que se van sumando. Bienvenido a los auspiciantes, a los oyentes allí de FM Papagayo 103.5 en Papagayo San Luis, donde suena lo que hay que escuchar. También en FM PCP Radio 88.5 en Villurquiza, Entre Ríos. En FM ahora 98.7 en Puerto Rico, Misiones. En Textual Radio en Hurlingham, Buenos Aires. En San Pedro Online 95.5 en San Pedro, Misiones. En Pura Química Online en Río Cuarto, Santa Cruz.

0: 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Estamos en el aire. San Miguel de Tucumán en www.lagetaradio.com.ar, en FM 0, 94.5 en Catriel, Río Negro. Lugares donde suena lo que hay que escuchar. Ahora, ya vamos a seguir saludando. Comunicate. Arroba lo que hay que escuchar, guión bajo, ok, arroba la magia está en el aire. Ya vamos a estar con la ronda de mensajes por allí, mensajes de diferentes puntos del país, donde suena, donde escuchan, donde están de paso y haciendo zapping, escuchan lo que hay que escuchar y se prenden y se suman o quedan con eso dando vueltas y después van y nos siguen a través de lo que son las redes, bien digo. Y bueno, y ahí arranca ese vínculo tan lindo, me gusta. ¿Qué ha pasado? Que he conocido gente y oyentes y hemos charlado y seguimos charlando a través de las redes sociales y todo nació de esa forma. Muchísimas gracias de verdad. Bueno, ¿qué contarte? La canción más famosa de Coldplay nació gracias a Frida Kahlo. Te cuento la historia, si no la conoces. Yo no la conocía. En marzo del 2007, Chris Martin celebró su cumpleaños en la Ciudad de México. No solamente eso. Entre los lugares que visitó estaba la Casa Azul del Museo de Frida Kahlo. Ahí Chris conoció la obra Naturaleza Muerta, mejor conocida como Viva la Vida. La inspiración ocurrió en el 2007, pero no fue hasta el 2008 cuando se lanzó el álbum Viva la Vida or Dead and Hall is Friend. Todo eso. La canción se convirtió en uno de los sencillos más grandes de la banda y el disco alcanzó el éxito monumental. Viva la Vida se convirtió en algo mucho más grande, un puente inesperado entre Coyoacán y el resto del mundo gracias a Chris Martin. ¿Lo escuchamos? Lo vamos a estar escuchando aquí al tema. No te muevas porque ya vuelve más lo que hay que escuchar.
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0: Sí, estábamos escuchando Viva la Vida de Coldplay entonces, y seguimos. Seguimos por aquí con esta info, por ejemplo. Lo vi en las redes sociales, como siempre te traigo cosas que se viralizan, cosas que parecen insólitas, pero son reales. Kalupuktik, el adolescente etíope de 15 años que está revolucionando el mundo de la moda en redes sociales. A ver, este chico realmente con la creatividad y con las herramientas que tenía, el mundo de la moda ha encontrado una nueva estrella. Se llama Kalupuktik. Tiene solo 15 años y está conquistando las redes sociales como Instagram o TikTok gracias a sus diseños. Escúchame bien. Vos que estás con el outfit, ay, que no sé, que sí, que no me gusta, que toda la perulata. Bueno, gracias a sus diseños creados con materiales reciclados que muchos ya comparan con auténticos looks de pasarela, bolsas de plástico, neumáticos usados, cartón, zapatos desgastados o cables son la base de sus creaciones que ha dejado sin palabras a millones de personas. Bueno, Balenciaga, chicos, vamos. Claro, lo tiene como de ejemplo. Este chico es de otro planeta. ¿Esto es inteligencia artificial? Es la pregunta que comentan miles de usuarios sorprendidos al ver sus videos. Y no es para menos porque desde su casa en Mekele, en Etiopía, Kalu transforma objetos que normalmente acabarían en la basura en estilismos futuristas y espectaculares, elaborados completamente a mano y sin maquinaria sofisticada. Velo al video, búscalo. Sí, Kalupuktik, lo que más sorprende del fenómeno es que detrás de cada diseño no hay grandes marcas, talleres profesionales ni presupuestos millonarios. Con neumáticos construye estructuras, con bolsas de plástico crea vestidos y con cartones o chapas consigue acabados espectaculares. Fíjate, búscalo en las redes sociales, te vas a sorprender, yo sé lo que te digo. Seguimos.
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4: Patadas, empujones y trompadas a una mujer, escándalo entre taxistas y choferes de aplicaciones en el Consejo Deliberante de Mar del Plata. Fue una pelea de pobres contra pobres, dijo el concejal Juan Manuel Chepi.
5: La verdad que sí, ser noticia hoy, Mar del Plata ser noticia por la violencia, la verdad que es lamentable. Este fin de semana también hubo un hecho de violencia a la salida de un boliche. Digo que Mar del Plata se refleje de esta manera al país, da mucha pena, pero también es un poco el reflejo de una conducción política que viene teniendo la ciudad hace un tiempo, que viene reflejando también este maltrato a la gente en situación de calle. Hay todo un relato que se va haciendo que hoy se ve reflejado lamentablemente en el lugar donde tendría que ganar el diálogo, el consenso y el debate. En un consejo liberante.
6: ¿Quiénes se peleaban ahí? ¿Quiénes se agarraron a piñas en el consejo?
5: Hoy era pobres contra pobres. Hoy era trabajadores de los taxistas y de choferes de plataforma, para decirlo de alguna manera, que vienen buscando hace tiempo tener una regularización. A la cual nosotros también venimos planteando que es una realidad que llegó para quedarse, es una realidad, más una ciudad turística de casi 1 millón de habitantes, hoy esto es una necesidad, y este es un proyecto que viene parado hace 4 años, y en un consejo liberante que hay que decirlo, que tiene mayoría automática, que se convirtió en una escribanía, y que ahora, rápidamente, sin trabajar los consensos, se pone en discusión. Sin prever que los ánimos están muy caldeados, porque la realidad que los taxistas que tienen 2 BTV por año, que tienen una licencia de conducir profesional, se ven en un punto con desigualdad con los que hoy están trabajando de forma irregular, hay que decirlo, porque no está habilitado las plataformas de Mar del Plata, pero existen, todos la toman y lo viven, y la verdad que se requiere una regulación.
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4: Cambios a inocencia fiscal. ¿Qué dice el borrador que intenta lograr que los dólares de los argentinos dejen el colchón? Trascendió un anteproyecto que marca cambios claves respecto al cálculo de la discrepancia significativa, pero también sobre las condiciones de ingreso al régimen simplificado de ganancias. Luego de que el ministro de Economía, Luis Caputo, anunciara el envío de un nuevo proyecto de inocencia fiscal al Congreso, se conoció un borrador en el que el oficialismo propone eliminar restricciones de acceso y establecer condiciones más claras para que los contribuyentes regularicen activos no declarados. El documento redefine el criterio de discrepancia significativa para el control fiscal y flexibiliza los mecanismos de defensa y corrección ante eventuales diferencias detectadas por el fisco, además de establecer que quienes deseen utilizar los dólares del colchón dispondrán de un plazo máximo hasta el 31 de diciembre de 2027.
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7: Deportes.
4: Mundial 2026. Facundo Tello será el primer árbitro argentino en debutar en el Mundial 2026. Junto a Juan Pablo Velati y Gabriel Chade como asistentes, el juez principal fue confirmado para el segundo día de actividad de la Copa del Mundo que se celebra en Estados Unidos, México y Canadá. El fútbol argentino vivirá un hecho inédito en la próxima Copa del Mundo que comenzará este jueves 11 de junio en Estados Unidos, México y Canadá. Por primera vez, 3 árbitros nacionales formarán parte de la máxima cita del deporte, marcando un hito para la disciplina del país. La noticia quedó confirmada días atrás cuando la designación de Facundo Tello, Darío Herrera y Yael Falcón Pérez fueran representantes argentinos para el Mundial 2026 y fue oficializada. De ese grupo, la primera actuación recaerá sobre Tello, quien recibió la asignación de dirigir el partido entre Canadá y Bosnia-Herzegovina.
2: Hasta aquí.
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1: Muy bien, estamos regresando por aquí luego del tema musical. Ya sabes que te podés comunicar, contactar a través de lo que es el 3446-313250. Estamos también a través de lo que es el arroba, lo que hay que escuchar, guión bajo Kai, arroba, la magia está en el aire. Bien, bueno, vamos a charlar de esto que te puede llegar a pasar a vos, te sucede a vos, la adicción a la cama. Y no está, no es como decir, querés estar todo el día en la cama. Y no, así no. Se refiere al deseo intenso de permanecer en la cama durante periodos prolongados, a menudo debido al estrés, a la fatiga o a la sobrecarga emocional. ¿No te ha pasado que tenés que salir, tenés que irte a algún lugar, no sé, alguna reunión, algo del trabajo, de las actividades de los chicos y decís, no, la verdad que yo, si me das a elegir, yo prefiero quedarme en la cama mirando o, mejor dicho, seleccionando o haciendo zapping a una serie que seguramente no voy a empezar a mirar porque me voy a pasar haciendo zapping? No, y no voy a mirar nada, pero necesito estar en la cama, relajado, nada, mirando el techo. ¿Te ha pasado? Bueno, es como que es tu lugar en el universo últimamente. Existe un término llamado clinomanía, que describe ese deseo incontrolable y profundo de quedarnos en la cama por largos periodos de tiempo. Aunque no es un diagnóstico médico oficial, los expertos explican que suele estar como muy conectado con la ansiedad y la depresión, el burnout, el agotamiento externo, la fatiga crónica o problemas de sueño, el estrés y la sobrecarga emocional. Para muchas personas el problema no es el sueño en sí, es que la cama se siente como el único refugio seguro, silencioso y fácil, lejos de las exigencias del mundo exterior. Por eso, los especialistas recuerdan que no se trata de juzgar el comportamiento. Lo que a simple vista parece flojera o pereza, muchas veces es agotamiento puro, saturación mental o una batalla invisible que nadie más puede ver. ¿Te sentís así? Yo, hay días que sí. Hay días que vos decís, no, no cuenten conmigo, no... No, y te terminás levantando, te terminás, sí, motivando de alguna u otra manera como para seguir y hacer frente al día, a la jornada, a las actividades, a las responsabilidades. Es así, chicos. Bueno, ahí está entonces. Estamos hablando de clinomanía. Te enteraste aquí en lo que hay que escuchar.
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0: Seguimos por aquí dando vueltas. Bien, voy a saludar a la gente que se encuentra con nosotros por allí. En FM Santana 89.5 en Colonias Unida, provincia de Chaco. Estamos en Omega Radio 103.9 en San Clemente del Tuyú. Estamos en Aries 103.7 más en Gualeguay, Entre Ríos. También nos escuchás en Radio Líder 101.5 de Julián, Santa Cruz. Estamos en FM Dale 107.7 en Formosa Capital. Además, estamos dando vueltas allí por FM Abot en 93.9 en Monte, provincia de Buenos Aires. En FM News 100.1 en Rosario de la Frontera Salta, en FM del Lago 99.9 en Puan, Buenos Aires, en FM Digital 93.5 en la radio de Empalme en Lobos, provincia de Buenos Aires. Ya vamos a estar, chicos, con lo que son los mensajes por aquí que van llegando. ¿Qué pasó acá? En el 2012, un canal de televisión de Islandia protagonizó uno de los errores más extraños de la historia de la televisión. Para mí hubo una mano negra por ahí. Por accidente, el canal Stodos emitió un episodio de Teletubbies. ¿Te acordás? Teletubbies, papilla. Bueno, bien. Hagan como que no dije nada. Los Teletubbies con subtítulos pertenecientes a la cuarta temporada de Los Sopranos, la famosa serie sobre la mafia. Mientras los coloridos personajes infantiles aparecían en pantalla y iban a los saltitos por allí como muy alocados, ellos muy felices, los espectadores leían conversaciones que no tenían absolutamente nada que ver con el programa. El contraste era tan absurdo que un televidente decidió fotografiar la pantalla y compartir las imágenes en Facebook. La publicación se volvió viral en Islandia, pero el resto del mundo nunca llegó a entender completamente el error porque los subtítulos estaban en islandés. Todo cambió a principios del 2026 cuando un usuario compartió las capturas originales en este año junto con una traducción al inglés generada por inteligencia artificial, y de repente millones de personas pudieron ver exactamente lo que decían los subtítulos y descubrir por qué este fallo sigue siendo considerado uno de los momentos más surrealistas de la televisión. Claro, ahora sí se entiende. Y se sabe de qué serie está y se escucha el audio. Sé que estabas drogado en el funeral de mi suegra, dice uno de los subtítulos. Y mientras están los Teletubbies queriendo dormir en la imagen. No, es muy loco. Esto es voladísimo, chicos. ¿Qué estaban consumiendo? Por favor, un poco más de respeto a la audiencia, a los televidentes, caramba. Seguimos.
1: ¿A dónde está mi amiga?
2: Hola chicas, ¿cómo están? Veo que la están pasando brutal. Bueno, yo les comunico que por suerte no las voy a ver más, porque a partir de febrero empiezo con mi profesora de antes, me queda acá 6 cuadras, es una chica de 39 años, y donde da clases magistrales, y se baila toda la hora, no se descansa ni se hablan boludeces, porque a la profesora no le duele nada, entonces no hay necesidad de sentarse a hablar. Sigan haciendo las mismas boludeces, las mismas payasadas. Yo digo, ¿no? Lo que más me asombra de esta sociedad es la estupidez humana. Hasta nunca. Ay, Susana, yo también te quiero mucho. La verdad que eso es una reventada, como yo siempre lo pensé. Bueno, como todas las de ahí. Así que bueno, hasta nunca.
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1: 3446-313250 es la línea de contacto. Arroba lo que hay que escuchar guión bajo. Ok, pero allí estamos mientras nos quedamos viendo la serie de los Teletubbies. No es una cosa de no creer. Bueno, bien, ya vamos a seguir con más info, más datos curiosos, surrealistas, voladísimos aquí en lo que hay que escuchar. Buenos días, buenas tardes, buenas noches a todos los que nos están disfrutando. Por allí nos están escuchando, más que nada. Están compartiendo esta nueva jornada por aquí en el aire con lo que hay que escuchar. Tengo por aquí un par de mensajes. Dice, hola, desde Lobos. Soy el único que llega a casa, se tira a la cama y pasa media hora mirando el techo antes de hacer cualquier cosa. Hola, no, a mí me pasa. Necesito el quiebre. Mira, te voy a confesar algo. Necesito el quiebre de lo que es el traspaso de la siesta a la noche, tarde-noche, o sea, el quiebre del día mirando la nada misma en la cama, acostada, en silencio, en absoluta calma, en silencio. No quiero nada, no quiero escuchar nada, no quiero hablar. Y me quedo un rato allí en el sol, que entra por la ventana y miro. Es como que hago la fotosíntesis. Sí, es como que se regenera absolutamente todo. Eso es lo que yo quiero creer, obviamente. Sí, obviamente. Vos también seguro. Y esa es la calma mía. Pero necesito ese break ahí, esa pausa a mitad del día. Porque si no, de otra manera, no hay más. No tengo forma de seguir. Gracias por compartir esto, ¿sí? Bueno, por acá dice, hola negra, acá un oyente de Zárate. ¿Me podés pasar un tema del Averizo? Te escucho. Hola, gracias. A ver, comiendo palta, qué rico. Me encanta. A ver, en Pigüé están desayunando con palta. Qué sabroso. Tostada con palta y huevos revueltos. Mi hija dice, Mirna, por acá soy Carlos. Hola, Carlos, bienvenido. Sé hacer el mejor asado de la zona y nadie me cree. Ah, No sé, es una palabra. Y sí, yo también, no es que no te crea, pero permitime dudarlo. Hasta que uno no pruebe el asado, uno no puede dar el veredicto. Claro, uno sí, soy el mejor asador, no utilizo carbón, no utilizo ningún tipo de combustible, a leña solamente y a pulmón soplando el fuego para que, ¿no es cierto?, se incentive un poquito más, darle un poquito de oxígeno. Y no, Carlos, y no, hasta que no probemos así alguna algo, no podemos. Yo no sé ustedes. ¿Le creen a Carlos? ¿Sí? Bueno, a ver, dice, desde Salta, la nostalgia me pegó fuerte hoy, Maru. Dice, a ver, ¿me podés pasar algún tema de La Oreja de Van Gogh? Dice, de esos que pasaban antes. Bueno, ¿qué te anda pasando que la nostalgia pegó fuerte? Contame. Gente de Tandil presente, somos Mica y Lucas. Hola chicos, ¿cómo están? ¿Todo bien? Solo pasamos para saludar, me encanta la idea de que pasen. ¿Pero pasan por Gualeguaychú o por dónde están pasando en estos momentos? Un saludo para todos. Arroba lo que hay que escuchar que un bajo cake también por allí. Algo de airbag me están pidiendo por acá. Bien, ahí estamos, algo de airbag entonces. ¿Qué más? A ver, dice, hola lo que hay que escuchar acá en San Luis. Hola, ¿qué tal? ¿Les puedo dejar una reflexión? Si me decís que sí, en el próximo mensaje. Claro que sí, por supuesto. Puede dejar una reflexión. Tenemos oyentes muy reflexivos, me gusta. Si te animás, dale, claro que sí, por supuesto. A la gente allí de San Luis, reflexivos. Mensajes a través de lo que es el arroba, lo que hay que escuchar, guión bajo, ok. También a través de lo que es el 3446-313250. ¿Seguimos, les parece? ¿Vamos?
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3: 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Bueno, cuestión que yo estaba comiendo y tipo empiezo a encontrar bichitos negros, o sea, puntitos negros.
4: ¿A dónde está mi amiga?
3: Y boluda, o sea, no tienen aire y respiran, o sea, viven, ¿me entendés? O sea, como seres vivos respiramos con el aire, no con un poroto. O sea, ellos es como que el poroto es su, no sé, su aire o algo así. No eran tres bichitos, era una comunidad, era un recital del Indio Solari, te lo juro. No sé, capaz que lo lleve al veterinario o algo, que me digan, que porque yo lo busqué en internet. Se llama algo así como corcojos. Y los busqué en internet y tipo, a ver si es que me moría o algo por comerlos. Y nada, tipo me apareció que se consumen cuando estás recontra enfermo. Y no me apareció, me voy a morir mañana. O sea, es algo increíble.
5: Qué mala.
3: La verdad es que yo todavía no puedo creer lo que me pasó.
6: ¡Ah! Mira vos, che, qué bien.

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1: No, esto no se hace, chicos, por favor. Faltarle el respeto al búfalo albino en Bangladesh es inofensivo lo que están haciendo. De verdad, le digo, a alguien, por favor, que llame a alguien. Sí, esto no se puede. El búfalo albino en Bangladesh fue bautizado Trump por su parecido al presidente. ¿No es inteligencia artificial? ¿En serio? ¿Me lo están asegurando? Es idéntico. Ok, vale. Un raro búfalo albino de 700 kilos se ha convertido en la principal atracción del Zoológico Nacional de Dhaka, en Bangladesh. El animal cautiva a miles de visitantes y se volvió... Aparte tiene una mirada súper sexy. No lo digo por Trump, lo digo por el búfalo. Ojo, no. No mezclemos las cosas. Ok, el animal cautiva a miles de visitantes y se volvió viral en las redes por su supuesto parecido al presidente Donald Trump. Según detalló la agencia de noticias, inicialmente iba a ser sacrificado para un festival, para una festividad musulmana. Pero tras el insólito revuelo y por cuestiones de seguridad del gobierno, ordenó trasladarlo al zoológico de la capital y allí recibió un verdadero trato VIP. Los cuidadores lo refrescan con ventiladores, lo rocían con agua y hasta le peinan el flequillo. Ay, esta gente se pasa. Esta gente se pasa. Alguna deidad va a hacer el karma con ustedes, chicos. En serio les digo, no pueden hacer eso con el búfalo. No. ¿Quién se atrevió tanto?
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1: Alguien llame a alguien, por favor. Este programa se está descarrilando. Vamos.
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3: La moto se le rompía siempre, algo, siempre alguna boludez tenía. Entonces el otro día vine y me contó la historia. ¿Por qué ahora no está viniendo tanto? Porque... Escuchen esta, boludo, yo tengo que abandonar este rubro, abandonarlo urgente. Porque la llevó a la moto a una mujer que hace constelaciones, qué sé yo, y le abrió los acásticos, le abrió los acásicos, no sé qué se llaman los libros acásicos, para ver por qué la moto le hacía esto. Entonces se dieron cuenta que la moto estaba mal, porque se sentía mal la moto, porque ella hace bastante tiempo quería comprar un escúa, y esa se sentía menos. Entonces ahora no estaba viniendo porque, cerró los registros acásicos, como que está curada. La última que le hizo la moto, de rebelde que estaba, se aceleró sola, se me aceleró. Entonces le tuvo que, los registros acásicos, escuchen esto, porque si algún mecánico le dice no le encuentro la falla, decirle, abrile los registros acásicos. Viste que hay un nuevo curro ahora con esto de la constelación, te hago ver la familia anterior, te hago ver tu pariente atrasado para atrás y hablar con tu abuelito que murió. Y esta no, esto abre los registros acásicos y la moto ahora está bien, porque una etapa que superó, ya está. No quiere comprar escúa, nada, ya está. Yo después de escuchar eso, quería salir corriendo por Ovidio Lago y cruzarme la calle desnudo.

0: Lili,
1: hola.
0: Escúchame, Michi, decime, ¿cómo se hace para ser tan linda, hija?
1: O sea, yo, como soy linda, lo hago mucho más rápido. Es así, o sea, yo me peino, me baño en la pileta, me baño en la ducha, me maquillo y yo me voy con mis amigas lindas. Y vos, lo que tenés que hacer, ¿sabes qué es?
0: ¿Qué?
1: O sea, vos te tienes que hacer un poquito mucho más largo. O sea, te vas a comprar mucho maquillaje, o sea, cosas para arreglarte el pelo y la cara y todo el cuerpo, vestidos, tacones y eso que te quede lindo, ya te los pones y ya sos una diosa.
0: O sea, vos querés decir que a mí me va a costar más arreglarme para ser linda como
1: no,
0: vos.
1: No, no,
0: vos haces más rápido y yo voy a tardar más.
1: Sí, porque yo sé como ya soy linda, vos vas a tardar un poquito más.
0: Ah.
1: Porque yo me baño la pile, me baño la ducha, me baño, o sea, me maquillo y listo.
0: Ah.
1: Yo tengo todos los productos, ya lo compré todo.
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3: Muy bien, estamos regresando ya al último segmento de lo que hay que escuchar, por supuesto. Ya estamos casi despidiéndonos de este lunes.
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7: Milei participó de un homenaje al Rebe Lubavitch y defendió el capitalismo. Es el sistema que Dios preparó. El presidente fue el orador principal. En un nuevo acto que compartió junto a la comunidad judía local, el presidente Javier Milei defendió nuevamente al capitalismo de nueva empresa al sostener que es el sistema que Dios preparó y que es el que permite traer el paraíso a la tierra. Antes de que existiera el Estado, el mercado o cualquier cosa que se haya creado, el humano existía, el trabajo, comenzó diciendo el jefe de Estado. El mandatario se expresó de esta manera al participar del evento organizado por Jabad Argentina en el Auditorio Nacional del Palacio Libertad.
4: Información general.
6: Información general.
7: El kirchnerismo presentó un informe para cuestionar las condiciones de detención de Cristina. Es la única sometida a limitaciones. El grupo de integrantes del Consejo de la Magistratura apuntó que la exmandataria enfrenta reglas más restrictivas que condenados por delitos de lesa humanidad y narcotráfico. El 10 de junio se van a cumplir un año desde que la líder peronista está detenida por la causa vialidad. Un grupo de senadores y diputados kirchneristas que integran el Consejo de la Magistratura presentaron un informe en la Facultad de Derecho en el que rechazaron las condiciones arbitrarias y discriminatorias de detención de Cristina Kirchner a casi un año de la condena por la causa vialidad.
4: Deportes.
6: Deportes.
7: La UTEP protestará frente a las sedes de las Secretarías de Trabajo del país para definir un nuevo plan de lucha. La organización realizará una concentración central a las 10 en la sede nacional de Avenida Leandro Alén y reclamará refuerzos en programas de alimentos para comedores, respaldo productivos y obras en barrios populares. La Unión de Trabajadores y Trabajadoras de la Economía Popular convocó para una jornada nacional de asambleas en todo el país frente a los distintos ministerios de trabajo para debatir y organizar la resistencia frente a las políticas del gobierno de Javier Milei, con la concentración central a las puertas de la Secretaría de Trabajo de la Nación, ubicada en Avenida Leandro Alén 650.
4: Hasta aquí.
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0: La T y la M, bebé, ¿cómo están, amiguitos? Bienvenidos a tus 40 favoritos. En este preciso momento estamos inaugurando una nueva edición de este programa que llega por acá con la mejor de las ondas para acompañarte un rato, para escuchar canciones y para contarte alguna que otra cosita. Mi nombre es Nico Barbieri y estoy con todo el equipo. Les digo bienvenidos y así arrancamos.
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1: 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Fotito en
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0: ¿Qué personajes y los ángeles azules de la A a la Z? Luis Ventura y Marina Calabró aterrizaron en el canal América para cubrir el espacio que quedó libre después de que dieron de baja el programa de Karina Masoco. Así que el programa irá de lunes a viernes a las 16:30 horas en vivo por el canal América, como decíamos. El equipo de panelistas lo integran Marcela Coronel, Santiago Sposato, Juan Pablo Godino y Damasia Ochoa. ¿Algunos de ellos? Primera vez que los escucho. Además, contará con algunas coberturas en móviles a cargo de cronistas históricos como el Rafa Juli, un conocido que creo que también anda por intrusos, ¿no? Bueno, la producción es una idea de Juan Cruz Ávila en conjunto con Ana Laura Guevara, el Chato Prada y la productora Jotax Digital, que también está atrás de otros proyectos, ¿no? Ahí en el Canal América, y creo que también estaba atrás del programa de Karina Masoco. Así que ya está cubierto entonces el espacio del programa que dieron de baja.
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3: Milei participó de un homenaje al Rebe Lubavitch y defendió el capitalismo. Es el sistema que Dios preparó. El presidente fue el orador principal. En un nuevo acto que compartió junto a la comunidad judía local, el presidente Javier Milei defendió nuevamente al capitalismo de nueva empresa al sostener que es el sistema que Dios preparó y que es el que permite traer el paraíso a la tierra. Antes de que existiera el Estado, el mercado o cualquier cosa que se haya creado, el humano existía, el trabajo, comenzó diciendo el jefe de Estado. El mandatario se expresó de esta manera al participar del evento organizado por Jabad Argentina en el Auditorio Nacional del Palacio Libertad.
0: Información general.
2: Información general.
3: El kirchnerismo presentó un informe para cuestionar las condiciones de detención de Cristina. Es la única sometida a limitaciones. El grupo de integrantes del Consejo de la Magistratura apuntó que la exmandataria enfrenta reglas más restrictivas que condenados por delitos de lesa humanidad y narcotráfico. El 10 de junio se van a cumplir un año desde que la líder peronista está detenida por la causa vialidad. Un grupo de senadores y diputados kirchneristas que integran el Consejo de la Magistratura presentaron un informe en la Facultad de Derecho en el que rechazaron las condiciones arbitrarias y discriminatorias de detención de Cristina Kirchner a casi un año de la condena por la causa vialidad.
0: Deportes.
2: Deportes.
3: La UTEP protestará frente a las sedes de las Secretarías de Trabajo del país para definir un nuevo plan de lucha. La organización realizará una concentración central a las 10 en la sede nacional de Avenida Leandro Alén y reclamará refuerzos en programas de alimentos para comedores, respaldo productivos y obras en barrios populares. La Unión de Trabajadores y Trabajadoras de la Economía Popular convocó para una jornada nacional de asambleas en todo el país frente a los distintos ministerios de trabajo para debatir y organizar la resistencia frente a las políticas del gobierno de Javier Milei, con la concentración central a las puertas de la Secretaría de Trabajo de la Nación, ubicada en la Avenida Leandro Alén 650.
0: Hasta aquí.
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0: Dani Ojani y Ryan Castro, desahógate. Emilia Mernes ha mostrado una prueba que confirmó que jamás se hizo una cirugía en la cara. A Emilia siempre la persiguieron los fantasmas de las intervenciones faciales. Durante varios años se había rumoreado que se había hecho una bichectomía, ¿se dice esto? Nunca había escuchado ese término. Y una rinoplastía, además de un aumento de busto. Sin embargo, los fanáticos la defendieron a Emilia, y tiene muchos fanáticos, asegurando que tiene rasgos diferentes porque bajó de peso en realidad y no por una cuestión quirúrgica. Hace poquito Emilia volvió a su Nogoyá natal y encontró varios tesoros en la casa familiar, porque lo que más conservaron sus padres fueron las fotos del crecimiento de ella y una de la infancia que le sirvió como prueba de que jamás se hizo una cirugía estética en la cara. Le pidió un álbum a su madre, vio una foto colegial en la que lucía igual que en la actualidad. Para los que dicen que me operé la cara, dijo ella con un poco de filo, ¿no? En esa afirmación, y la foto que confirma que la carita básicamente es la misma, por ahí con un poco de crecimiento, por ahí con algún que otro kilito de más, ¿no? Que es como dicen los fanáticos, que ha bajado de peso y eso quizá le haya cambiado un poquito la fisonomía de la cara, pero cirugías absolutamente nada para una bella Emilia Mernes.
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0: Eugenia Quevedo. ¡Muchísimas gracias!
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0: Se acerca el eclipse solar más largo del siglo XXI, chicos. Atención porque es un hito en la astronomía, lo vamos a poder vivir y en un rato te vamos a contar cuándo va a ser ese eclipse. Además, vamos a hablar de una famosa que reveló que se casó de forma simbólica con su pareja en una iglesia. Así que nada, detalles de todo eso te lo vamos a contar ahora en tus 40 favoritos y seguramente alguna que otra cosa también te vas a enterar.
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Se acerca el eclipse más largo del siglo XXI. Estamos hablando de un eclipse solar que va a ser uno de los espectáculos más impactantes que van a poder observar los amantes de la astronomía en los próximos años. Sucederá el 2 de agosto de 2027 y según los especialistas será el más largo de su tipo en más de un siglo. Durante su punto máximo, la Luna va a cubrir por completo el Sol durante aproximadamente 6 minutos y 23 segundos, una duración que es bastante poco habitual en lo que es este tipo de fenómenos astronómicos. La mala noticia es que acá quedamos arafue. El eclipse no será visible de la misma manera en todo el mundo, solo los países ubicados dentro de la llamada franja de totalidad van a poder apreciar este fenómeno en su máxima magnitud y observar cómo el cielo se oscurece a plena luz del día. ¿Dónde se verá? En España, que va a ser uno de los principales puntos de observación de Europa, especialmente en algunas regiones del sur de ese país. En Marruecos, que quedará dentro del recorrido central de la sombra lunar, Argelia, mirá vos, que va a ser contrincante nuestro en el Mundial de Fútbol, va a contar con una amplia franja de totalidad. Túnez va

0: poder observar el eclipse en toda su magnitud durante varios minutos, Libia se encontrará entre los lugares donde la totalidad tendrá una mayor duración, Egipto, que va a registrar el punto de máxima duración del fenómeno, Arabia Saudita, con varias regiones del país que van a quedar bajo la sombra total de la luna, y Yemen, uno de los últimos territorios atravesados por la franja de totalidad antes de que el eclipse finalice. Va a ser muy importante a nivel astronómico, un fenómeno muy esperado en muchísimo tiempo, pero acá, lamentablemente, creo que lo vamos a tener que ver solo por tele.
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3: El video que compartió Cristina Kirchner luego de la multitudinaria despedida del Indio Solari. La expresidenta reprodujo imágenes subidas a las redes sociales por Máximo Kirchner. Antes había citado una frase del legendario músico para recordarlo tras su muerte. Cristina Kirchner volvió a rendir homenaje al Indio Solari en sus historias de Instagram, donde reprodujo un compilado de imágenes que su hijo, el diputado nacional Maximiliano Kirchner, había subido a su propia cuenta. El material de 2 minutos muestra escena de la multitudinaria despedida pública celebrada en el Polideportivo Gatica de Villa Domínico.
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3: Karina Milei inauguró una escuela de dirigentes en CABA y lanzó un mensaje de cara a las elecciones porteñas. La presidenta de La Libertad Avanza a nivel nacional participó de un acto junto a dirigentes libertarios y dijo: "Queremos llevar adelante el modelo del presidente Milei a la ciudad. Las primeras negociaciones subterráneas con vistas a la contienda por la jefatura de gabinete. En medio de las primeras charlas de la mesa política del gobierno que lleva adelante para el armado electoral porteño, la secretaria general de la presidencia y presidenta de La Libertad Avanza, Karina Milei, inauguró una escuela de dirigentes en la ciudad de Buenos Aires."
0: Deportes.
2: Deportes.
3: Argelia jugará un amistoso a puertas cerradas para ocultar el equipo que enfrentará a Argentina. La selección africana enfrentará a Bolivia sin prensas ni hinchas para probar el once que utilizarán ante la albiceleste y evitar filtraciones. A pocos días del inicio del Mundial 2026, Argelia ajusta los últimos detalles para su entreno frente a Argentina y tomó una decisión poco habitual. Disputará un amistoso a puertas cerradas contra Bolivia para evitar que se conozcan los nombres del equipo que tiene pensado presentar en el debut.
0: Hasta aquí.
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0: El cantante de Rod Stewart dijo: "Soy consciente de que mis días están contados". Con 81 años y una agenda que todavía está muy activa, por cierto, la leyenda del rock explicó que la edad influyó en lo que es su decisión y que quiere despedirse a tiempo con todos sus compromisos ya pautados por delante, que son unos cuantos, digo de paso, ¿no? Con una agenda que está a pleno con fechas ya comprometidas por fuera del Reino Unido, el británico Rod Stewart comunicó que pondrá fin a sus presentaciones en vivo después de una última etapa de conciertos que está prevista para el año que viene. A los 81 años explicó que el cierre de su carrera en directo llegará después de completar su calendario pendiente y concretar su despedida en su propio país con una última gira aún por detallarse con fechas y ciudades. Él sabe que ya está grande, son 81 años, y prefiere retirarse ahí con todas las luces el tipo, tranquilo y sobre todo con el éxito que lo sigue acompañando.
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0: Max Carra, vida. Este tema se lo tengo que dedicar a Florcita, que está con Maxi escuchando la radio y me había mandado un mensajito para pedirlo. Así que, Flor, acá está tu canción elegida. Nico.Barbieri es mi cuenta de Instagram donde espero a todos los que quieran mandarme un mensajito y comunicarse con el programa. Ahí estamos con toda la comunidad, siempre en contacto. ¿A quién más tengo por acá? Déjame bajar un poquito porque hay unos cuantos con los que tengo que cumplir. Saludos a Iván, que también está por ahí presente pidiendo alguna canción de Lucra. Un beso grande para Sonia, que pide y vota algo de María Becerra. No le importa qué canción, pero algo de María Becerra. De hecho, hoy por hoy tiene la canción en el puesto número uno, María. Así que podemos llegar a pasar esa, prácticamente te lo firmo en un 99,9%. Fernando también está por ahí conectado con nosotros pidiendo alguna canción de Turf. Nico.Barbieri, ahí nos encontramos en mi Instagram.
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2: Nacionales.
3: El video que compartió Cristina Kirchner luego de la multitudinaria despedida del Indio Solari. La expresidenta reprodujo imágenes subidas a las redes sociales por Máximo Kirchner. Antes había citado una frase del legendario músico para recordarlo tras su muerte. Cristina Kirchner volvió a rendir homenaje al Indio Solari en sus historias de Instagram, donde reprodujo un compilado de imágenes que su hijo, el diputado nacional Maximiliano Kirchner, había subido a su propia cuenta. El material de 2 minutos muestra escena de la multitudinaria despedida pública celebrada en el Polideportivo Gatica de Villa Domínico.
0: Información general.
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3: Karina Milei inauguró una escuela de dirigentes en CABA y lanzó un mensaje de cara a las elecciones porteñas. La presidenta de La Libertad Avanza a nivel nacional participó de un acto junto a dirigentes libertarios y dijo: "Queremos llevar adelante el modelo del presidente Milei a la ciudad. Las primeras negociaciones subterráneas con vistas a la contienda por la jefatura de gabinete. En medio de las primeras charlas de la mesa política del gobierno que lleva adelante para el armado electoral porteño, la secretaria general de la presidencia y presidenta de La Libertad Avanza, Karina Milei, inauguró una escuela de dirigentes en la ciudad de Buenos Aires."
0: Deportes.
2: Deportes.
3: Argelia jugará un amistoso a puertas cerradas para ocultar el equipo que enfrentará a Argentina. La selección africana enfrentará a Bolivia sin prensas ni hinchas para probar el 11 que utilizarán ante la albiceleste y evitar filtraciones. A pocos días del inicio del Mundial 2026, Argelia ajusta los últimos detalles para su entreno frente a Argentina y tomó una decisión poco habitual. Disputará un amistoso a puertas cerradas contra Bolivia para evitar que se conozcan los nombres del equipo que tiene pensado presentar en el debut.
0: Hasta aquí.
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2: Hola, ¿qué tal? ¿Cómo están? Bienvenidos, gente linda de la radio, arrancando una nueva jornada, dándole un poco de uso a esta historia, poniéndole un poco de jaque a la situación y poniendo, por supuesto, en este martes sobre el tapete, para poder contarles un montón de cosas, para poder hablar de un montón de cosas, pero principalmente para poder acompañarlos a través de la radio, con la música, con la buena onda, con la buena vibra y con todo lo que ustedes ya saben que caracteriza este programa, que básicamente es la nada misma, ¿eh? Somos como la nada misma, ahora que lo pienso, somos como la nada misma, entonces así, ¿viste? Bueno, ¿cómo anda todo el mundo? Primero que bien, a mí me pasa cuando pienso en los días de semana, estoy posta, quiero ser honesto con ustedes, no quiero pecar de nada, pero estoy desesperado por el Mundial. Quiero que arranque el Mundial de mañana, o sea, de hecho, mañana no, pero mañana, pasado mañana va a arrancar. Nada, viste, como que quiero ver las banderas flameando, quiero ver un jugador, un equipo, un torneo internacional, quiero ver un árbitro, quiero ver el VAR internacional, quiero ver esa pelota que tiene un montón de sensores, quiero ver cosas fantásticas que me prometieron de este Mundial. Y estoy muy desesperado realmente. Pero bueno, mientras la desesperación me aguanta, mientras el cerebro todavía, no sé si me va a aguantar el cerebro, pero bueno, no importa. Lo que sí sabemos es que estamos en área de radio para compartir este programa de radio que de a poco arranca con todo esto. Con este Alejandro Matías Peralta, por ser Benicia, Carlos Marcelo, Federico de Marco y Cristiano Marco Garza, en esta suerte de resumen de la nada misma, con un poco de noticia, con un poco de bardo, con un poco de bardeo, con un poco de música, con un poco de todo realmente. Disfrutamos y analizamos la realidad que nos va codeando muy de cerca. Mis amigos, bienvenidos a esta nueva historia.
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1: Muy bien, vamos a hablar de algo que no sé si está para sacar una foto y decirle qué pavote que sos, por el amor de Dios. Un insólito episodio que se vivió en las cataratas del Iguazú, que son las cataratas más famosas de este lado del continente, porque también está la del Niágara, también están las otras cataratas, no sé dónde están, y está la catarata de Iguazú, Argentina, catarata de Iguazú, el lado brasileño también, se llama Iguazú, da igual, es la misma catarata, o sea, el mismo agua, ¿te entiendes? La misma caída, todo igual, pero de otro lado. Bueno, parece que durante el último fin de semana un hombre cruzó las barreras de contención que están sobre las pasarelas y se arrojó al agua. ¿Y para qué, se preguntarán ustedes? Bueno, para recuperar el celular. Míralo vos al pavotín. El hecho que ocurrió el sábado quedó grabado por otro turista que también tenía su celular y que afortunadamente no se cayó al agua, en lugar donde reflejaron el momento de las redes sociales y algunos diciendo que pavote que sos, porque además es un riesgo, porque te puedes caer muriendo, ¿entendés? Te caes de ahí. Según informaron medios locales, todo ocurrió del lado brasileño, conocido como Foz do Iguazú, en la pasarela que va a la garganta del Diablo. El principal salto de agua, que alcanza 80 metros y se encuentra del lado argentino. Desde el punto de donde se puede observar la caída del río y bien por debajo de donde cruza otra corriente que se dirige a saltos que son un poco más pequeños. Pero bueno, igual sigue siendo bastante impresionante toda la cosa, porque corre mucha agua por ahí. Sin embargo, en las imágenes que se replicaron en redes sociales durante el fin de semana, el hombre era un turista brasileño. Según medios locales, el individuo arrojó al agua, se arrojó al agua tras cruzar las barreras de contención y recuperó su celular que se había caído. Obviamente que celular no le va a servir más. Los registros visuales difundieron que se aprecia obviamente la secuencia completa. El hombre que se cuelga de la pasarela salta hacia la zona del río y se aproxima hacia la cascada para alcanzar el dispositivo. Una vez que lo recupera, trepa de regreso a la estructura y retoma el recorrido habitual de los visitantes, como diciendo, acá no pasó nada. Lo que pasa es que sí pasó algo. Bueno, lo que se ve, a ver, también es un lugar donde la corriente más o menos, tampoco hay una corriente tan fuerte, yo entiendo, pero sí hay una caída ahí en el lugar, ¿se entiende? Eso es lo que pasa. Realmente se puede caer. Toda la gente diciéndole, ¡volvé! ¡Volvé! Estoy mirando las imágenes que son impactantes realmente. El tipo recupera su celular mientras todo el planeta lo está filmando. Bueno, un hecho que la verdad es que la garganta del diablo le va a costar ahora al tipo para poder volver a la catarata, porque no lo va a dejar volver nunca más. O sea, imagínate, es el recuperador de celular. Pero, ¿qué tan importante es su celular? ¿Más importante que tu vida? Y sí, estamos en la era de la tecnología donde el celular es prácticamente tu vida, lo más importante del mundo. Pero bueno, lo bueno es que lo recuperó, lo que no sabemos si todavía le anda.
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Nos gusta, nos encanta, nos fascina escuchar estas canciones, pero también nos encanta recorrer los clásicos, uno de los cuales se viene en minutos nada más. No se vayan, no se muevan, que en este martes le ponemos toda la onda.

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2: De David Bowie. Aunque su historia real es mucho más humana que lo que parece, la realidad es que este tema del año 1977, durante la célebre etapa berlinesa de Bowie, y una inspiración que llegó en una escena que observó desde el estudio. Una pareja abrazándose junto a la pared, al muro de Berlín, en una zona marcada por la división entre Alemania Oriental y la Alemania Occidental. De ahí nació la idea central de esta canción. No habla de héroes invencibles, sino de personas comunes, que aunque sea por un día encuentran el valor para enfrentar sus circunstancias. Así lo relató y lo cantó el propio David Bowie. Esto es Héroes y suena como clásico en este día perfecto.

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2: Muy bien, continuamos.
3: Te emocionás. Te emocionás.
2: Está Matías Peralta con nosotros. ¿Cómo estás, Mati?
3: ¿Cómo andan todos por allá, hermano? Bueno, no te emociones,
2: bien, bien.
3: Tranquilo.
2: Viste que los perros no pueden controlar la ansiedad.
3: Exactamente.
2: Yo, mi perro, yo abro la puerta y hago ruido en una bolsa y él ya sabe que le voy a recomer. Entonces, claro, empieza a correr por todos lados y no lo controla. Yo soy así. Yo vine Matías Peralta y sé que es mi terapia de la semana y corro como mi perro cuando se va a alimentar.
3: ¿Y vos sabés por qué tu perro mueve la cola?
2: No, ¿por qué?
3: Porque la cola no lo puede mover él.
2: Va, tío, eso es un...
4: Matías, dejate de decir esas cosas.
3: Es que la comida es así, ¿no?
2: Sí, bueno, es así. Bueno,
3: ¿tenés un ojito y una lapicera, mano?
2: Tengo. ¿Por qué?
3: Búscate. Vos un ejercicio.
2: ¿Te psicoanalice?
3: Y la gente del otro lado también. Ojito y lapicera,
2: mano. Hoja y lapicera, dale. ¿Qué hago?
3: Vamos a hacer lo siguiente. Vas a dibujar una línea recta.
2: ¿Recta?
3: Sí.
2: Vos no me vas a decir para dónde, horizontal, vertical, lo que yo quiera.
3: Sí, puede ser horizontal.
2: Listo, dale, perfecto.
3: Línea horizontal, perfecto. Muy bien. Hasta ahí, bien.
2: No. Bueno, lo de los rectos te lo debo.
3: Sí, ¿no? ¿Cómo está Club Social Amigos de la Motricidad Fina, no?
2: Bueno, falta.
3: Pero no pasa nada.
2: Un poco.
3: En una punta de la recta,
2: sí,
3: vas a poner la palabra siempre.
2: Siempre.
3: En la otra punta de la recta, ¿cuál es el opuesto de siempre?
2: Nunca.
3: Bien.
2: Bien.
3: En el medio de la recta, muy bien, Norma, estás muy...
2: Sí.
3: Se nota cuando desayunas.
2: ¿Viste? Se nota un montón.
3: Sí. ¿Cómo está, gata?
2: Cuando me levanto temprano y desayuno, está bien.
3: Tremendo. ¿Vos sos de meterle palta, huevo y todo eso, no?
2: Sí, todo. Tremendo. Me gusta todo, toda la fruta.
3: Tremendo.
2: Dale.
3: En el medio.
2: Sí.
3: En la recta, vamos a buscar cuál es el término medio entre siempre y nunca.
2: Tal vez.
3: Puede ser tal vez.
2: ¿Te cae la prueba? No.
3: No, está perfecto.
2: Tal vez.
3: Podemos anotar.
2: Tal vez, de vez en cuando.
3: Bien. Perfecto. De vez en cuando, digamos, pues. Entonces podemos anotar tal vez, de vez en cuando.
2: Bueno, de vez en cuando sería la real, ¿no?
3: A veces.
2: A veces, sí. Bien. Tal vez.
3: Bien.
2: ¿Qué más?
3: Ahora, abajo de la palabra siempre.
2: Sí.
3: En el mismo extremo,
2: ajá,
3: vamos a poner la palabra todo.
2: Todo, por Dios, bueno.
3: Opuesto de todo.
2: Nada.
3: Bien.
2: ¿Cómo estoy,
3: Estás muy bicho.
2: La gente está en su casa haciendo lo mismo.
3: Tremendo.
2: Dale, ¿qué más?
3: En el término medio, entre todo y nada, ¿qué hay?
2: Entre todo y nada,
3: si yo te digo, sería? Si yo te digo, siento que no puedo con todo, siento que no puedo con nada. Y vos me decís, pues, bueno.
2: A veces. No bueno, siempre.
3: Bien.
2: Entonces, claro, si entre todo y nada,
3: si por ejemplo,
2: tiene
3: decís,
2: más que ver con cantidad, ¿no?
3: Claro, vos me decís, mira.
2: Algo.
3: Eso, bien. Muy bien, ahí te estás metiéndote, ¿viste?, en la actividad. Muy bien,
2: sí,
3: estás saliendo del rol de Codudo, entrando
2: por favor,
3: al lugar.
2: Al rol de el loquito todavía curable.
3: El loquito curable. Claro. Entonces, estos cuatro caballitos de batalla, que vamos a leerlos, ¿me los lees en voz alta?
2: Sí,
3: los extremos.
2: Leo.
3: Los extremos.
2: Los extremos, siempre, nunca, todo, nada.
3: Son los cuatro caballitos de batalla.
2: Ajá.
3: Que está bueno que del otro lado nos monitoreemos a nosotros mismos con esto de autodistanciarnos y autoobservarnos.
2: Sí.
3: Porque son los caballitos de batalla detrás de bajonearme, porque son exageraciones o generalizaciones negativas. Que generan a veces, si lo sostengo en el tiempo, una distorsión cognitiva.
2: Claro.
3: ¿Qué quiere decir? Que yo no estoy viendo que hago esto mal, sino que siento que hago todo mal.
2: Claro.
3: Y si mi pensamiento, mi idea se construye en un pensamiento, el pensamiento se construye en una creencia, la creencia la sostengo.
2: Claro.
3: ¿Sabes en qué se transforma?
2: ¿En qué se transforma?
3: En una certeza.
2: Está bien.
3: Entonces yo ya tengo la certeza de que soy malo en todo.
2: Claro. Mira cómo no.
3: Entonces, la salud mental es una diferencia de cantidades y tiene que ver con que la vida es el a veces.
2: Ajá.
3: ¿No? Yo siempre digo lo que pienso, yo nunca digo lo que pienso. Bueno,
2: sí.
3: La idea es poder adaptarme al entorno. La salud mental tiene que ver también con la capacidad de adaptarme al entorno. Entonces, a veces voy a decir lo que pienso y a veces no.
2: Claro. Bien.
3: ¿Se entiende?
2: Gusta. Me gusta, y es muy acertado porque pasa todo el tiempo, ¿no? Y uno lo ve constantemente, además.
3: En la clínica se trabaja mucho esto de poder llevar al paciente, acompañarlo a que se vea en qué extremo, porque en el extremo se sufre.
2: Claro.
3: Que el paciente pueda ver en qué área de la vida se está yendo a algún extremo, uh-huh. y decir, che, bueno, yo siempre uso este mismo mecanismo de defensa para resolver absolutamente todos los problemas de mi vida.
2: Ajá.
3: Y uno va a terapia para tener distintas herramientas en la caja de herramientas,
2: claro.
3: ¿viste?
2: Uh-huh.
3: Si no, ahora tengo que usar la pico del oro, ahora tengo que callarme, ahora tengo que decir lo que pienso, ahora tengo que mostrar la agresividad en el mundo.
2: Bien.
3: Que no es lo mismo que la violencia, la violencia tiene que ser con decirle que no al otro, marcar el territorio, por si no estoy de acuerdo, poder discutir y no evitar discutir y no asociar discutir con pelear. Discutir está bien porque implica, che, yo no estoy de acuerdo.
2: Es cierto.
3: ¿No? Entonces, bueno, para la gente que está del otro lado, tengan esta herramienta, la recta.
2: Sí.
3: Y en esto del término medio como indicador de salud mental, la salud mental es una cuestión de cantidades, ¿no? Como vos manejes,
2: está bien.
3: Exactamente. Sí. Como vos manejes tus cantidades, de acuerdo a la adaptación al mundo, va a marcar un poco cuán protagonista seas de tu historia de vida y qué capacidad tengas para esto que decimos siempre. Cómo darle la vuelta a la manzana a tu deseo viviendo en sociedad.
2: Sí, sí. Además, uno, además de vivir en sociedad, como lo dijiste bien, pienso que también estas exigencias de los extremos, uno no es para uno mismo, sino que es para con los demás, ¿no? Cómo uno cree que lo ve el otro como totalmente un perdedor un ganador.
3: Exactamente. Hay personas que tienen una mirada o pensamientos más exagerados o más autocríticos, y hay personas que son más críticas del otro. ¿Qué quiere decir? Lo que el otro no me da y yo necesito, y hay personas que son más críticas hacia uno mismo,
2: claro.
3: ¿no? De lo que yo no soy suficiente para los demás. Depende a dónde se vaya mi creencia,
2: claro.
3: pero en general en la clínica se ve mucho que arranca con estas cuatro palabras.
2: Claro.
3: Entonces, bueno, estar atento, autodistanciarme, automonitorearme, conocerme, y si del otro lado siento que estoy en alguno de los extremos, bueno, a ver en qué término medio yo puedo empezar a construir.
2: Claro.
3: Ahí.
2: ¿Sí? Bien, me gusta, Mati.
3: Bueno, para pensarlo.
2: Bueno, muy bien, para pensarlo. Sí, para pensarlo.
3: Distinto.
2: Antes, sobre todo en esta época en la cual empezamos también a construir el estrés, porque viste que estamos al borde de arrancar.
3: Claro.
2: Bueno, perfecto. Bueno, Mati, hasta la próxima.
3: Abrazo grande para todos.
2: Chao, chao.
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1: Muy bien, amigas y amigos, acá estamos para seguir hablando, por supuesto, de algunas cuestiones que tienen que ver con esta actualidad que tanto nos gusta, que nos hace bien, que nos hace pensar en cuestiones realmente importantes, o que nosotros creemos que es importante. Vamos a aplicar el efecto nocebo. Todos escuchamos hablar alguna vez del famoso efecto placebo, ¿o no? Sí, todo, por supuesto. Tienen una pastilla que no tiene medicamento, pero como crees que te va a ayudar, te sentís mejor. Y eso ya parece bastante increíble y vos decís, bueno, buenísimo, está perfecto. Pero existe un hermano que es mucho menos famoso y que es mucho más inquietante, si me lo permiten. Porque si el placebo demuestra que la mente puede ayudar al cuerpo, el nocebo muestra que también puede perjudicar al cuerpo. Una cosa viene hermanado de la otra. Y el efecto nocebo, mis amigos, ocurre cuando una persona espera algo o espera que algo le haga mal y termina experimentando síntomas reales de que está pasando algo malo, no imaginarios, no fingidos, sino que síntomas reales. No te enfermas porque algo te hizo daño. Te enfermas porque tu cerebro está convencido de que podía hacerte mal esa cosa que comiste o lo que fuere. Y esto suena bastante extraño hasta que empezamos a mirar ejemplos cotidianos. Por ejemplo, imaginemos a alguien que lee el prospecto de un medicamento y encuentra una lista interminable de posibles efectos secundarios, como dolor de cabeza, mareos, náusea, cansancio, malestar estomacal, que tu equipo pierda la final y cosas por el estilo. Bueno, sí, con razón. A las pocas horas empezás a sentir que tu equipo es el peor equipo del mundo. El medicamento los produjo, y a veces sí, pero muchas veces no. Entonces, los estudios encontraron algo realmente fascinante. Simplemente informar ciertos efectos secundarios puede aumentar la cantidad de personas que los experimentan, porque la expectativa parece que modifica la percepción. Y esto no se limita a medicamentos, sino que se limita a todos los aspectos de la vida. Hay personas, por ejemplo, que escuchan que una tormenta les va a provocar migraña y les provoca migraña, y capaz que ni llovió, ¿viste? Terminan desarrollando dolor antes incluso de que cambie el clima. Hay un sol radiante, pero como la tormenta viene y está a 150 kilómetros, ya me estoy empezando a sentir mal. Otros escuchan, determinado alimento les cae mal. Ay, comienzan a sentir una molestia apenas lo consumen. No, yo no consumo lechuga porque a mí la lechuga me cae mal. El cerebro, mis amigos, tiene una habilidad extraordinaria cuando espera algo con suficiente intensidad, lo produce directamente. Empieza a buscar señales que confirmen justamente esa expectativa y tu cuerpo lo acepta, porque el cuerpo es básicamente, claro, el cerebro es más o menos como tu pareja que te domina y vos sos el cuerpo, ¿entendés? Que hace caso a todo. Y una vez que encuentra la manera de hacerlo, le presta bastante atención, el cuerpo le presta atención al cerebro y entonces empieza justamente ese malestar. Eso no significa que todo esté en la cabeza. De hecho, ocurre justamente lo contrario. El cerebro regula procesos físicos constantemente: presión arterial, respiración, respuesta al estrés, liberación de hormonas, percepción del dolor. Una cosa impresionante. Cuando aparece miedo o expectativa negativa, esos mecanismos pueden activarse de verdad. Por eso hay que tener mucho cuidado con los miedos o con las expectativas negativas. Por eso los síntomas son reales, mis amigos. La experiencia es real, la incomodidad es real. Lo que cambia en realidad es el origen. Todavía no comiste nada, pero ya te está cayendo mal. Y acá aparece una situación que es seguramente bastante común y que todos la vimos en algún momento. Vas al médico, te dice, esto probablemente duela un poco. Y de golpe el dolor aparece mucho más intenso. Claro, no me lo digas, ¿viste? No seas guacho. Decime, esto no lo vas a sentir. De hecho, hay una corriente de médicos que ya te utiliza esto. Que te dice, no, esto no pasa nada, no te va a doler. Bueno, si alguien comenta, esta vacuna suele dejarte totalmente destruido, quedás destruido. Durante las siguientes horas empezás a analizar cada sensación del cuerpo como si fuera un laboratorio humano ambulante y empezás a sentir que todo está realmente al revés. Pasamos con la vacuna del coronavirus, ¿se acuerdan? No, porque esto te va a tirar y a la gente lo tiraba de cama. De repente un leve cansancio te transforma en una señal preocupante, un pequeño dolor muscular parece una tragedia y un bostezo ya parece el inicio del final de la era. Lo interesante es que el nocebo no demuestra que la mente controle mágicamente la realidad. Demuestra algo mucho más humano. Nuestra percepción nunca es completamente objetiva. No vemos el mundo tal cual lo es. Lo vemos filtrado por expectativas, por experiencias, por emociones y por creencias. Y eso, mis amigos, tiene una consecuencia enorme, porque las palabras que escuchamos importan, la información que consumimos importan y el miedo que acumulamos realmente importa. No porque puedan crear cualquier enfermedad de la nada, sino porque puede modificar cómo vivimos, lo que nos ocurre constantemente, lo que puede ser algo común y corriente. De hecho, muchos médicos modernos aprendieron a comunicar algunos riesgos de manera cuidadosamente, justamente por esto, ¿no? Porque, no sé, informar es importante, pero generar terror innecesario también es un efecto demasiado importante y para no hacerlo. Y quizás, no sé si esto estoy diciendo medio palabra de sonso, pero quizás ahí esté la parte más fascinante de toda esta historia. Porque pasamos gran parte de nuestra vida creyendo que la mente y el cuerpo son cosas totalmente separadas, como si una persona por un lado y el otro simplemente obedeciera por el otro lado. Como uno manda y el otro obedece. No, cuando más los estudiamos, más descubrimos que mantienen una conversación permanente y que siempre hay uno que está dominando al otro. Una conversación silenciosa que ocurre todo el tiempo y a veces una simple expectativa puede cambiar todo. Puede terminar teniendo más peso del que jamás hubiéramos imaginado. A mí me pasa, por ejemplo, en la mañana cuando me voy a levantar, digo, no, recién son las 6 de la mañana. Y a veces, hoy me quiero quedar hasta las 12 de mediodía y a las 9 de la mañana igual estoy cansado. Dormí 11 horas, igual estoy cansado. Pues son cosas que pasan. El efecto nocebo, no sé si es así, no sé si no es así, pero cuidado con los aspectos negativos de los que te enterás cotidianamente, porque realmente puede influir en tu día a día, mis amigos.
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1: Muy bien, mis amigos, acá estamos para poder hablar, por supuesto, de algunas cuestiones que tanto nos gusta, tanto nos encanta y que tiene que ver con el mundo de la tecnología. Y algo que me ha sorprendido en los últimos días, y que tiene que ver primero con WhatsApp, que va cambiando de nada, de esencia, de todo. La segunda cosa que me impactó, hay algo que me impactó realmente mucho, tiene que ver con la NASA, que aparentemente detectó una extraña mancha naranja en Sudamérica y buscan explicar su origen. Ya saben que es un río y nada, que es una mancha naranja, medio rara, por supuesto. Bastante extraña, pero aparentemente es algo normal. Después le dijeron los científicos que no nos preocupemos, que no es que nos estamos llenando de lava y que hay algo raro que puede llegar a pasar. Lo que sí nos pone, digamos, bastante locos, tiene que ver con esta capacidad que tiene la Estación Espacial Internacional de crear o de no crear, algunos sabrán, un escaparate. ¿Por qué? Porque aparentemente la NASA activó protocolos de evacuación en la Estación Espacial Internacional por una fuga de aire. ¡Wow! Claro, si están en el aire. El día perfecto, que desde hace años mantiene la alerta a los ingenieros de la Estación Espacial Internacional, provocó el viernes pasado la activación de protocolos de seguridad poco habituales mientras se realizaban trabajos de reparación en el segmento ruso del complejo espacial. Parece que la NASA ordenó a 5 astronautas refugiarse en una cápsula acoplada a la Estación Espacial Internacional y prepararse para una eventual evacuación. ¿Qué quiere decir? Que lo van a repatriar a la Tierra. O sea, se colgaron. Estaban colgados en el aire, en el espacio. La medida fue adoptada durante una intervención del módulo Zvezda, donde 2 cosmonautas trabajaban para contener una nueva fuga de aire detectada en un túnel de la nave. Como parte del procedimiento preventivo, parece que los tripulantes ingresaron a la cápsula SpaceX Crew Dragon Freedom y se colocaron sus trajes espaciales para poder abandonar la Estación Espacial Internacional con rapidez si la situación empeoraba. Es decir, no te vas a hacer el héroe, no vas a hacer Bruce Willis que se queda para que la bomba atómica estalle, ¿entendés? No, te vas a salir ahí, o sea, rajá, ¿viste? Pero bueno, son cosas que pasan cuando la tecnología avanza a pasos agigantados. Sí, la Estación Espacial Internacional será muy moderna, pero si hay fuga de aire, más vale correr que quedarse.
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Búscanos en las redes sociales, Un Día Perfecto Oficial Facebook, Un Día Perfecto Oficial en Instagram. Qué buena música escuchamos. Se va Maxi Truce con One Tomorrow. Y se vienen más canciones. No se muevan, porque el 2x1, sí, dos canciones de un poco de rock and roll que va a sonar para todos ustedes el día de hoy. No se vayan.

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1: Cada tanto homenajeamos a ellos, a la Vera Puerca, que hoy se viene con dos canciones polenta, potentes, puro rock ska.

Abre la puerca, esto se llama El Viejo y suena para todos ustedes en el aire de radio. La banda de acá, de allá, de todos lados, estatus latinoamericano, por supuesto, con la fuerza, con la polenta, con el candombe, con el ska y con toda esa capacidad para hacer música realmente de la buena. Transformando el rock de todo el mundo, la vera porque se va con ese primer tema, se llama El Viejo, y lo que se viene es otro temazo, pero temazo. Nunca nos vamos a cansar de escuchar esto, se llama Llenos de Magia. Suena la vera porca en la idea radio en el 2x1 de este martes.

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2: Amigos, acá estamos para poder hablar de algunas cuestiones que tienen que ver con la realidad. Vamos a hacer la primera plana de los portales más importantes del mundo que nos van contando lo que está pasando en este planeta Tierra. Primero, lo primero que hay que saber es que la segunda vuelta presidencial en Perú dejó a un Roberto Sánchez, que parecido tiene el nombre de un cantante argentino ya más conocido como Sandro, que parece que descartó las 40, Keiko Fujimori, del partido Fuerza Popular. A mí lo que me llama la atención de todo esto, primero tiene que ver con Keiko Fujimori, que es la hija nada más y nada menos que de Fujimori, quien fue presidente de Perú, y al que lo sacaron porque era malísimo, era muy malo, más malo que pegarle a la madre. Entonces, uno no entiende cómo puede ser, cómo avanza tanto la derecha en el mundo. Esa es la primera pregunta. La derecha real, después se pueden disfrazar de un montón de otros conceptos, pero la derecha real es lo que está avanzando en el mundo con gobiernos como desde los Estados Unidos para abajo, todo. En la Argentina, en Uruguay no, pero en Argentina, en Paraguay, ¿dónde más? Aunque algunas derechas parezcan más un gobierno popular que otra cosa, o más populista que otra cosa, la verdad es que deja mucho para pensar toda esta situación. En tanto, en el otro de los temas, la Corte Penal Internacional apartó a su fiscal jefe por acusaciones de conducta sexual indebida. O sea, el tipo que debía tener una pulcritud enorme, parece que no la tenía, por eso lo tuvieron que apartar. ¿Qué pasa con todo lo que el tipo juzgó? Con todas las opiniones que el tipo dio. Ahí está la otra gran pregunta que nos hacemos desde acá. En tanto, Irán defendió sus ataques contra Israel, pero mantiene abierta la vía diplomática. Que es como que te pego una cachetada, te doy una trompada, pero igual te abrazo porque podemos ser amigos. Irán e Israel anunciaron el cese de las hostilidades tras el episodio más intenso de la tregua en abril. Donald Trump, a la cabeza, había pedido que por favor se dejen de molestar, que si no le iba a dar un chirlo a cada uno, y parece que tomaron cartas en el asunto. En tanto, en otros temas internacionales, el fin de semana, un terremoto de magnitud 6.1 sacudió el oeste de Cuba, y es una cosa tremenda. Los cubanos dicen, lo único que nos falta, ¿viste? No tenemos para comer, no tenemos dónde dormir, no tenemos casa, no tenemos luz, no tenemos agua, y encima tenemos un terremoto. Es una locura, ¿viste? Como el pueblo castigado del mundo. En tanto, en Ecuador, el presidente de la Asamblea renunció en medio de una reestructuración del Ejecutivo. Dijo, bueno, así, si hay reestructuración, más vale me voy, ¿viste? Porque cuando las cosas empiezan a cambiar demasiado, más vale no estar, por si las moscas, como la Pantera Rosa, ¿viste? Que se bajaba de la casa antes que se estrellara. Es una cosa impresionante. Y en medio de toda la historia, también, ustedes saben que, con goles de Olisi, Francia le ganó a Irlanda del Norte en su último amistoso frente o previo al Mundial, en un partido que fue prácticamente nada, la pasó caminando. Los amistosos, no sé si dejan mucho, los amistosos por estas horas, creo yo, que lo que logran es de alguna manera apaciguar la ansiedad que tenemos los mundialistas, que estamos totalmente desesperados por ver un partido internacional de selecciones de características magnánimas. Nada, cosas que pasan en este planeta Tierra.
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2: Vamos a contar una historia. No sé si está buena esta historia, pero es una historia rara, por lo menos. La historia donde una película termina inspirando ciudades es esta. Porque todo empieza con un pueblo escocés que nunca existió. Literalmente nunca existió. Esto es impresionante, pero nunca estuvo en un mapa. Nunca tuvo alcalde, nunca tuvo habitantes, nunca tuvo una calle. Sin embargo, durante décadas parece que millones de personas creyeron que este pueblo era real. El pueblo se llamaba Brigadoon. Nació en 1947 dentro de un musical de Broadway llamado justamente Brigadoon. La historia era sencilla, pero también maravillosa. Entonces, al parecer, dos turistas estadounidenses se perdieron en las Highlands escocesas y descubrieron un pequeño pueblo oculto entre las montañas. Pero hay un detalle que no es menor, porque Brigadoon solamente aparece un día cada 100 años. ¡Oh, una cosa tremenda! El resto del tiempo aparentemente permanece invisible para el mundo. Como si estuviera suspendido en otra dimensión, la leyenda atrapó al público inmediatamente. Todos queríamos conocer Brigadoon. El musical fue un éxito y después llegó una película. Y poco a poco, Brigadoon empezó a instalarse en el imaginario colectivo, porque ya había un teatro en Broadway, una obra, ya había una película. Bueno, nada, esto algo de verdad tenía que haber, manifestaron en Estados Unidos, donde ocurrió gran parte de esta fantasía. Ocurrió algo fascinante, porque mucha gente empezó a preguntarse dónde estaba. Querían visitar Brigadoon, querían caminar por sus calles, querían ver ese pueblo mágico. El problema era que Brigadoon no existía. Era una invención completa, una suerte de guionista que lo había imaginado y nada más. No pasó a mayores, aunque sí pasó a mayores, porque la gente lo empezó a creer. La historia había sido tan convincente que miles de personas viajaban a Escocia buscando algo parecido. Y entonces empezó a suceder algo mágico e inesperado. Es una historia fascinante. Porque algunos pueblos escoceses descubrieron que los visitantes no estaban buscando una dirección exacta, estaban buscando una sensación. Querían encontrar la Escocia

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Ya estamos en el Mundial 2026 y en el aire de la radio vivís el Minuto Mundial. Los futbolistas que jugaron más mundiales fueron el arquero mexicano Antonio Carvajal y el mediocampista alemán Lothar Matthäus, con 5 cada uno. Carvajal participó en la Copa del Mundo del 50, 54, 58, 62 y 66 y Matthäus en 1982, 86, 90, 94 y 98, conservando este además el récord de más partidos jugados en mundiales, con 25 encuentros. Esto fue Minuto Mundial, porque en el aire de la radio ya vivimos el Mundial 2026.

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1: Bueno, recién escuchábamos la fiesta del Mundial, ¿no? Que te propone Sierra Visión aquí en Sierra de la Ventana, con la incorporación de estos canales gratuitos para todos los abonados, las 24 horas de cobertura, para lo que es justamente este Mundial que se viene, en el que nos vamos a meter y que vamos a estar 39 días metidos. Pero bueno, hablamos de otra fiesta. Ayer la cooperadora del Hospital Municipal, doctor Alberto Castro de Torkins, realizó una exitosa tallarinada. Más de 200 personas disfrutaron de este encuentro, donde, bueno, desde ya todos sabemos que este tipo de eventos tiene que ver con una organización en virtud de poder conseguir algún mango más y poder seguir ayudando y brindando un servicio que el que lo necesita, el que lamentablemente lo necesita, en el momento que lo necesita, sale muy satisfecho y muy agradecido. Estoy en comunicación con dos de los integrantes, en este caso, con María Poch y con Ricardo Gonda, que nos van a contar un poquito, bueno, sobre esta posibilidad que desarrollaron, esta invitación que hicieron muy amplia para toda la comunidad del distrito y que fue todo un éxito. Buen día, Mari, ¿cómo te va?
2: Hola, Armando, ¿cómo andás? ¿Todo bien?
1: Bueno,
2: descansando hoy porque ayer fue un día terrible.
1: Claro, me imagino que cansados y felices, ¿no? De alguna forma.
2: Recontra lindo, porque la gente se la pasó re lindo, hubo re buena onda, los talleres salieron exquisitos, así que bueno, todos halagos, así que bueno, valió la pena el esfuerzo.
1: Bueno, ¿ustedes tenían prevista esa cantidad de gente? ¿Sabían que iban a tener esa respuesta y ese respaldo?
2: La verdad que nosotros, como bueno, yo como mi marido, no estamos, es la primera vez que estamos en una comisión, estábamos re asustados porque la verdad que, viste, todo esto es como que todo nuevo para nosotros. Y la verdad que la gente respondió un montón y, bueno, la verdad, en todo, en publicidades, en regalos, nos llamaron cualquier cantidad de gente apoyándonos para, viste, para todo el tema de los fideos, quesos, carne, la verdad, buenísimo, muy, muy bueno.
1: Bien.
2: ¿Cuánta gente
1: disfrutó de la tallarinada esta?
2: Y más o menos eran 170 personas. Uh-huh. Y nos quedaron porque no teníamos más lugar donde, viste, para armar las mesas, ya habíamos armado todo, y bueno, ya, el día de la fiesta nos llamó un montón de gente para ver si todavía teníamos tarjetas.
1: Mirá qué
2: bueno.
1: Bueno,
2: espectacular. Una tarde.
1: Usaron el centro de jubilados de Torkins. ¿Les hace pensar que otra opción, otra posibilidad de poder juntar así colaboradores y a la comunidad para disfrutar de estos encuentros sea en un lugar más grande, o creen que es un número, digamos, manejable para ustedes?
2: Lo que pasa es que nosotros, o sea, todos los mozos y toda la, somos muy poquitos en la
1: comisión. Claro.
2: O sea, la comisión mejor, te digo, por otro lado, ¿no? Porque la verdad que nos ponemos todos de acuerdo, le ponemos el hombre, bueno, tenemos, gracias a Dios, el apoyo de la familia, que bueno, teníamos los mozos, los hijos, los maridos.
1: Claro.
2: Así que, amigos, así que bueno, la verdad que todo a pulmón, ¿viste? Así que bueno, yo no sé si me animaría a algo más grande, qué sé yo. Habría que verlo.
1: Bueno.
2: El año que viene te cuento.
1: Bueno, ¿qué va a ser, una vez al año? ¿Ya lo tienen establecido así?
2: Y no sabemos todavía. Recién uh-huh. estamos viendo. Te paso con el tesorero, que la tiene más
1: bueno.
2: clara.
1: Bueno, el tesorero tendrá claro los números en este caso, ¿no? Y aparte, con el pedigre que tienen ustedes, me imagino que de números algo entienden, ¿no? Bueno, Ricardo, buen día. ¿Cómo te va?
3: Buen día, Armando. ¿Cómo días. ¿Cómo estás, Fernando?
1: Bien, ¿vos?
3: Bien, bien, acá contento con la respuesta de la gente de ayer, todo lo que contó María José. La verdad que nosotros superó las expectativas nuestras, sinceramente, porque como no, como dijo ella, no teníamos experiencia, al menos nosotros. Alguna gente del grupo sí tenía experiencia, Graciela Ibarrola, que fue la que nos cocinó, tenía toda la experiencia, muy agradecidos a ellos. Es todo, viste, lo mismo que el centro de jubilados, que nos puso todas las instalaciones a nuestros servicios y en forma gratuita. Y como eso, muchas donaciones que hemos recibido, y bueno, salió hermoso, por lo que dice la gente, ¿no? Nosotros que estamos adentro, a lo mejor a veces por la ansiedad, y que corremos en los últimos detalles que nos faltan, bueno, no lo apreciamos tanto. Después, cuando termina todo, que nos relajamos y escuchamos los comentarios de la gente, la verdad, muy agradecido, primero por la colaboración de todos, la respuesta de todo. Todo lo que tenga la cooperadora y todo lo que hizo la cooperadora ahora es simplemente por la gente de Torque. Todo era el portal, ¿no? Obvio, el Villa Ventana, Sierra, Sandungaray. Es por todos ellos, gracias a todos ellos. Si ellos no nos hubieran apoyado, nosotros no podíamos hacer nada.
1: Sí.
3: Todo lo que se incorporó al hospital, que no es poco, es gracias a la colaboración de la gente.
2: Es un montón, porque vos imaginate que se hizo un montón y hace un año nada más que estamos haciendo.
1: Claro.
2: Tenemos 930 socios y es un montón.
1: A ver, pará, porque me diste un número. Mirá que yo suelo hablar y me gustan las estadísticas y siempre estoy en la consulta esta, ¿no? De la cantidad de asociados que tienen y demás. No hay institución que alcance un número tan alto, me parece, ¿no?
2: No, llegamos a 930 socios y es un... Mirá, vos sabés que nos llaman por teléfono y dicen, che, Mari, yo quiero colaborar, listo, no hay problema. Nosotros tenemos el número de Ricardo y mío, porque somos los que menos, somos los jubilados, digamos, del grupo. Entonces, bueno, somos los que, los chicos, los otros están más ocupados, entonces, bueno, nosotros dimos nuestros teléfonos. Y continuamente están viendo las noticias de lo que estamos haciendo, que no sé si estás al tanto, ahora Ricardo te lo va a contar, para que la gente sepa. Pero continuamente nos están llamando, che, Mari, quiero ser unos socios, que dejo, viste, te ven en la calle y digo, ay, yo quiero hacerme socio del hospital, así que bueno, ahí nomás tomamos el teléfono y los asociamos. Pero llevamos 930 socios.
1: Impresionante.
2: Así que es un montón en un año.
1: Me parece bárbaro, sí, sí, ahí está justamente, bueno, la respuesta, ¿no?, que han tenido en este, con este evento, y bueno, el respaldo de saber que todos los meses pueden contar con un fondo que les permite seguir avanzando, ¿no?, con las mejoras para el hospital y la ayuda que le puedan brindar justamente a un lugar tan necesario, ¿no?, de que esté aggiornado, que se en forma permanente.
2: Sí, sí, y aparte, bueno, nosotros lo que hacemos es cobrar una cuota mínima, no sé si te enteraste, bueno, son 24 mil pesos al año o dos meses, sí, obvio. Vos también sos socio.
1: Soy socio, sí, sí. Bueno.
2: Pero bueno,
1: la encargada de cobranza es sin anestesia en este caso, ¿eh? Ella no me deja atrasarme, te lo puedo asegurar.
2: No, pero bueno, el tema es que nosotros vamos pagando, hay gente que nos paga el año, que nos ayuda, viste, como para seguir avanzando, y hay gente que puede colaborar con 2.000 pesos y bueno, a partir de julio son 3.000 pesos al mes y nos recontra ayuda también, así que todo viene bien. La cuota es mínima, mucha gente nos decía por qué no la levantábamos, qué sé yo, porque nosotros queremos que todo el mundo participe, ¿viste? Entonces, bueno, hay tantas cosas para pagar, entonces, bueno, para que la gente pueda ser partícipe de la cooperadora del hospital.
1: A ver, contanos un poquito, no sé, Ricardo, vos, Mari, ¿a qué piensan destinar, qué destino ya tenían previsto para justamente esta recaudación?
3: Bueno, mira, el tema es así, nosotros cuando empezamos el año pasado, teníamos, el objetivo de la cooperadora siempre fue claro, fue adquirir bienes para que los usuarios del hospital, aquellos que tengan que usarlo, estén más cómodos. Entonces empezamos con las camas eléctricas, camas a control remoto, todas. Y empecé, hubo gente que nos donó mucho dinero, hubo grandes donaciones, muy grandes donaciones, y bueno, fuimos comprando, compramos 21 camas de eléctricas. Lo que el proveedor, como las traen importadas de China y se demoraban mucho, el proveedor nos preguntó cuántas necesitábamos en total, dijimos 21, y en ese momento llevábamos paga, creo que algo de 10, bueno, nos adelantó esas camas. Entonces, con la situación de ahora es como que saldamos la cuenta de todas esas camas. Y después fuimos incorporando cosas siempre para el beneficio de del usuario, ¿no? O sea, fuimos incorporando la mesita de luz nueva, toda flotante, las mesas de comer, que eran muy viejas y estaban rotas la gran mayoría, también las pusimos nuevas, 15 camas de esas, 25 camas de mesas de esas y 16 mesas de luz. La Fundación Banco Provincia nos donó 8 equipos de aire acondicionado, incorporamos 8 biombos que hacían falta, y bueno, y el municipio nos acompañó pintando todas las habitaciones a nuevas, y bueno, está quedando muy lindo. La verdad, muy lindo. La verdad que todo lo que logramos, siempre agradecido por la gente de aquí que colabora con nosotros, con todos ustedes, todos y todos aquí. Bueno, llegamos a tener las condiciones que tenemos. También incorporamos una cama de showroom, que yo digo que esta cama fue el detonante, porque una vez que incorporamos esa cama y que la dimos a publicidad, fue ahí un aluvión de gente que se hizo socia, pagándonos el año completo, y eso nos ayudó, pero sumamente, pero claro, fue un boom. Y bueno, y seguimos tomando socios. Hoy recibimos, creo que 4 o 5 socios nuevos, que todavía no lo contabilizamos, y bueno, estamos haciendo...
1: Ricardo, ustedes coordinan con, en este caso, la Secretaría de Salud, las necesidades, con directamente con la Intendencia, ¿cómo se manejan en cuanto a esto? ¿Tienen una comunicación fluida? Y aparte, bueno, hay gente que pertenece a la cooperadora y que está dentro del Ejecutivo también, ¿no? Con el caso de Tita Musso.
3: Sí, bueno, Tita Musso es de la cooperadora, después tomó parte de trabajar dentro del...
1: Primero fue cooperadora, sí.
3: Primero presidente, después tomó parte del municipio. Y, ¿cómo se llama? El resto, nosotros lo que hacemos es, con manera de Vergesio, coordinamos las necesidades que tenga el hospital. También con la Secretaría de Salud. Después, cada vez que queremos comprar algo o queremos hacer algo, siempre consultamos a los médicos del hospital o a las enfermeras, y no todo lo que se compró tuvimos el visto bueno de ellos, si no, no lo hubiéramos incorporado. Porque pues, imagínate que no entendemos nada de lo que es materiales del hospital, entonces de repente tenés que ir a la fuente, siempre tenés que ir a la fuente. Entonces, sí, dijimos, bueno, vamos a conseguir camas, vamos a tratar de poner camas eléctricas. Preguntamos qué camas necesitaban, y bueno, tratamos de acercarnos a lo que más podía, a las necesidades de ellos, porque todo redunda en el aspecto de que a la atención del cliente, mismo para la gente que trabaja en el hospital, es más fácil atender. Es así, las camas se bajan totalmente, no tienen que hacer fuerza para subirlos,
2: los trasladan,
3: y bueno...
1: Bien, perfecto. Bueno, en definitiva, a ver si entendí bien, ¿logran cubrir con esto que recaudaron ahora las 21 camas?
2: Estamos ahí.
3: Sí, estamos cerquita.
1: Bien.
3: Ya con eso estaríamos, cerquita, bastante cerquita.
1: Bien.
2: Una vez que cubramos eso,
3: bueno, preguntaremos cuáles son los objetivos que se necesita, por ejemplo, capaz que hay que equipar a las ambulancias de algún desfibrilador, o algún, que siempre sea algo para que lo, lamentablemente, como vos decís, que lo tenga que usar, le pueda dar un beneficio o le pueda dar una mejor atención.
1: Perfecto, me alegro mucho entonces, bueno, y que el trabajo siga fluyendo, ¿no? Así, mancomunado y exitoso como lo vienen trayendo hasta ahora, Ricardo, Mari.
2: muchas gracias por la nota y muchas gracias por hacer informar a la gente. Muchísimas gracias.
1: Bueno, a seguir adelante. Ricardo, ¿algo más para cerrar? Desde ya gracias a ustedes por el tiempo.
3: No, siempre estamos abiertos a la colaboración de todos los que quieran colaborar. Y todo lo que se logra va a ser en beneficio de la gente que lo tenga aquí.
1: Perfecto. Éxitos con la tarea entonces, ¿eh?
2: Muchísimas gracias.
1: Bueno, besos para los dos. Chau, chau. Ahí estaban entonces María Poch y Ricardo Gonda, juntos compartiendo la mañana un mate y un café. María José Poch, bueno, dos personas que se entregaron y que de esta manera logran este importante hecho, ¿no? La compra de 21 camas eléctricas, estas que las manejás, vos estás en la cama, no te puedes mover, no tenés quien te esté dando una mano, te querés incorporar, lo que sea, todo automático, última generación. Y bueno, ni hablar de la cama que describía, ¿no? De del showroom, que es indispensable para la atención primaria de momentos extremos en lo que tiene que ver con la salud. El hospital de Torkins. Y como, bueno, justamente trabajan en toda la zona y todos sabemos que de alguna manera está el respaldo de la muy buena atención que brinda el hospital, ahí está el número de colaboración, que es altísimo. 1000 asociados no tiene ninguna institución, ninguna institución del distrito llega a este número de asociados, que evidentemente, bueno, le dan una respuesta a una necesidad. 11:54, música y el flash informativo para entrar en el último segmento de Un Mate y un Café de hoy.
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11: Nacionales.
12: Nacionales.
13: Milei participó de un homenaje al Rebe Lubavitch y defendió el capitalismo. Es el sistema que Dios preparó. El presidente fue el orador principal. En un nuevo acto que compartió junto a la comunidad judía local, el presidente Javier Milei defendió nuevamente al capitalismo de nueva empresa al sostener que es el sistema que Dios preparó y que es el que permite traer el paraíso a la tierra. Antes de que existiera el Estado, el mercado o cualquier cosa que se haya creado, el humano existía, el trabajo, comenzó diciendo el jefe de Estado. El mandatario se expresó de esta manera al participar del evento organizado por Jabad Argentina en el Auditorio Nacional del Palacio Libertad.
11: Información general.
12: Información general.
13: El kirchnerismo presentó un informe para cuestionar las condiciones de detención de Cristina. Es la única sometida a limitaciones. El grupo de integrantes del Consejo de la Magistratura apuntó que la exmandataria enfrenta reglas más restrictivas que condenados por delitos de lesa humanidad y narcotráfico. El 10 de junio se van a cumplir un año desde que la líder peronista está detenida por la causa Vialidad. Un grupo de senadores y diputados kirchneristas que integran el Consejo de la Magistratura presentaron un informe en la Facultad de Derecho en el que rechazaron las condiciones arbitrarias y discriminatorias de detención de Cristina Kirchner a casi un año de la condena por la causa Vialidad.
11: Deportes.
12: Deportes.
13: La UTEP protestará frente a las sedes de las Secretarías de Trabajo del país para definir un nuevo plan de lucha. La organización realizará una concentración central a las 10 en la sede nacional de Avenida Leandro Alén y reclamará refuerzos en programas de alimentos para comedores, respaldo productivos y obras en barrios populares. La Unión de Trabajadores y Trabajadoras de la Economía Popular convocó para una jornada nacional de asambleas en todo el país frente a los distintos ministerios de trabajo para debatir y organizar la resistencia frente a las políticas del gobierno de Javier Milei, con la concentración central a las puertas de la Secretaría de Trabajo de la Nación, ubicada en la Avenida Leandro Alén 650.
11: Nacionales.
12: Nacionales.
13: El video que compartió Cristina Kirchner luego de la multitudinaria despedida del Indio Solari. La expresidenta reprodujo imágenes subidas a las redes sociales por Máximo Kirchner. Antes había citado una frase del legendario músico para recordarlo tras su muerte. Cristina Kirchner volvió a rendir homenaje al Indio Solari en sus historias de Instagram, donde reprodujo un compilado de imágenes que su hijo, el diputado nacional Maximiliano Kirchner, había subido a su propia cuenta. El material de 2 minutos muestra escena de la multitudinaria despedida pública celebrada en el Polideportivo Gatica de Villa Domínico.
11: Información general.
12: Información general.
13: Karina Milei inauguró una escuela de dirigentes en CABA y lanzó un mensaje de cara a las elecciones porteñas. La presidenta de La Libertad Avanza a nivel nacional participó de un acto junto a dirigentes libertarios y dijo Queremos llevar adelante el modelo del presidente Milei a la ciudad. Las primeras negociaciones subterráneas con vistas a la contienda por la jefatura de gabinete, en medio de las primeras charlas de la mesa política del gobierno que lleva adelante para el armado electoral porteño, la secretaria general de la presidencia y presidenta de La Libertad Avanza, Karina Milei, inauguró una escuela de dirigentes en la ciudad de Buenos Aires.
11: Deportes.
12: Deportes.
13: Argelia jugará un amistoso a puertas cerradas para ocultar el equipo que enfrentará a Argentina. La selección africana enfrentará a Bolivia sin prensas ni hinchas para probar el once que utilizará ante la albiceleste y evitar filtraciones. A pocos días del inicio del Mundial 2026, Argelia ajusta los últimos detalles para su entreno frente a Argentina y tomó una decisión poco habitual. Disputará un amistoso a puertas cerradas contra Bolivia para evitar que se conozcan los nombres del equipo que tiene pensado presentar en el debut.
11: Nacionales.
12: Nacionales.
13: Una amenaza de bomba obligó a evacuar el Ministerio de Economía mientras Luis Caputo mantenía una reunión con el expresidente de Colombia, Iván Duque. Una amenaza de bomba obligó a evacuar el Ministerio de Economía mientras Luis Caputo mantenía una reunión con el expresidente de Colombia, Iván Duque. El Ministerio de Economía tuvo que ser evacuado durante la tarde de ayer debido a una amenaza de bomba en las instalaciones. De acuerdo con la información brindada por las personas presentes, habrían sido dos amenazas telefónicas consecutivas y las autoridades continúan realizando un mega operativo en el edificio en un procedimiento que llevó al menos más de una hora.
11: Información general.
12: Información general.
13: Día Nacional del Pogo. Presentaron un proyecto de ley en homenaje al Indio Solari en diputados. La muerte del Indio Solari impactó en todas las dimensiones de la vida social política argentina. Tanto fue así que el diputado nacional Esteban Paulón de Santa Fe presentó un proyecto de ley para declarar el Día Nacional de la Cultura Ricotera y el Pogo en conmemoración por el fallecimiento del ídolo del rock. Instituyese el 5 de junio de cada año como Día Nacional de la Cultura Ricotera y el Pogo en homenaje a Carlos Alberto Indio Solari y su legado artístico y cultural, indica el proyecto que presentó el diputado.
11: Deportes.
12: Deportes.
13: Mundial 2026, Selección Argentina. Vuelve Giuliano Simeone, un jugador importante para la selección argentina. El extremo del Atlético de Madrid arrancará el Mundial como suplente, pero su forma de jugar lo pueden transformar en un atacante necesario. Giuliano Simeone, quizás el jugador de mitad de cancha hacia adelante que rompe la esencia que caracterizó a esta selección argentina, marcada por el toque corto, la asociación y el buen pie, tiene características diferentes de la selección, pero comienza a volverse importante para el equipo.
11: Nacionales.
12: Nacionales.
13: Médicos de cabecera y odontólogos del PAMI arrancaron un paro de 72 horas. Los prestadores exigen una actualización urgente de los valores que cobran por sus consultas profesionales. Peligra la atención a jubilados y pensionados de todo el país. Médicos de cabecera y odontólogos que trabajan con afiliados del PAMI comenzaron ayer un paro nacional de 72 horas para reclamar una actualización urgente de valores que cobran por sus consultas profesionales. La medida de fuerza, sobre la cual aún no se pronunciaron los principales gremios del sector, tiene por objetivo visibilizar la necesidad de una recomposición de los honorarios para garantizar la continuidad de las prestaciones.
11: Información general.
12: Información general.
13: Se mantienen las restricciones al trabajo de la prensa en Casa Rosada. Hay limitaciones para movilizarse y acceder a patios y despachos. Los controles se reforzaron a poco más de un mes de la reapertura de la sala. Adorni no retomó tampoco las conferencias de prensa. A más de un mes de las restricciones de aquella conferencia de prensa con preguntas de la última que brindó Adorni, las restricciones se mantienen, aunque con los acreditados dentro de la Casa Rosada, con zonas restringidas y no hay avisos de una solución en corto plazo, a pesar de los repetidos reclamos a la Secretaría de Prensa.
11: Deportes.
12: Deportes.
13: Agustín Almendra no sigue en México y será nuevo refuerzo de Cerro Porteño. El mediocampista argentino dejará Necaxa y será una nueva incorporación del equipo paraguayo con un contrato en las próximas tres temporadas. Agustín Almendra continuará su carrera deportiva en Cerro Porteño. El club paraguayo cerró la incorporación del volante argentino que llega procedente del Necaxa mediante una transferencia definitiva y firmó contrato para las próximas tres temporadas.
11: Nacionales.
12: Nacionales.
13: Desde la mediana empresa alertaron que las ventas minoristas pymes descendieron 1,2% interanual en el mes de mayo. La Confederación Argentina de la Mediana Empresa, CAME, alertó que las ventas minoristas pymes registraron una concentración interanual del 1,2% a valores constantes durante el mes de mayo. Añadió que, por el contrario, la mediación intermensual arrojó un incremento del 1,2%. Con estos resultados consolidados, el sector acumuló una retracción del 3,1% durante los primeros 5 meses del año.
11: Información general.
12: Información general.
13: Encontraron muerto a un amigo de Martín Menem. Un ciudadano venezolano de 46 años, Daniel Antonio Osorio Peñalosa, fue encontrado sin vida. Hay una hipótesis de viuda negra. Daniel Antonio Osorio Peñalosa, un ciudadano venezolano de 46 años que se desempeñaba como gerente de Gentech Argentina, la empresa fundada por el presidente de la Cámara de Diputados Martín Menem, fue encontrado muerto este domingo en su departamento del barrio porteño de Caballito.
11: Deportes.
12: Deportes.
13: La IFAB oficializó los cambios de reglas para el Mundial 2026. El ente encargado del reglamento anunció la confirmación de ciertas medidas que se van a implementar en la Copa del Mundo, Estados Unidos, México y Canadá. A pocos días del comienzo del Mundial 2026, la IFAB oficializó las múltiples reglas que tendrán su primera implementación durante el desarrollo de la competencia. Las mismas buscan agilizar el juego, perder la menor cantidad de tiempo posible, presentar un producto más interesante para todos los espectadores. Algunas de las reglas que van a cambiar son: los jugadores tendrán apenas 10 segundos para salir del campo del juego al ser sustituidos. Habrá un límite de 5 segundos para ejecutar saques de banda de meta. Aquel jugador que cometa una infracción con la intención de cortar una jugada de peligro en caso de que la acción finalice en gol para el equipo rival, no recibirá ninguna amonestación ni será expulsado. Para que la misma se cumpla, el árbitro deberá conceder la ley de ventaja con anterioridad.
11: Nacionales.
12: Nacionales.
13: El gobierno y las universidades prevén firmar un acuerdo salarial, pero seguirá la demanda judicial ante la Corte Suprema. La propuesta prevé subas salariales en 2 tramos, más recursos para becas, hospitales, colegios preuniversitarios. Pese al acercamiento con el Ejecutivo, los rectores sostienen que la disputa judicial por los fondos universitarios continuará. El Consejo Interuniversitario Nacional tiene previsto firmar un acuerdo de recomposición salarial y refuerzo presupuestario con el gobierno para descomprimir el conflicto por los fondos universitarios. Sin embargo, los rectores adelantaron que no retirarán la demanda judicial.
11: Información general.
12: Información general.
13: El Consejo Deliberante de Mar del Plata repudió la violenta pelea entre taxistas y choferes que sucedió en el recinto. El titular del organismo, Emiliano Recalt, se refirió a los incidentes que provocaron la abrupta finalización de la sesión. El escandaloso enfrentamiento entre taxistas y choferes de aplicaciones de transporte durante una sesión de la Comisión de Movilidad Urbana en Mar del Plata generó gran repercusión tras la circulación de un video que registró patadas, empujones, trompadas entre los presentes.
11: Deportes.
12: Deportes.
13: Crece la tensión con Kylian Mbappé en Francia, 7 días del debut en el Mundial. El delantero tuvo una pobre actuación pese a la victoria del conjunto galo en el último amistoso por 3-1 frente a Irlanda del Norte. La prensa francesa ha situado en el centro del debate a Kylian Mbappé tras el amistoso entre Francia e Irlanda del Norte celebrado antes del inicio del Mundial 2026. Las críticas y los bajos puntajes dominan la cobertura mediática sobre el delantero del Real Madrid.
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0: 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Nacionales.
2: El gobierno y las universidades prevén firmar un acuerdo salarial, pero seguirá la demanda judicial ante la Corte Suprema. La propuesta prevé subas salariales en dos tramos, más recursos para becas, hospitales, colegios preuniversitarios. Pese al acercamiento con el Ejecutivo, los rectores sostienen que la disputa judicial por los fondos universitarios continuará. El Consejo Interuniversitario Nacional tiene previsto firmar un acuerdo de recomposición salarial y refuerzo presupuestario con el gobierno para descomprimir el conflicto por los fondos universitarios. Sin embargo, los rectores adelantaron que no retirarán la demanda judicial.
0: Información general.
3: Información general.
2: El Consejo Deliberante de Mar del Plata repudió la violenta pelea entre taxistas y choferes que sucedió en el recinto. El titular del organismo, Emiliano Recalt, se refirió a los incidentes que provocaron la abrupta finalización de la sesión. El escandaloso enfrentamiento entre taxistas y choferes de aplicaciones de transporte durante una sesión de la Comisión de Movilidad Urbana en Mar del Plata generó gran repercusión tras la circulación de un video que registró patadas, empujones, trompadas entre los presentes.
0: Deportes.
3: Deportes.
2: Crece la tensión con Kylian Mbappé en Francia a 7 días del debut en el Mundial. El delantero tuvo una pobre actuación pese a la victoria del conjunto galo en el último amistoso por 3-1 frente a Irlanda del Norte. La prensa francesa ha situado en el centro del debate a Kylian Mbappé tras el amistoso entre Francia e Irlanda del Norte celebrado antes del inicio del Mundial 2026. Las críticas y los bajos puntajes dominan la cobertura mediática sobre el delantero del Real Madrid.
0: Hasta aquí.
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16: Con Pablo Fernández Keller, médico de PAMI.
17: ¿Cómo le va, doctor? Luis Cano, Radio Alto, Bahía Blanca, buen día.
18: Buen día, Luis, ¿cómo estás?
17: Muy bien, ¿y usted?
18: Muy bien, entrando al hospital en ese momento.
17: Ah, bien, entonces lo vamos a hacer medio rápido.
18: No hay problema,
17: Ah, bien. Dígame, ¿qué pasa con los médicos de cabecera del PAMI? Porque había un anuncio de una huelga, pero no sé si Bahía está o no está, se pliega o no se pliega. Pero en líneas generales, ¿qué está pasando? ¿Cómo lo está viendo?
18: Y básicamente bastante complicados desde hace un mes la gente de las autoridades de PAMI en forma en consulta cambiaron la forma de pago, pasaron de un pago mixto que se pagaba, digamos, una cápita y las consultas directamente a pagar solamente por la cápita 2.100 pesos por afiliado. Eso lo que hizo fue bajar en forma importante los ingresos de todos los médicos. Y ahí empezaron con una negociación que creo que hace dos o tres días, con APAMIA, que sería el gremio que nuclea a alguno de los médicos de cabecera de PAMI, también en forma unilateral aumentaron a 2.400 pesos, que es claramente insuficiente, y desde muchos lugares de Argentina se está hablando de realizar un paro. En Bahía Blanca, por ahora, hay una actitud dispar, algunos profesionales quieren hacer paro, otros todavía no. No porque estén conformes, sino porque pensando en los afiliados, ¿no? Obviamente ninguno está conforme con el pago y muy enojados con la actitud de PAMI.
17: Entiendo. ¿Y cómo cree que sigue usted esto, habida cuenta de esta situación? Es decir, cobran 2.400 pesos, le paga al PAMI por cada afiliado que ustedes atiendan. Y la pregunta es, ¿ese pago es inmediato o va a la cola?
18: No, normalmente hay un retraso de uno, dos o tres meses, dependiendo. Yo creo que ahora va a ser un retraso aproximadamente de mes y medio, de dos meses. Pero, a ver, no, todavía no hay una decisión conjunta entre todos los médicos. Ayer casualmente estamos hablando varios por un grupo de WhatsApp de sentarnos a charlar a ver qué vamos a hacer. El gran problema y lo que los médicos no queremos afectar a los afiliados, porque el paciente de PAMI requiere la atención, requiere el control para que sus enfermedades crónicas no se descompensen y eso lleve a mayor internación, mayor mortalidad. Entonces la realización de un paro siempre es muy difícil para nosotros. Sinceramente, esto hablo en lo personal, pero creo que la gran mayoría piensa igual, estamos cansados de el destrato de PAMI. No sé qué es lo que quiere hacer, pero creo que están equivocados con la forma o con la actitud de los médicos de cabecera.
17: Acá Soledad le quiere hacer una pregunta muy oportuna, doctor. ¿Cuál era la pregunta?
9: ¿Cuántos son en el grupo de WhatsApp?
17: ¿Cuántos son los médicos que integran el sistema en Bahía Blanca, aproximadamente?
18: No, sinceramente no sé cuántos médicos hay como médicos de cabecera. No tengo el número. Creo que era cerca de el que estamos en un grupo de WhatsApp como para tratar de organizar y dar una respuesta conjunta, éramos creo que 60-70%, pero no estoy seguro la cantidad de médicos de cabecera de PAMI en Bahía Blanca.
17: Hace algunos días nos decían algunos que en realidad este es un problema que viene de hace rato, que frente a esta situación que usted está planteando, muchos han decidido dejar de lado ser médicos de cabecera del PAMI, ¿es así?
18: Sí, sabemos, yo por lo menos de dos o tres personas, dos o tres médicos que dejaron de trabajar por PAMI. Eso lleva a que una cantidad de afiliados se quede sin médico de referencia para hacer sus controles anuales, para tratar sus enfermedades crónicas.
17: ¿Y quién los atiende?
18: A ver, esto es lo que supongo, pero no es un dato que lo tenga con seguridad, pero lo que pasa, y habiendo trabajado mucho tiempo en la guardia, empiezan a consultar a la guardia de los hospitales, pero para lo que sería la patología aguda o la descompensación de la patología crónica. El médico cabecera, uno de los pilares fundamentales que tiene, es evitar que el paciente se descompense, o sea, que su hipertensión, su diabetes, su colesterol o cualquier otra patología no se complique y tenga que terminar internado o en la guardia del hospital, que es el lugar más caro para la atención.
17: Sí, quedan no sé cómo decirlo, no quiero exagerar tampoco, pero me estoy imaginando, quedan desamparados y cuando van a una guardia es porque ya no dan más, entonces.
18: Y lamentablemente sí, porque yo creo que las recetas pueden llegar a ir a la sede central de PAMI con toda la incomodidad que eso conlleva, para que se lo hagan los médicos auditores de alguna forma para no perder la medicación. Pero no solamente el médico cabecera es el que le hace las recetas, sino que controla, vuelvo a repetir, su colesterol, su diabetes, su hipertensión, hace las prevenciones para que prevenir enfermedades crónicas como cáncer o el resto de estas patologías. Y eso sí, quedan a la buena de Dios o buscando a ver si alguno de los médicos de cabecera que sí estamos trabajando lo podemos tomar en la cápita.
17: Es una barbaridad.
18: Es preocupante y yo creo que la mayoría de los médicos de cabecera, a mí personalmente, me ha pasado varias veces, tanto con... te digo, con este gobierno como con los otros, porque después siempre está la facilidad de caer que somos de la oposición, que no queremos a este u otro gobierno. Venir un paciente de 80 y pico de años con toda su fragilidad a pedir a ver si por favor podemos tomarlo como médico de cabecera, cuando yo tengo mi cápita cerrada por una cuestión de tratar de trabajar correctamente con la cantidad de pacientes que tengo, me da vergüenza decirle que no, porque vino caminando un día como hoy con frío. La verdad me da, a mí personalmente, muchísima vergüenza, pero no somos nosotros los que tenemos que dar respuesta a esto, es PAMI, mejorando lo que nos paga Y después siempre digo lo mismo, si hay algún médico que no cumple con los requerimientos de PAMI, que no atiende a los pacientes, que los trata mal, no sé, si el doctor Fernández Keller, en este caso yo trato mal a mis pacientes, no los veo, me agarro, me dicen, mire, usted no puede trabajar y punto, pero no en forma de consulta bajar el precio de lo que nos pagan, porque realmente estamos trabajando casi a pérdida, porque no lo que nos queda de plata pagando el consultorio, pagando la secretaria y todo lo que hay que hacer, es muy poco lo que nos queda, pero muy poco en serio.
17: No, lo comprendo perfectamente, pero además quiero decir algo, doctor, discúlpeme en este momento de la charla, no lo quiero comprometer, es una reflexión en función de lo que usted acaba de decir y de lo que nos cuentan los jubilados, no lo quiero comprometer, pero digo, es cierto, el PAMI viene de hace rato, el jubilado, es muy difícil llegar a viejo en la Argentina con desde hace 50, 60, 80 años, no sé, eso es muy cierto. Ahora, en este gobierno, esto lo digo yo y me hago cargo, en este gobierno hay toda una línea directriz que fue establecida hace poco por una definición categórica del propio ministro de Salud, que uno tiene 70, 80 años y es un viejo que hace gastar muchísima plata, lo dijo el ministro, no lo está diciendo cualquier otro. Entonces hay toda una corriente ahí como para caer en esta situación, que el jubilado que tiene un problema tenga que esperar 3 o 4 meses porque le dan 20 turnos por día para hacerse un estudio realmente importante. ¿Y en quién te atiende? ¿Cómo te atiende? ¿Qué pasa dentro de 2 o 3 meses para un hombre, una mujer de 70 y pico, 80 y pico años con una patología severa? Es un genocidio esto, lo quiero decir en todos estos términos. No lo quiero comprometer, doctor, ¿eh? Es una charla entre... en función de lo que venimos hablando. Entiéndame, por favor.
18: No, pues, entiendo y comparto mucho de lo que decís. A ver, la realidad es que es cierto, digamos, el paciente de PAMI por la edad es el que mayor costo de salud tiene. Ahora se lo merece y se lo tenemos que dar. O sea, no es una discusión. Digamos, estuvo trabajando, pagando y digamos, la ley y la Constitución argentina es muy clara en eso. Tenemos que darle una respuesta desde el ámbito de salud y no tiene que importar lo que cueste. Después se puede optimizar si hay un gasto que está mal, por supuesto, pero no siempre a costa de los jubilados.
17: Sí, claro.
18: A ver, coincido, claro, digamos, claro. Yo creo que nunca fueron prioridad, lamentablemente, los jubilados de ningún gobierno. Este último gobierno se está ensañando más, que también es cierto, y creo que le erra porque no... A ver, es un gasto importante, por supuesto que es un gasto que mínimamente, éticamente y humanamente no podemos dejar de tener, ¿no?
17: Así
18: no
17: es.
18: Podemos decirle a un jubilado, bueno, no te atiendas o anda a la guardia.
17: Así es.
18: Porque la guardia se le va a atender de la mejor manera, pero no es el lugar para atenderlo de sus patologías crónicas, que va a terminar siendo por una insuficiencia cardíaca descompensada y se vuelve con un, además de su insuficiencia cardíaca, un síndrome febril por un cuadro viral que se las pescó con las 4 horas de espera en la guardia de cualquier hospital.
17: Así es, es así.
18: Y perdón, ya con eso termino. El médico de guardia, siempre el paciente que viene, casi siempre es la primera vez que lo ve. En cambio, el médico de cabecera lo conoce desde años. Yo tengo pacientes de PAMI de hace más de 15 años. Y yo sé la evolución. Yo sé que cuando uno lo ve hasta como vienen caminando, se da cuenta que les pasa algo.
17: Claro.
18: Eso es conocerlos, claro. Eso es tratarlos y eso es estar encima de ellos. Y eso es lo que queremos nosotros. Trabajar tranquilos con nuestros pacientes con condiciones dignas. Tanto de ellos como de nosotros.
17: Por supuesto. Muy clarito. Doctor, muchas gracias. Lo dejamos trabajar. Muy amable.
18: Muchas gracias a ustedes.
17: Bien, gracias. Muy amable. Soledad, era el doctor Fernández Keller.
19: Pablo Fernández Keller.

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para todos esos amores que dicen ser prohibidos. Y para todos esos que no pudieron ser. Esto dice así.

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4: Mariano Martínez y Cumbia Club. Hacelo por mí.

0: Gracias, amigos. Gracias. Gracias.
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1: 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Argentina fue pionera mundial en materia de radiodifusión, realizando la primera transmisión de la historia en 1920. Entre los conductores se han destacado locutores como Cacho Fontana.
2: Gracias, muchas gracias. Felicidades para 1974. Y los invitamos a escuchar a partir de mañana a las 8:30, Rivadavia con todo.
1: Antonio Carrizo, Hugo Guerrero Martinez.
3: Los amigos de la RCA invitaron a este humilde hablante peruano para que escucháramos juntos los discos consagrados por el respetable. 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Pero como guerra avisada no mata gente, a no enojarse porque aquí tal cual nomás lo hago en la radio, también las malograré con mis intromisiones.
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6: Yami Safdie, La Mala.

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La final del Mundial de Inglaterra 1966 se disputó en el mítico estadio de Wembley. El local enfrentaba a Alemania Federal. Tras el empate en dos tantos en tiempo reglamentario, llegó el grito inglés cuando Geoff Hurst convirtió en la prórroga uno de los tantos más polémicos en la historia del fútbol. Todavía hoy se discute si la pelota cruzó o no la línea del arco. Sin embargo, con el llamado gol fantasma, quedaría sellada la victoria que le daría a Inglaterra su primera y hasta ahora única Copa del Mundo. Esto fue Minuto Mundial, porque en el aire de la radio ya vivimos el Mundial 2026.

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5: Litquila con Paulo Londra y Kea y Rama. Si te vas 2.0.

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3: Patadas, empujones y trompadas a una mujer, escándalo entre taxistas y choferes de aplicaciones en el Consejo Deliberante de Mar del Plata. Fue una pelea de pobres contra pobres, dijo el concejal Juan Manuel Chepi.
4: La verdad que sí, ser noticia hoy, Mar del Plata ser noticia por la violencia, la verdad que es lamentable. Este fin de semana también hubo un hecho de violencia a la salida de un boliche, digo que Mar del Plata se refleje de esta manera al país. Da mucha pena, pero también es un poco el reflejo de una conducción política que viene teniendo la ciudad hace un tiempo, que viene reflejando también este maltrato a la gente en situación de calle. Hay todo un relato que se va haciendo que hoy se ve reflejado lamentablemente en el lugar donde tendría que ganar el diálogo, el consenso y el debate. En un
5: Juan,
4: consejo liberante.
5: ¿Quiénes se peleaban ahí? ¿Quiénes se agarraron a piñas en el consejo?
4: Hoy era pobres contra pobres, hoy era...